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La música del Paraguay es cielo y es tierra, es arado y es surco, es trabajo y es romance, es la simiente generosa que el pentagrama lo convierte en música, folclore y tradición a esta hora.

a plasmar en un muy elegido repertorio toda la gama de colores de la riqueza folclórica paraguaya a través de las mejores e inolvidables canciones. Alguien dijo que así es la polca y así es la guarania. Transitan con su paraguayidad y su pureza, con lo mejor del acervo, el mejor de los cantares. En Radio Huiracampana siempre quisimos retomar con inteligencia y belleza la bandera y el camino de los mejores intérpretes de la música del Paraguay de todos los tiempos. Aquí, la música.

Nuestra música es canto y lucha, es trabajo y sacrificio. Es el canto del hachero en busca de esperanza. Es el bramar del viento en los aleros del rancho campesino. Es el grito de una raza rebelde y bravía, jamás doblegada. Aquí, la música del Paraguay.

vagando por todos los espacios luminosos de este oasis de la paz y cuna de la libertad del llamado América, lleve este canto producido para la mujer paraguaya, la voz del amor de las hijas de mi patria a sus hermanas del mundo. De acuerdo con el sueño artístico de que en una hora venturosa de las naciones, los hombres y las mujeres nos pasemos las manos a la sombra de nuestras hermosas y gloriosas banderas entrelazadas.

suelta la brisa en el ala de los aleros, el silbido del viento, el músico lo convierte en melodía y nace una polca o una guarania en susurros y agrestes rasguidos. Música paraguaya que nos envuelve y que marca paso a paso la historia de nuestra raza.

La belleza del tallí florecido, la fragancia del jazmín paraguay, el canto del corociré y del pájaro campana, como metidos en un cofre milenario, despiertan de su letargo cuando algún paisano pulsa un instrumento cualquiera, sea arpa o guitarra, se desprenden de sus cuerdas ese canto con esencia de pueblo.

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Va a decir, vaya, jaina lo mitad, ya japonaba, 5:48 minutos, ya en esta Paraguay, pe, vaya, en tu jaracuera, jaina lo mitad, buen día, don Juan, y mema, ya pues acabe como siempre, jandu, cébete, y música de Oscar Pérez, bendiciones para vos, y se va, y Sebastián, hey, lo mitad, ¿verdad? 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

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Oración del día, Ea, ¿ahí? Este año. Ay, juez, pete. Ay, como ahí vio, me dijo, no hay tarrera ahí. Mi. Mujercita, ese compañero. Qué espectacular, de España, bañada en tu ginasaco. Cuando me cogió guitarrista, guitarrista, ande. Me pongo en acá. A la gran siete. Buen día, don Juan, excelente tu programa. Ahí, tomando mate con mi esposa para la música. Si es la reina, San Roque Culantri. ¡Ey! Va, y con un cristal, los amigos, en donde, tonante, o sea, éxito en tu trabajo. Debe de ahí, muchísimas gracias. Bendiciones, amigos. Familia Cristaldo Culantri, o sea, añane, fiel oyente, y naceno. Sí, muchísimas gracias. Qué maravillas, espectacular, Sam. Ay, no sé. A ver, Orucama, oración del día, y se cuña la paraguayita, cuña de España. Pues acá, mañana dejé la paraguayita, cuando y con su guitarra, yo me voy a embaracar. Sí. A ver, ya lo mita. Va, y ya no en tu jaracura, oh, para mí, en tu san, qué maravillas, espectacular, ya. 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

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Sí, qué maravilla. 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

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Va, te cojo lo mitad. Va, y más vaina. Madrid, España y Bion. Ah, buenos días, don Juan. Excelente programa. Bendiciones y éxitos. Muchas gracias. Y Carmen Gamarra, vaina. Carmen Gamarra, San Madrid, España, en muchísimas gracias, Carmen. Allí va y gusto pensar. Qué maravillosa. 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

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Entonces unos fariseos y le dijeron, va erépico, ¿por qué hacen lo que está prohibido hacer en sábado? A Jesús se hizo que era, ¿acaso no han leído lo que hizo David una vez que tenía hambre? Él y sus hombres entró en el templo y tomando los panes sagrados que solo los sacerdotes podían comer, comió de ellos y le dio también a sus hombres. 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

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Detención de persona, cua, informe la policía, a ver, ya le estaba orqueta, voy a coñan lo mitad. Detención de persona con órdenes de captura, declarado rebelde. E incautación de una motocicleta de dudosa procedencia realizada el día miércoles 26 de septiembre, vio, de agosto, a las 8, en la vía pública sobre la calle Carmelo Peralta, Marical López, barrio Fátima de esta ciudad, donde fue detenido Robert Darío Villalba Quintana, paraguayo soltero, 25 años, domiciliado en el barrio Icualucero de esta jurisdicción, en cumplimiento a la nota número 305 de fecha 14/8/2026 en los autos caratulados Robert Darío Villalba Quintana, hurto especialmente grave, y 2, nota 447, número 416 de fecha 21 de agosto, cual lleva 2026, en los autos caratulados Robert Darío Villalba Quintana, robo agravado, ambas emanadas del juzgado penal de Orqueta, de su poder. Oye, toma, oye esa mirada. De su poder incautó una motocicleta de la marca Leopard, modelo 150 cilindrada color rojo sin chapa. El procedimiento fue realizado por personal de esta comisaría durante una patrulla preventiva en el barrio en mención, ocasión en que se visualizó a una persona de sexo masculino a bordo de la referida motocicleta, por lo que se procedió a su verificación e identificación, y al consultar sus datos en el sistema informático de la Policía Nacional se constató que registra órdenes de capturas en la citada causa, procediéndose a su detención, haciéndole saber de su derecho establecido en el artículo 12. También se le consultó sobre los documentos de la referida motocicleta, refiriendo que no poseía, por lo que se procedió a su incautación. Se comunicó vía celular a la autuaria judicial de la causa y a la unidad fiscal de turno de esta ciudad. El detenido fue remitido a la penitenciaría regional de Concepción. La motocicleta incautada con los antecedentes fue remitida a la justicia ordinaria. Qué lindo. Otro. Detención de persona con orden de captura, realizada el día miércoles 28/8/2026 a las 8:10 en la vía pública sobre la calle Hermano Félix Aldunate Castillo del barrio Las Mercedes de esta ciudad. Fue detenido Mario Antonio Vera Lirio, paraguayo soltero, 31 años, con antecedente con tentativa de robo agravado, año 2020. Violencia familiar 2025, robo año 2026, de tabla, prohibición varia, domiciliado en el barrio Ecualucero de esta ciudad, en cumplimiento a la nota número 1223 de fecha 8 de agosto 2026 en los autos caratulados Mario Antonio Vera Lirio, robo agravado emanado de la Fiscalía Regional de Concepción. Asimismo, la citada persona fue sindicada por un hecho, supuesto hecho de tentativa de robo con arma blanca, denunciada en esta comisaría en la misma fecha. Del poder del mismo se incautó

un arma blanca cuchillo de aproximadamente 30 centímetros. El procedimiento fue realizado por personal de esta comisaría durante una patrulla preventiva en el barrio en mención, ocasión en que se visualizó a una persona de sexo masculino a pie, por lo que se procedió a su verificación e identificación y al consultar sus datos en el sistema informático de la Policía Nacional, se constató que registra orden de captura en la citada causa, procediéndose a su detención, haciéndole saber de sus derechos establecidos en el artículo 12. Se comunicó vía celular a la actuaria judicial de la causa. El detenido fue remitido a la Penitenciaría Regional de Concepción. El arma incautada con los antecedentes fue remitida a la justicia ordinaria. 3. A la pinta. ¿Otro será? ¿Qué? Aprehensión de persona por supuesto hecho de hurto agravado e incautación de una motocicleta denunciada como hurtada. Ay, qué. Realizada el día viernes 28 de agosto de 2026 a las 8:50 en la vía pública sobre la calle Capitán Walter Wynn, casi Humaitá, barrio Fátima de esta ciudad. Se trata de Adón Brite Servín, paraguayo soltero de 26 años con arresto domiciliario por violencia familiar, y 2, Ñondieu Ijicuay, Freddy Ramón Melgarejo Antunes, paraguayo soltero 22 años con antecedente por reducción, año 2025, ambos domiciliarios en el barrio en mención. De los mismos se le incautó una motocicleta de la marca Kento, modelo GTR 150, color negro, sin chapa, denunciada como hurtado en el acta número 488, de fecha 25 de agosto de 2026. El procedimiento fue realizado por personal de esta comisaría durante una patrulla preventiva en el barrio en mención, donde se divisó la motocicleta en la cual circulaban dos personas de género masculino vestidas con ropas de color oscuro, quienes al percatarse de la presencia policial aceleraron la marcha dándose a la fuga, iniciándose así una persecución. Y a los pocos metros del lugar, los sindicados abandonaron el biciclo y se internaron en una zona de matorrales, siendo perseguido por los intervenientes, dándoles alcance, siendo reducido a sí mismo. Se incautó la referida motocicleta. Seguidamente se le trasladó hasta la sede de esta comisaría para el procedimiento de rigor, lugar donde se le identificó y al consultar sus datos en sistema informático de la Policía Nacional y en los archivos de esta comisaría, constatándose que uno de ellos tenía arresto domiciliario y que la motocicleta en la que se desplazaban registra denuncia por hurto agravado, motivo por el cual se procedió a la aprehensión de los mismos, haciéndole saber de sus derechos establecidos en el artículo 12. Se comunicó vía telefónica al agente fiscal de la unidad número 1 Orqueta y al juzgado penal de la causa. Los aprehendidos fueron remitidos a la Penitenciaría Regional de Concepción. La motocicleta incautada con los antecedentes fue remitido a la justicia ordinaria de tabla. ¿Qué puse ya? ¿Cuál lucero? Mira ese compañero, ¿dónde? Bueno, bojapu motocicleta, oye, recuperarse, compañero. Bojapu, oye, mondada, ¿cuál es guatano? Jova, hasta un hijo, anda pichando. ¿Mondada de escuela de la motocicleta? ¡Ay, coge! ¡Ay! ¡Qué bárbaro! Felicitaciones a la policía, ¿no? Felicitaciones a la policía, al comisario Antolín, a la y grupo, ¿eh? O va a poner ese baño. O sea, hoy, hoy, ¿cuál será? Petiñore, coi, maico. Allí va, qué macanaco. Qué macanaco. 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O mira la peor macanada la ñanda de Netama, mira la ñanda de Leina. Qué por. Felicitación a una más. Allí va. ¿Cuál lucero será?
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Robert Darío Villalba Quintana, Betain, la Oye Yarra, Cue, otro, Yesamil Mapa, otro, detención en persona, Antonio Vera Lirio, Mario Antonio Vera Lirio, otro, Oye Yarra, Cue, Yesamil Ape, Adón Brite Servín, ja, Ramón Melgarejo Antune, Freddy Ramón Melgarejo Antune, cuando Oye Yarra, Cue, en los cuatro, Antero Bete, por hurto o mondajagüeres y que hay motocicleta. Qué cosa, qué bárbaros. Bueno, muchísimas gracias al comisario Antolín. 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

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Qué maravilla, San. 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

7:48 minutos ya en esta Paraguay, para música sertanea, Gino y Geno, va de puro ribes. Ah, qué maravilla, espectacular, espectacular. Feliz sábado, que Dios te bendiga hoy siempre, que llene tu vida de paz, alegría, salud y muchas bendiciones. Disfruta tu día al máximo, amén. Qué maravilla, Dios te guarde y te proteja siempre. Muchísimas gracias, Capitán Socia. Lleva buen día, don Juan. Le quiero felicitar por este medio a papá. Está de cumpleaños don Lorenzo Fernández, Cabo Cabrera. Cabo Cabrera de la Farra. Saludo para mi mamá también, siempre en Arendú, Escuela B.I. Qué bien, sí, qué bien. Mucha felicidad, Caray Lorenzo, San Caray Lorenzo, Cabo Cabrera, y Corazón Yara. Qué maravillas, espectaculares. 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Qué maravilla, san. 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
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No me voy a ir.

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0: Ya le cogen algunos noticias relevantes, por ejemplo, el tema del pronóstico del tiempo. Lleva, o es una pequeña alerta, ya eso es una, entonces a tomar siempre en cuenta, porque coana y hijo un sapona aproximadamente tiene temperatura de 7 entre 8 grados. A coana, ojo, también se ve de asimilación de más o menos 20 grados, la máxima hasta el momento. Y le cogen una probabilidad de lluvia este día 30%. Y le cogen una mínima de 14, a esa de máxima de 23. Con el domingo, ya le cogen mínima de 9, a máxima de 20. Lunes, Yaracota Jaina BTI mínima de 14, máxima de 23. Martes, Yaracota BTI mínima de 19, a máxima de 29. Ja, entre miércoles, jueves a viernes de la otra semana. Oye, pues yo estoy aproximadamente o cambiar la temperatura en el caso de que a lo mejor Jina Ocuta, Yaracota BTI máxima de 33 y mínima de 20. Jueves, 45% de probabilidad de lluvia, máxima de 32, mínima de 22. Ah, viernes, 72% de lluvia. Pepe, por ejemplo, ya Chupita mover la temperatura más o menos de 29, pero vamos a mantener mínima de 16. Hoy tienen algunos cambios de veneno de caracterizado y para septiembre. 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
1: ¿no? Muy bien, don Ubaldo, pronóstico del tiempo, toda la... 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

0: programación paraguaya, mejor estanciero. Voy a Oba. 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
0: hoy te quería que sube, tenía de visita, prioridad la visita, pero es importante.
1: Y al contigo, honor a Pejinaña presentar al querido doctor Filemón Godoy, a Gina candidato a concejal por el distrito de Orqueta. Un joven, una nueva oportunidad para él también como en la sociedad. Allí página al doctor Filemón Godoy, superguaraña, me imagina la bienvenida acá en Radio Gura Campana.
0: Muy buenos días, amigo. Adelante.
2: Buen día, profesor. Buen día, futuro colega Ovaldo. Gracias por la oportunidad. 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
0: 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Antes de tener nuevas figuras, debe te imitar su. 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Muchas veces la persona o la cuape capacidad, ya sea por su estudio, ya sea por su familia, ya sea porque

0: 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Ah, entonces, o viví más bien mitad de su vida, o esa es la realidad, o viví, o compartí con la gente. 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

0: 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Pea inva en Brasil. Ya me hay mucha fuerza al candidato de la ANR, al amigo ingeniero Sergio Carrillo, pariente muy cercano a Jeco Belleí, el profesor Luis Almirón. Entonces ya vos sabes, y ya me va en Brasil al candidato Sergio Carrillo. Habéis entrevistado a Colorado, Colorado, imagina ya de esta orqueta. El partido Colorado está en duelo por la partida al reino celestial del amigo profesor, o colega ahí, profesor Corado, de luto ahí, el profesor Luis Almirón. Ñandere ya, en eso, ñeimo anjai, pero joma ñande naroma oite, mimbi bajabe eso, estrella putepe, en el reino celestial, paz celestial, en eso. Así es, Osvaldo. Tu chamba es la.
1: Sí, sí, ja, sé. Sé, por ejemplo, hace un tiempo traía de hija, me dice, pésame a mi ex compañero de colegio y amigo, Henry, su hijo, lleva. El licenciado Henry, supongo, mucha fuerza en este momento.
0: Por la partida.
1: Por la partida de su padre. Y al ingeniero Sergio también.
0: Al ingeniero Sergio.
1: Toda la familia también, bebé, porque ellos son. Y sobrino,
0: ¿acuerdas? Sí.
1: Y tío, Acuengo, lleva. Profesor, ja, y tío, ja. Entonces, ojo, mamá, y te. Oja, no, supe. Y hermana, Andy.
0: Exacto,
1: y hermana, Andy. Ojo, mamá, oye, topamos. Entonces. Supe cuaraguaná, mucha fuerza a la familia Almirón Ortiz, allá va.
0: Ah, sí.
1: Y hasta la familia Carrillo también, de parte del ingeniero Sergio, mucha fuerza.
0: Muy bien. ¿Cómo te no tenían de Genajatá? 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
1: Abogado Julio Morales, Urbieta, y Ombas Saima en Brasil, a la familia, entonces, del profesor Jecobelleira, entonces, no hay ajeno, Ombas Saima en Brasil, el abogado Julio Morales, por la partida al reino celestial del profesor Luis Almirón. 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
1: La gobernación departamental de Concepción, a cargo de la doctora Liz Mesa, ella es gobernadora del primer departamento, a los familiares, a pesar de ir por la partida al reino celestial del profesor Luis Almirón, la gobernación departamental de Concepción no está ajeno y está también fortaleciendo y dando mucha fuerza a la familia.
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1: Profesor Luis Almirón, mucho tiempo.

0: fue funcionario de la municipalidad, mucho tiempo docente también de toda la zona, cuando ya estaba en y pego se profesor Cueja, y entonces, como hay estudiante cuera, colegiante de Isna, entre escuela, mía de ahí, profesor cuera de ahí, en Brasil, año incluye, entonces, cristiana resignación para los familiares.
1: Así es, don Benigno, mucha fuerza en este momento a reiterar a la familia Almirón Ortiz, también la familia Carrillo, directamente encaminado por el ingeniero Sergio Carrillo, mucha fuerza en este momento, en las próximas horas ya acercate a la gente a Pecuera, bueno, para dar el pésame correspondiente.
0: Profesor Ireneo Medina, Grupo Agloma, ya puse a caña de Jena, entonces ya saludo a mí, Chupé, y cuajina grupa Loma de comunidad tuizada.
1: Ya me haya visitado, profesor Irene, pero ni no cualquier otro cabe.
0: Ah, ocurre ya está.
1: Ocurre.
0: Porque cuando me hice copa, timbo, imagina, pero profesor Irene me dice: no hay problema de este y por ese campo, y está el animal, está en la cambú, que sur, y va a ser buyamia, sin ningún problema. 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
0: 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Sebastián, bate coba en Dayato, Paipico, los canarios de la selva. Maena, profesor Sebastián, y ya por el camo, ahí de Erucamina se miró el celular, ve la música de los canarios de la selva. Entonces, vea, se ambos asatas, ve Sebastián, mañana en Duma. Hay problemas, y veo Sebastián. Hoy más.

0: Angelina, ahí bebe jina, niña música jina, niña música polka paraguaya, por Uruca, niña de jina, Uruguaya, de jina, el amigo Sebastián DJ, a través de la radio Uracapara, la 1420 AM.
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0: Nos apearon la tema de.
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0: 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Buenos días, Mate Coge. 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Ya le coma cuatro participantes, Peruca Beque. ¿Para qué 5, 6, 7? O pillé de suerte, estamos jugando. ¿Muy programa?
1: Sí, así mismo, Benigno. Hay que a Twitter la gente participa.
0: Sí, hemos participado. ¿Dónde
1: va a lo peor? 72415625, a ver, dice número 0985751487. Participas a mañana del sorteo de este gran pollo atribuido
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1: Marcol.
0: 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Sí, señor. 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
1: ¿Qué hora tenés, Waldo?
0: Tenemos las 9:48.
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1: Muy bien, Coabe Ña debe. Buen día, profe, anotame por el sorteo, y en el mío, León Xolove, otro, y en debe. Buen día, profesor, quiero participar en el sorteo, y Nélida Torales, siempre te escucho, tu oyente fiel, dice Nélida Torales, sí, no hay problema.
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1: Bueno, acá dice, escuchando, dice, estoy escuchando a full, dice Andrés López.
0: Saludos. Bueno, a través de internet, a través de desde paraguay.com, a través de las emisoras de Orqueta y gracias a desde paraguay.com.
1: Siguiendo en bueno, otro dice Andrés acá, López. Escuchando tu programa, Augusto Acosta, de San Pedro y Cuamandillú.
0: Hey. Ojo, sí, ojo, llegando más auto a cuando no íbamos a pedir el día
1: de
0: Inagui.
1: Sebastián, después yo voy, miren, de puras imágenes, con mi gusto pa' yepe, a veces, a mí, ya yepe, pues ya zapuca.
0: Y 50 más nada, venido, entonces ya yepe, preparamos, vamos a pa' yepe, vamos a sorteo. Ya
1: porque es el sorteo.
2: ¡Oh, baita! Y vale la mocho, sale de olla también el sombrero, ¿sí?
3: ¡Oh, hoy María se ve, vaina!
2: ¡Otro aire!
3: Allá en la rama, pita sombrero.

0: Yare, ¿cómo imagina? 9 de la mañana, 54 minutos. Ya, felicita, mina cara y Nicolás Acosta, lo digo, cumplita ¿sí? el 10 de septiembre, 94 años. Este día con el 5. De hoy en 5 días. O cumpliste 94 años cara y Nicolás Acosta Ruiz. Pero ya posta su vela festejo el próximo de hoy en 8, sábado. Ya tu paiteta, toda la familia, agradeciendo a Dios Todopoderoso. O me agüeres a Jacob Epucú, a don Nicolás Acosta Ruiz. Ya ñembo de mí, ese siempre a cara y Nicolás. Ima con Isna la pape de Dave, vamos a la capital Jiménez y Jerero, pero que hay Nicolás Acosta Ruiz, vivo boreando y eso. Bueno, otro cumpleaños, Waldo. Ya le coco a ver, Orucaña debe tener cumpleaños, Cuaracoabe. Ella de Ave, buen día, profesor. Felicidades a nuestro padre Lorenzo Fernández, que hoy está cumpliendo un año más de vida. Lorenzo Fernández, pero. Ya saludamos.
1: Sorteo, papá.
0: Sorteo. Bueno. Del 1 al 7. Dígame un número. De 1 al 7. El número 5. A ver, 1, 2, 3, 4, 5. A ver, ¿quién sacó? Nélida Torales. Y pollo, gentileza de Pollería Marcola. Gracias, Sebastián, de Regalaiteco, Nélida Torales. Muy guapa, Inacua. Nélida Torales, ñemo y Miguel, se ni en contacto. Retiran a este diácono, a pollo, gentileza de Pollería Marcola.
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0: Muy bien, Nélida me dijo, soy de San Miguel, dice. Entonces, Nélida. El Junior Material ya pedí pollo, gentileza de Pollería Marcola. Muchas gracias siempre.
2: Un sábado más o menos, muchas gracias por la oportunidad.
0: Bueno, va en Brasil a la familia, entonces.
2: También. Ya
0: sabía el profesor Luis Almirón Escobelle y este ya Coracope, o sea, Cojeca, algo este, Paraguay, y ya este cuello y no más, porque estamos con amigo Sebastián de Vico ahí. Ah, bueno, ya es tu mancurían que te ambulancia, me ocurre reina, entonces ya. Entonces, ya vamos a. Cristiana Resignación para los familiares.
2: Hasta el próximo sábado, Nino. También, muchas gracias.
0: Si hay cumpleaños a don Nicolás, el día Coracuá, hay cumpleaños.
2: Música super buena.

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buenos días, amigos y amigas. Bienvenido a Radio Gestión, un espacio para informarnos, analizar y también compartir juntos los temas que son noticia y que forma parte de nuestra realidad. De 10 a 12 horas estaremos acompañándolos con nuestros análisis, donde vamos a reflexionar sobre los principales acontecimientos

de actualidad. Como también tenemos titulares al instante para mantenernos informados, además de la publicidad, entretenimiento y por supuesto, y uno leña en el programa para escuchar buena música de la mano de Luisito, para disfrutar de esta mañana. 2 horas para estar informados, opinar, debatir y pasarla bien, pegar la idea ahí. Esto es Radio Digestión, la información, el análisis y la compañía que llegan a cada uno de ustedes. Peime, peime, jabe, peneco, cuea, came, igual de trabajo, jape, y también en las casas allá. Muchas veces ña cocina, imagina ya tereré añadiendo Radio Gestión. Sí, pues. Vate con Luisito, ¿cómo has amanecido? ¿Todo bien? Espectacular. Yo voy a ver las operadoras es ahí. Ah, parece que me voy a colocar ahí porque no te veo yo. ¿Allá? Ahí me tengo que colocar porque han puesto esa pantalla del ordenador justamente para que no le mire al locutor que está hablando. Me imagino que es eso, ¿no? O Ronald o quien ha puesto esa pantalla ahí. ¿De igual yo? Digo, Luisito de mañana al locutor. No puedes esconder la cara ahí porque si no ves lo que la forma que tengo que hacerle una seña o algo así, no puedes moverte un poquito más. Así, por ejemplo, o no puedes ahí trabajar. No se no se puede mover. Vamos a tener que a decirle a Ronald para que yo que sé mover un poquito más, pues hay que ver la cara del operador. El operador tiene que mirar al locutor también. Porque si no, niño, tendremos ahí en la Ocagua. Sí, señor. Bueno, rápidamente actualizado está ya aquí meteorología. A ver, como solemos decir, hasta el viernes, forma extendida. Bueno, te llevan en el tiempo, aunque me marca aquí 30% de que pueda aparecer alguna tormenta, agua, pero no, yo creo que no. En el día de hoy, sí, probabilidad de lluvia dice que después de las 14 horas. A ver, me indica aquí temperatura 22 la mínima. Perdón, 14 la mínima, 22 la máxima. Vamos a irte ya, pero oye, despedí el invierno y viste que la otra semana dice que va a ser frío. Vamos a ver. Para mañana domingo, 9 grados la mínima, ya vamos a ver, 20 la máxima. Para el lunes, 14 grados la mínima, 23 la máxima. Para el martes 19 la mínima, 29 la máxima. Para el miércoles 20 la mínima, 33 la máxima. Para el jueves aparece de nuevo un 50% de las probabilidades de que podamos tener lluvia. 22 grados la mínima, 31 la máxima. Y para el viernes sigue. La probabilidad sube a 80%. Sí, 16 grados la mínima, 29 la máxima. Aquí me indica que tenemos humedad de 75% y el viento que sopla 16 kilómetros por hora. ¿Viene coe? ¿O un saúl? Allá. Y luego ya, vamos a sentir el sol y ya vamos a tener calor. Allá. Y bueno, tenemos novedades, noticias. Y es importante que la gente pueda participar porque tenemos tema interesante que abordar en el día de hoy. Quiero hacerlo con ustedes. Ya participa, mira Luisito. Estaban Jesús. Y a ver. Luisito, quiero. Tiene ahí una musiquita. Tiene una musiquita allí para hacer una. Es que había fallecido un ex compañero de la promoción 97. Prácticamente desconocido, ya es una,

Y algo sentimental, Luisito, que quiero que me siento un poquito, es que no quiero ni creer que así tenemos que partir todo este mundo, ¿no? Es sorpresa. Y de verdad que quiero hacer un apartado así para hacer una despedida a un compañero de la promoción 1987. Y quiero tomarme unos minutos para expresar desde este espacio de Radio Gestión algo que hoy nos toca profundamente el corazón. Ayer recibimos con mucha tristeza la noticia del fallecimiento de nuestro querido compañero y amigo, el profesor Luis Merardo Almirón, integrante de aquella inolvidable promoción 1987 del Colegio Profesor Jorge Sebastián Miranda. Luis fue parte de una etapa muy importante de nuestras vidas. Compartimos aulas, sueños, alegrías, preocupaciones, amistades y tantos momentos que con el paso de los años se transformaron en recuerdos que llevamos para siempre. Hoy la vida nos vuelve a recordar que los años pasan y que algunos compañeros comienzan a adelantarse en ese camino que todos algún día tendremos que recorrer. Entonces, desde este programa quiero hacer llegar mi abrazo y mis más sinceras condolencias a toda su familia, al ingeniero Sergio Carrillo, candidato a intendente municipal por la lista 1, que es su sobrino en este caso, y al mismo tiempo expresar en nombre mío y de todos los compañeros de la promo 87 nuestro profundo pesar por su partida. Querido Luis, hoy ya no podemos encontrarte en este mundo, pero seguirás presente en nuestros recuerdos, en aquellas historias de colegio que alguna vez compartimos y sobre todo en el corazón de quienes tuvimos la dicha de conocerte, hermano. Hasta siempre. Querido compañero, que descanse en paz a tu familia, mucha fortaleza en este momento de dolor. Y a todos mis compañeros de la promoción 1987, un fuerte abrazo. Luis Merardo Almirón, compañero de ayer, amigo de siempre. Hermano mío, te digo que Dios te reciba en su santa gloria. Y bueno, son las 10 más 12 minutos de la mañana. Esto es Radio Gestión de hoy, sábado 5 de septiembre, a 29 días para las elecciones municipales. Yo creo que 29 días, ¿no? Sí, 29 días. 29 días. Falta, ¿eh? Ya votas, ya. Niena, ya putañandero, ya votan. Empezando, quiero hablarles de un candidato. Ya pues se camina. 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

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Entonces, esta es una opción. 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Miren de esa ahí, ¿no? Sí, bueno. ¿Y qué tal, mi amigo, si Luisito me pone ahí el Partido Colorado para saludarle, aunque está de luto en este día, al ingeniero Sergio Carrillo? 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

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Orqueta cumple con el deporte. Club Libertad recibe 100 millones como campeón y 50 millones para el subcampeón. La Municipalidad de Orqueta hizo efectiva la entrega de 100 millones al Club Libertad, flamante campeón de la Liga Orqueteña de Fútbol 2026, cumpliendo así con el compromiso asumido con el deporte local. El monto forma parte de un premio total de 150 millones contemplado para competencia. Guaraní, 100 millones para el campeón y 50 millones para el vicecampeón. La entrega fue realizada por la intendenta Norma Jiménez,
quien

viene dando continuidad a una iniciativa y a las gestiones que ya había sido encaminadas durante la administración del ex intendente Jorge Enrique Centurión. Este punto merece ser destacado cuando una iniciativa es positiva para la comunidad. Lo importante es que tenga continuidad más allá de quien esté al frente de la municipalidad. En este caso, la actual administración tomó el compromiso y lo convirtió en un hecho concreto. Para el Club Libertad, estos recursos representan una importante oportunidad para avanzar en obras, infraestructuras y mejoras institucionales, beneficiando directamente a sus deportistas. El logro también refleja el trabajo de la Liga Orquesteña de Fútbol, presidida por Ismael Aquino, y la articulación con la municipalidad para fortalecer una de las actividades que mayor convocatoria genera entre las familias y los jóvenes aquí de Orqueta. Invertir en el deporte es también invertir en nuestros jóvenes, en nuestras instituciones y en el futuro de nuestro distrito de Orqueta. 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Espectacular este trabajo que prácticamente había empezado con Jorge Centurión, Jaecuado Muñez Punuacue, y justamente ahora sigue con la administración de la licenciada Norma Jiménez. Bueno, son las 10 más 40 minutos de la mañana. Esto es Radio Gestión de hoy, sábado 5 de septiembre de 2026. Y bueno. ¿Dónde estás, Luisito? Luisito. Porque seguidamente vamos a hablar de un tema. ¿Me puedes poner una musiquita ahí? Una que has elegido ahí, una música. ¿Me puedes poner una música ahí? Una música. Porque tengo una visita ahí un rato.

Son las 10 más 43 minutos de la mañana. 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Y bueno, 0976-421420. Si hoy me era open de saldo allá Perú Camino, o la mensaje. O depende ahí o allá. ¿Eh? 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Y bueno, pues tenemos novedades. Ya sabes lo que es, lo que suele hacer Radio.

gestión de las noticias, de algunas denuncias que recibimos en Radio Gestión. Prácticamente el último tiempo, siempre hay un clamor de la gente. Añe montado, guría. Oye, pase año, me callé el INE. Entonces, yo empiezo este análisis sobre este tema a preguntar. MAPI lo decidía para dejar en libertad a un supuesto autor. Yo creo que una pregunta que merece una respuesta. Entonces hoy quiero hacer un análisis a partir de una denuncia que llegó a Radio Gestión y al mismo tiempo a partir de un informe de actuación policial que hemos tenido a mano, a la vista, porque considero que este caso no solamente interesa a la persona que realizó la denuncia, sino que refleja una preocupación que escuchamos permanentemente de ciudadanos que fueron víctimas de hechos punibles y que después de denunciar muchas veces terminan preguntándose qué pasó con su caso y por qué el supuesto responsable vuelve rápidamente a estar en la calle. Según según el informe de la Policía Nacional, una persona fue aprehendida como supuesto actor de un hecho de sustracción de bienes. La policía señala que fueron recuperados PTI máquina desmalezadora y una compresora de aire, además de la incautación de un teléfono celular. El mismo informe hace referencia a antecedentes que tendrían el aprehendido por hechos anteriores. Es decir, estamos ante una actuación policial concreta, con una denuncia, una intervención, una persona aprehendida y objeto que fueron recuperados. Pero después aparece la preocupación de la víctima. El supuesto actor quedó en libertad y entonces surge la pregunta que seguramente muchos ciudadanos se hacen cuando escuchan situaciones similares. ¿Malo permitió ella llegar a la libertad? La pregunta de la gente, ¿la fiscalía o el juez? Aquí tenemos que ser muy cuidadosos jurídicamente, porque no podemos atribuir una decisión a un juez si ese juez no intervino en la determinación de la libertad, ni podemos responsabilizar a un fiscal sin conocer todavía cuál fue exactamente su decisión y cuáles fueron sus fundamentos. Incluso, según la información

hemos recibido, aparentemente no habría existido un acta de imputación. No puede ser. No puede ser. Si se trata de un hecho punible de acción penal pública, no sé. Y si esto efectivamente es así, cambia sustancialmente el escenario que estamos analizando. Porque ya no estaríamos hablando de un juez que concedió una medida alternativa a la prisión preventiva. Estaríamos hablando, en principio, de una decisión adoptada por el Ministerio Público respecto de la situación del aprehendido. ¿Será? El Código Procesal Penal establece en su artículo 302 que cuando existen suficientes elementos de sospecha sobre la existencia de un hecho punible y la participación de una persona, el fiscal debe formular el acta de imputación e informar al juez competente. Y el artículo 304 establece que la imputación no significa automáticamente prisión preventiva, porque si el fiscal considera necesaria una medida cautelar, debe requerirla al juez. Es decir, tenemos que entender algo fundamental. El fiscal o investiga. El fiscal investiga y requiere. A la juez le corresponde decidir sobre esas medidas cautelares. Por eso, si en este caso no hubo imputación, la pregunta no debería ser simplemente ¿qué juez lo dejó libre? Sino primero, ¿por qué el Ministerio Público no formuló imputación? Y esta pregunta adquiere todavía mayor importancia cuando el ciudadano denunciante sostiene que el supuesto actor ingresó a una propiedad privada para sustraer los objetos. Aquí quiero hacer una aclaración jurídica. Porque muchas veces en la conversación cotidiana utilizamos la palabra robo, para cualquier sustracción jurídicamente. Sin embargo, no todo hecho de ingresar a una propiedad y llevarse objeto constituye robo. El robo, conforme al artículo, 166 del Código Penal, requiere fuerza contra una persona o amenaza con peligro presente para la vida o integridad física. Por lo tanto, el simple ingreso a una propiedad privada no convierte automáticamente el hecho en robo. Pero tampoco podemos aceptar como única explicación que porque aparentemente no hubo violencia contra una persona, necesariamente estamos ante un simple hurto. ¿Por qué? Porque el Código Penal paraguayo contempla también el hurto agravado. Y el artículo 162 considera determinadas circunstancias relacionadas con la manera en que el autor accedió al lugar, como la apertura forzosa, escalamiento, yo qué sé, ya una vía irregular, el uso de llave falsa u otro medio destinado a vencer los mecanismos normales de acceso. Por eso, en este caso,
Hay una pregunta que

La modalidad de ingreso puede tener importancia para determinar ¿qué? La calificación jurídica del hecho. Para eso está la investigación. A la apurada, no. Siempre se pone una tipificación, una calificación antes, pero eso no es definitivo. Por eso, cuando se dice simplemente no hubo violencia, tenemos que preguntar entonces, ¿violencia contra quién? ¿Contra una persona o contra los mecanismos de seguridad de una propiedad? Porque son situaciones jurídicamente diferentes. Y esto es importante también para la ciudadanía. El hecho de que un delito tenga una pena de hasta 5 años no significa que deje de ser un hecho punible. Ni significa que la fiscalía pueda considerar que ya no merece investigación. Cuidado. El artículo 13 del Código Penal distingue entre delitos y crímenes según el marco de pena. Pero un delito sigue siendo un hecho punible y debe ser investigado conforme a la ley. A niñe botado fiscal escuela. El artículo 18 del Código Procesal Penal establece el principio de legalidad a obligar al fiscal a promover la acción penal pública cuando existan suficientes indicios de la existencia de ese hecho punible. Ahí se la da, empieza ahí la ley. Por supuesto, eso no significa que toda denuncia tenga que terminar necesariamente en prisión preventiva o en una condena. Significa que debe existir una respuesta procesal conforme a la ley. Y aquí aparece otro aspecto que preocupa al denunciante. Los antecedentes que figura en el informe policial. Pero quiero dejar... Quiero ser claro en esto. Tener antecedentes no convierte automáticamente a una persona en culpable del nuevo hecho. ¿Te pillaba? La Constitución Nacional garantiza la presunción de inocencia y esa garantía debe ser respetada. Nosotros no podemos llamar delincuente a una persona que todavía no fue condenada por un hecho. Pero también sería equivocado decir que los antecedentes carecen absolutamente de importancia. Cuando un juez analiza una medida cautelar, la legislación procesal permite valorar determinadas circunstancias relacionadas con el peligro de fuga, la conducta procesal anterior y otros elementos previstos por la ley. Por eso, los antecedentes deben ser verificados y valorados jurídicamente, pero nunca utilizados como una condena anticipada. ¿Queda claro eso? Y aquí llegamos al punto que considero más importante de todo este análisis. Si efectivamente no hubo imputación, necesitamos saber qué hizo la fiscalía después de recibir a la persona aprehendida. Y surgen preguntas. ¿Se inició una investigación? ¿Se dispusieron nuevas diligencias? ¿Se consideró que no existían elementos suficientes para imputar? ¿Se consideró que se trataba de un hurto simple?

¿Qué más? ¿Se analizó la posibilidad de un hurto agravado para la forma de ingreso en la propiedad? ¿Se dispuso alguna salida procesal? ¿Se continúa investigando? ¿O simplemente se dispuso la libertad? ¿Pero qué bajo? ¿Qué fundamento? Son preguntas que no podemos responder responsablemente mirando solamente el informe policial. Y justamente por eso, desde Radio Gestión, hemos querido hacer las cosas con responsabilidad, como acostumbramos a hacer. Hasta el cierre de la preparación de nuestro programa de hoy, estábamos esperando la respuesta de la unidad fiscal que tiene a su cargo este caso. Lo que buscamos es algo muy sencillo. Si existe un acta de imputación, que podamos conocerla. Y si no existe, que nos expliquen los argumentos jurídicos y procesales por los cuales no se habrían formulado esa imputación. Sencillo, molaro de cada como prensa. No estamos buscando acusar a la fiscal o al fiscal. No estamos buscando acusar al juez o a la jueza. No estamos buscando condenar públicamente al supuesto actor. Estamos buscando respuestas. Fíjate, y considero que eso es legítimo. Además, mi programa, por ejemplo, es de fin de semana. Y sabemos que para obtener inmediatamente determinadas documentaciones o respuestas oficiales de casos anteriores, puede resultar más difícil. No estamos hablando de un hecho nuevo que esté ocurriendo ahora, anoche, esta madrugada, y que requiera una intervención inmediata de los servicios de turnos. Estamos hablando de una actuación anterior cuya documentación queremos conocer para poder informar correctamente. Porque una cosa es lo que dice la víctima, otra lo que dice el informe policial y otra, finalmente, lo que consta en el expediente fiscal y, eventualmente, en una resolución judicial. Y como medio de comunicación tenemos que respetar esa diferencia. Ahora bien, hay algo que no podemos ignorar. La preocupación social es real ya. Hay ciudadanos que han sido víctimas de hurtos, robos y otros hechos punibles que sienten que el sistema de justicia no les brinda una respuesta satisfactoria. Se denuncia, se colabora con la policía, entregan información, identifican sus bienes cuando son recuperados y cuando ven que el supuesto actor queda nuevamente en libertad, aparece una sensación muy fuerte de frustración. Y esa frustración se transforma muchas veces en una pregunta todavía más grave. Lo mitad, güey, ves allá. ¿Más hay cuál denuncia se ve? ¿Dejó una denuncia? No, una de manera. Para mí, ese es el verdadero problema social. Porque la ciudadanía comienza a pensar que denunciar no sirve. Que la policía aprende, pero después todo queda en libertad. Que la fiscalía no imputa o que los jueces liberan sin explicación. Entonces, no solamente estamos hablando de un caso particular, estamos hablando de la pérdida.

de confianza en el sistema de justicia. Pero tampoco podemos caer en el extremo contrario. No podemos pretender que toda persona aprehendida vaya automáticamente a prisión. Eso sería desconocer la Constitución, la presunción de inocencia y las garantías del debido proceso. La prisión preventiva no es una pena. Es una medida cautelar excepcional y solamente puede aplicar cuando se cumplen los presupuestos establecidos por la ley. Y precisamente por eso, si un fiscal considera que corresponde solicitarla, debe fundamentar su pedido y será que el juez quien deberá resolver. Cuidado. Pero si el fiscal considera que no corresponde imputar o no corresponde solicitar una medida cautelar, también debe existir una explicación jurídica para esa decisión cuando la ley así lo exige. Y eso es lo que estamos buscando conocer en este caso. Porque tampoco podemos aceptar que la palabra hurto cierre automáticamente la discusión. Si se trata de un hurto simple, ¿qué explique fiscala? Si se trata de un hurto agravado, que se determine y se explique cuál es la circunstancia agravante. Si existió violencia o amenaza contra una persona, deberá analizarse si corresponde la figura de robo. Y si faltan elementos suficientes para determinar una u otra calificación, entonces corresponde investigar y reunir esos elementos. Eso es precisamente lo que significa un Estado de Derecho. Que las decisiones no dependan de opiniones, sino de hechos, pruebas y fundamentos jurídicos. Y respecto del juez, también quiero dejar clara mi posición. Si no hubo imputación, no podemos decir que un juez le concedió una medida alternativa a la prisión preventiva, porque para llegar a esa instancia tiene que existir previamente la actuación procesal correspondiente. Por eso, antes de señalar al juez, tenemos que conocer si efectivamente intervino. Jamba, es para lo resolver. El ciudadano tiene derecho a saberlo. Y si finalmente descubrimos que la fiscalía solicitó una determinada medida y el juez resolvió otra, entonces pondremos a analizar una resolución judicial. Pero si descubrimos que nunca hubo imputación y que la libertad fue consecuencia de una decisión fiscal, entonces el análisis debe centrarse en esa actuación del Ministerio Público que es grave. Upaí con lo que en la documento. No podemos hacer justicia desde un micrófono. No podemos condenar desde una radio. Pero sí podemos preguntar, sí podemos investigar, sí podemos pedir explicaciones. Y eso es lo que estamos haciendo. Y si podemos poner sobre la mesa las preocupaciones de una ciudadanía que muchas veces siente que nadie la escucha. Porque detrás de cada denuncia hay una persona que fue afectada, una familia que perdió algo, un comerciante que tuvo que reponer mercaderías, un trabajador al que le llevaron su herramienta de trabajo, su motocicleta, por ejemplo, o una persona que simplemente quiere vivir tranquila
dentro de

su propia propiedad. Y cuando esa persona recupera sus bienes, pero observan que el supuesto responsable vuelve rápidamente a la calle. Es natural que pregunte, va, ¿Epiloicoa? La respuesta no debe ser simplemente, así dice la ley. La ciudadanía merece que le explique qué ley se aplicó, qué hechos se tuvieron en cuenta, qué pruebas existen, qué decidió el Ministerio Público y si intervino un juez, va, él lo resolvea. ¿Y por qué? Porque la transparencia también forma parte de la justicia. Ay, se dio María. Y quiero terminar este análisis diciendo algo que considero fundamental. Defender los derechos de las personas investigadas no significa abandonar a la víctima. La presunción de inocencia debe ser respetada. El debido proceso debe ser respetado. Pero también debe respetarse el derecho de la víctima a que su denuncia sea investigada seriamente y a recibir una respuesta. No queremos una justicia de venganza. No queremos que una persona sea encarcelada simplemente porque alguien la señala. No. Pero potábete y justicia que funcione. El pueblo, la ciudadanía, quiere una fiscalía que investigue. El pueblo, los afectados, las víctimas, quiere que jueces fundamenten sus decisiones. Queremos una policía que pueda realizar su trabajo y que sus actuaciones tengan continuidad dentro del proceso. Y queremos, fundamentalmente, que la víctima no termine sintiendo que después de denunciar quedó sola. UPEI, con Radio Cuestión UIB, vamos a esperar la respuesta oficial de la unidad fiscal que tiene a su cargo este caso. Aracacu y la mensaje. A ver si responde. Hasta el cierre de la preparación de nuestro programa de hoy, esa respuesta seguía pendiente. Y si existe un acta de imputación, ¿hoy cuá hace? Y si no existe, queremos conocer las razones jurídicas por las cuales no se formuló esa imputación. Porque informar no es acusar. Preguntar no es prejuzgar. Y pedir explicaciones no significa atacar la justicia, ¿eh? Al contrario, cuando las instituciones explican sus decisiones, fortalecen la confianza de la ciudadanía, ¿o no? Y cuando una víctima pregunta, ¿el epicola supuesto actor está nuevamente en libertad? Lo mínimo que merece es una respuesta clara, jurídica y comprensible. Ese es el verdadero debate que hoy queremos abrir desde Radio Gestión. No sé qué la gente pueda opinar al respecto. Son las 11:00.

Más 14 minutos de la mañana. Esto es Radio Gestión de hoy sábado 5 de septiembre. 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Vecinos del barrio Inmaculada reclaman arreglo urgente de camino. Detienen a un hombre por presunta violación a la medida de protección pro violencia familiar. Escrachan a Santiago Peña durante un acto oficial en J. Eulogio Estigarribia. A partir de este sábado 5 de septiembre empezará a regir la nueva ley de imputabilidad a menores de 14 y 15 años en Argentina. Municipalidad de Horqueta, administración licenciada Norma Jiménez, cumple con el premio al campeón y fortalece al deporte local. Horqueta se ganó 23 medallas en las Olimpiadas Especiales en los Juegos Regionales Norte 2 en la ciudad de Loreto. Paciente trasladada en carrocería causa indignación en Ciudad del Este. Hospitales al límite. Médicos suman 270 renuncias ante el Ministerio de Salud. Cuentas bancarias en la mira de Deni sobre la trazabilidad en el intercambio de datos financieros. Meteorología anuncia descenso de temperatura y emite alerta por tormentas.

posteos pro gobierno con campaña sucia. Advierten que hay una visión ilusoria sobre el presupuesto del año próximo. La percepción de inseguridad es subjetiva, afirma ministro Enrique Riera. Esto fue titulares al instante en Radio Gestión. Son las 11 más 17 minutos de la mañana. Esto es Radio Gestión de hoy, sábado 5 de septiembre de 2026. Va el mensaje. Todavía no opiné, me va a ver allá. Aquí me envía un mensaje. Me dice: buen día, autor. Espectacular la explicación. Más que vaso de agua. Felicitaciones. Bueno, pues muchas gracias. Y sí, eso es Radio Gestión. Pero sí que vamos a seguir el caso. A ver si no. Vamos a hacer respetar un poco también nuestra función. Ahí va. Porque no valió la vez. Por lo menos ya contestaron. Tengo la mensaje, mira, ya la sacaron de. Es contesta, miten. Hoy catupando y catuipa. Allá va. Dejas ir asado. Pero anínala ya. En vaso de borraja. En agua de borraja. 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Estamos de 10 hasta las 12. Hasta las 12. Sí, pues. 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

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Batecoyo Luisito, todo bien, espectacular.
¿Qué tal?

Vale, y la ñende ñe engate ya, Luisito, a ver. O me ha oído por ahí, digo, vaina. Jarriero, ja, ñuja. ¿Vale? Jarriero, ja, ñuja. O ya voy ante, manera voy. ¿Cuál es? A machista manteaco, cridiaco, ñengaco, periódico, ¿cuál es? A ver. Un ajeta la amistoso, vio. La selección paraguaya tiene rivales confirmados para los amistosos de la primera fecha. FIFA después del Mundial 2026. Bolivia contra México, China, Colombia. Todo se jugará en Estados Unidos. Sí, primer partido 27 de septiembre contra Bolivia. Segundo partido a tu contra Colombia, sábado 3 de octubre. Pero lo había previsto. Andaje Cuaigo Alfaro Poseguita y nada ya. Se sigue negociando, güey. Con Alfaro, un dedico ahí, vamos a meter la banco, güey, no te van a. Torneo Clausura 2026. Novena fecha. Este ya al Yareco. Pete y partido. San Lorenzo, 2 de mayo. A las 18:30 horas. Para hoy. Para mañana tenemos tres partidos. Trinidense Olimpia. Mañana. ¿Va? ¿A las 10 de la mañana? ¿Va arriba? Las 10 de la mañana, yo. Las partidas. Defensor del Chaco. Para mañana también 16 horas. Libertad Rubioño. Y mañana también 18:30 horas. Luqueño Ameliano. Y para el lunes tenemos dos partidos. A las 16 horas Guaraní Recoleta. Y para el lunes también 18:30 Cerro Porteño Nacional. Vayan ahí las puntuaciones. 2 de mayo puntero, o sea, 18 puntos. Libertad 16, Nacional 15, Trinidense 14, Olimpia con 13, Ameliano con 10, Cerro Porteño con 10, Luqueño con 10, Guaraní 10, Rubioñu 8, Recoleta 7, a San Lorenzo PTI. PTI, punto Reco, San Lorenzo. Chiste, tema no sea. Bueno, son las 11 más 32 minutos de la mañana. 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De hoy sábado 5 de septiembre. Y mira ese bebé. Ya me voy con análisis con ABBT Polka Colorado mi cre... Báñame, sí, madre. Para hablarle, para hablar, esa mujer te me cre... Ya, pues ya me tengo que la Polka Colorado, ¿no? 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Una candidatura que tiene preparación. Y lo que siempre digo en Radio Gestión, ¿eh? 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

Bueno, les quiero hacer este segundo análisis que al último daña en el tiempo que Teresa. Es importante, ¿no? Mi gente importante también, como aquellos que fueron autoridades, empresarios allá. Yo creo que tenemos que ayudar este tipo de programación. Creo yo, ¿eh? Calculate, o sea. Porque aquí, digo, no es gratis. El espacio radial televisivo vale oro. Y yo sé que es muy importante. Cada programa que tenemos aquí en Radio Huiracampana, y el mío en particular, Omba EPEPY. Como en este caso, por ejemplo, el análisis que quiero hacer, y siempre empiezo con una pregunta. ¿Necesitamos policías para enseñarnos a ser buenos ciudadanos? Este análisis que voy a hacer ahora sale de una propuesta de la candidata a la intendencia de Asunción, Soledad Núñez. Impresionante. Hasta Sheiku Oleal hace, pero de hecho habíamos tocado ya en programas anteriores. Ah, no sé, comer eso le das en tu dice programa, madera de allá. Castuve ahí, ¿por qué no? ¿Y cuándo más va a proponer a de cerrar la policía municipal de tránsito? Sí, lo que oyes. Reemplazarla por una agencia de movilidad urbana. Necesita una movilidad, una cuadrilla de personas que salga a concienciar a la gente. In situ. Y es más lo que Soledad Núñez dice. Y eliminar el uso del cepo. Ella habla específicamente de Asunción, pero yo estoy queriendo generalizar. Y en detalle de Cuiti la cepo habla. Entonces abre un debate que, a mi criterio, por ejemplo, va mucho más allá de, de una institución municipal. Y quiero plantearlo desde otro punto de vista. ¿Hasta cuándo vamos a necesitar que alguien nos controle para hacer lo que sabemos que está bien o hacer lo correcto? Ahora cae pepépico. Ya pensa, mira por un momento, ¿por qué una persona no debería estacionar donde está prohibido? ¿Por qué tiene miedo de encontrar un cepo por tu coche o por la moto? ¿Por qué puede recibir una multa? ¿Por qué hay un agente de tránsito observándola? ¿O por qué entiende que está violando una norma y perjudicando a los demás? Ahí está la diferencia. Una cosa es cumplir por miedo y otra muy diferente es cumplir por conciencia. Nuestro país necesita urgentemente pasar de una cultura del miedo a una cultura de responsabilidad. Penemanduao, siempre yo pregonaba, decía de que necesitamos una revolución por el cambio de las malas culturas. Porque PTI, ciudadano bien educada cívicamente, no necesita tener un funcionario por encima de trapa.

a recordarle permanentemente. Va, es para la mi obligación. La libertad no significa hacer lo que quiero. También debemos entender algo fundamental. La libertad, uja, es PTI derecho. Pero la libertad no significa hacer cualquier cosa. Soy que tú a conducir, tengo licencia para conducir, pero no puedo conducir poniendo en peligro la vida de los demás. Soy que tú estacionada ahí, pero no puedo ocupar una vereda, por ejemplo, destinada a peatones. Te hablando, UPEA, concesión, una patada. El peatón tiene que bajar en las calles para caminar. ¿Por qué? Porque vivir en sociedad significa aceptar reglas de convivencia. Y esas reglas no deberían cumplirse únicamente porque existe un policía municipal. Deberían cumplirse porque somos ciudadanos, buenos ciudadanos. ¿Y cuánto nos cuesta controlar permanentemente? Hay otro aspecto que tampoco podemos ignorar, ¿eh? Cada estructura pública cuesta dinero, amigas, amigos. Funcionarios, salarios, vehículos, combustibles, oficina, equipamiento, mantenimiento y toda una administración. Y el dinero público no es dinero del intendente, ni del presidente de la República, ni de un partido político. Es dinero de la gente y en de plata. Entonces, cada futura autoridad debería preguntarse: va el oye por andúa, ¿cuál estructura pico funciona? ¿Necesario pico es? ¿Eficiente pico es? ¿Podemos hacer lo mismo con menos recursos? ¿Podemos utilizar tecnología? ¿Podemos invertir más en educación y prevención? Porque si podemos reducir gastos innecesarios y utilizar esos recursos para mejorar calles, iluminación, transporte, educación vial o servicios públicos, entonces vale la pena discutirlo. Pero hay algo todavía más peligroso. Famoso. La coima. Y llegamos a un punto que en nuestro país conocemos demasiado bien, cuago punto. Cuando existe un funcionario que puede sancionar y un ciudadano que quiere evitar esa sanción, oiga, tú vas a aparecer una tercera opción. Y en vuestra ahí. Burica tu yarela. Voy a tuyarela. A pebe hoy la problema. Aclaro nuevamente. No estoy diciendo que todos los funcionarios sean corruptos. Cuidado. Hay funcionarios públicos honestos, responsables y trabajadores. Por nombrar nomás, la municipalidad, por ejemplo, aquí tenemos a un ¿cómo se llama? La secretaria de la Junta. ¿Cómo se llama tu tía, Luis? Luis, ¿cómo se llama tu tía, la secretaria de la Junta? Norma. Allá. Una funcionaria de hace tiempo. Ahí ya te dice lo hace tiempo que está allí. Son ejemplos. Julio César Ramírez, Bebito. Ejemplo. No es porque sea mi hermano José Gracia. Honestos, responsables. Pero un buen sistema público también debe estar diseñado para reducir las oportunidades de esa corrupción. Mientras más discrecionalidad exista, más posibilidad puede haber de abuso, favoritismo a la coima.

Por eso necesitamos procedimientos claros, tecnología, transparencia y controles institucionales. No solamente controlar al ciudadano, también controlar al que controla. Porque esa es una cuestión que muchas veces olvidamos. ¿Quién controla al que controla? Si vamos a hablar de controles, también tenemos que hablar de esto. ¿Quién controla al funcionario? ¿Quién controla al inspector? ¿Quién controla al político? ¿Quién controla al que tiene poder? Porque el problema no es solamente que el ciudadano pueda cumplir una norma. El poder también puede ser mal utilizado. Y una democracia seria necesita controles sobre todos, no solamente sobre el ciudadano común. Lo que justamente le dije yo a una policía de tránsito en Concepción. Ahí no puedo yo entrar porque ese tiene poderes. Ahora de orden y bate, dije. Pero no confundamos libertad con anarquía, Cuidado. Ahora bien, que yo plantee una sociedad con menos controles no significa que esté proponiendo una sociedad sin leyes. Todo lo contrario. Necesitamos leyes claras y autoridades que las hagan cumplir. Si alguien estaciona donde no corresponde, debe responder. Si alguien viola una norma, debe ser sancionado conforme a la ley. Si alguien comete un delito, debe intervenir la justicia. Pero una cosa es tener un sistema de sanciones y otra muy diferente es pensar que necesitamos un vigilante detrás de cada ciudadano. Porque entonces nunca vamos a solucionar el problema de fondo. ¿O acaso controlamos los pensamientos de los ciudadanos? Ya me dije, tiene ejemplo extremo allá. ¿Acaso voy a topar funcionario policía, por ejemplo, por Andún de acá de ciudadanos? ¿De qué intención es mondado? Hey, tan de la policía. ¿De qué intención es yucao? ¿Usted está pensando cometer un delito? ¿Ni por tanto dónde va? Claro que no. Porque sería absurdo. La justicia actúa cuando existe una conducta que pueda constituir una infracción o un delito. Entonces también debemos aprender a confiar en la responsabilidad individual dentro de un marco de normas. No podemos construir una sociedad basada permanentemente en la sospecha. Sospecha. Tiene que cometer esta infracción. Ya puede ir. Tenemos que construir una sociedad basada en la educación y en la responsabilidad. Paraguay, por ejemplo, el problema con Yepurú, antes de que PC pone Moín de allá, el verdadero problema no comienza cuando aparece un cepo, comienza mucho antes. Comienza cuando el niño ve que sus padres cruzan con el semáforo en rojo, por ejemplo. Cuando observa que alguien arroja basura en la calle, cuando escucha que una persona dice, yo arreglo con el inspector, tranquilo nomás, mi hijo, tranquilo, ya dale. Cuando aprende que las normas son para los demás, pero no para uno mismo. Pepe Guñe por un problema. La educación cívica comienza en casa. Continúa en la escuela que yo planteo siempre. Y debe ser acompañado por el Estado. Pero también necesita algo fundamental. El ejemplo. Porque no podemos enseñar honestidad mientras practicamos la viveza, por ejemplo. No podemos exigir respeto a la ley mientras buscamos una excepción para nosotros. No podemos reclamar que los políticos sean honestos mientras nosotros mismos buscamos un privilegio. Y si nosotros nos cambiamos, ¿qué autoridad vamos a tener más adelante? Siempre lo mismo.

queremos despertar. Y por eso creo que este análisis debería servir para despertarnos. No solamente a las autoridades, también a nosotros. Tenemos que dejar de pensar que un país cambia solamente porque cambia el presidente, el intendente. Una ciudad no cambia solamente porque cambia las autoridades. Los países cambian cuando cambia la conducta de sus ciudadanos. Necesitamos menos "yo conozco a alguien". ¿En serio, bro? Sí, añemos que estás menos "yo tengo un amigo en las instituciones". Menos arreglamos. Menos "a mí no me pueden tocar". Y más "voy a cumplir porque corresponde". Eso es ciudadanía. Las futuras autoridades deben pensar diferente. Por eso, a las futuras autoridades les digo, no se trata solamente de crear instituciones, no se trata solamente de contratar funcionarios, no se trata solamente de aumentar multas. Hay que preguntarse, ¿cómo hacemos para que el ciudadano necesite cada vez menos control porque tiene cada vez más conciencia? Hay que invertir en educación vial. Hay que enseñar derechos y obligaciones, que me ofrezco mil veces para hacer charlas en los colegios. O me acalle, ve, plaza, ve. Toma, vean mi piroise. Hay que utilizar tecnología. Hay que transparentar los procedimientos. Hay que sancionar cuando corresponde. Hay que combatir la corrupción. Pero también hay que confiar en que podemos formar ciudadanos mejores. Y aquí está mi conclusión. Yo no quiero vivir en una sociedad donde haya un funcionario detrás de cada ciudadano. Quiero vivir en una sociedad donde cada ciudadano entienda que tiene una responsabilidad. No quiero que alguien respete una norma porque tiene miedo de una multa. Quiero que la respete porque sabes que esa norma protege también a los demás. No quiero que alguien sea honesto porque lo está vigilando. Quiero que sea honesto cuando nadie lo está mirando. Porque ahí comienza la verdadera educación. Ahí comienza la verdadera ciudadanía. Y ahí comienza también un país diferente, una comunidad diferente. Por eso, más allá de si estamos de acuerdo o no con la propuesta de esta candidata de Asunción, creo que el debate merece ser tomado en serio. Porque quizás la pregunta no sea solamente: ¿necesitamos una policía municipal de tránsito? Quizá la pregunta verdadera sea: ¿qué tipo de sociedad queremos construir? ¿Una sociedad que funciona porque tiene miedo? ¿O una sociedad que funciona porque tiene conciencia? Yo prefiero la segunda, que tengamos conciencia. Porque el mejor ciudadano no es el que cumple cuando lo está mirando. El mejor ciudadano es el que hace lo correcto precisamente cuando nadie lo está mirando. Si algún día conseguimos que esa sea la conducta de la mayoría de los paraguayos, entonces habremos logrado algo mucho más importante que eliminar el control, y en este caso en Asunción, un cepo. Habremos empezado a eliminar la cultura de la coima, del privilegio, de la viveza y del "a mí no me importa". Y ese sí

GPS. 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Estos son lo que acompaña Radio Gestión de todos los sábados. Bueno, con que Omendaba o Yojeya, con que Odebeda o Yojeya, y lo paga para ley cuenta. Pico Bañan, de allá lo hicieron. Vamos a escuchar la buena música y despidiendo el programa en el día de hoy, sábado 5 de septiembre de 2026. Una buena música que elige ahí de la mano de Luisito. Ya. Una ñaña enduyete la música, pero ahora vamos a escuchar la buena música. Bueno, ñaño enduyete, después no vayan a este mensaje. Va, viene por ahí. Ahí voy a mirar un pollo aquí por si acaso, Luisito, y luego ya nos metemos ahí directamente. A ver, a ver, a ver. Este, nepori, a ver, nepori. Pori, de pori, de pori. Bueno, muchísimas gracias por estar allí. Año, gente, llega el próximo sábado. Permiso.

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1: Hola, hola, ¿cómo están, queridos amigos? Bueno, es un placer para mí y para nosotros comenzar un nuevo programa aquí en Código Vital. Estamos, bueno, ya prestos para todo lo que se viene en esta media hora de programación, pero ya me ven, no estoy sola, estoy aquí con nuestros compañeros de siempre, con mis compañeros de siempre, Guille Gallo y Pablo Vázquez. ¿Cómo están, chicos?
2: Hola, Liz, hola, Pablo, hola, querida audiencia que siempre nos ve. Liz siempre con un outfit nuevo cada vez que nos ve, nosotros tenemos iguales porque no somos nene, mamá. Ella es.
1: Es una camisa.
2: Una rosa en medio de espina, mamá. Nosotros, mírenlo, mi pinta. Yo estoy con un shortcito, bermuda, chill, porque vamos a conversar. Y ella toda espléndida. Otro nivel, papá. ¿Qué tal estás, Pablo?
3: Demasiado bien. Bueno, muy contento de poder compartir con ustedes. Un saludo cordial a cada uno. Gracias por estar conectado siempre con nosotros. Liz, un gusto compartir contigo siempre con el outfit nuevo. Guillermo también. Él siempre así.
1: Sí.
3: Muy, muy tranquilo él. Pero está bien.
1: Claro.
3: El equilibrio.
1: Es lo que yo siempre digo. Dios nos hace diferentes.
2: Las personalidades en una
1: cuando
2: radio.
1: Me quieren criticar, yo le digo, Dios nos hace diferentes.
3: Y con eso
1: así.
3: Ya
1: le... Claro,
2: toda la etiqueta que a mí me falta, a usted le sobraba.
1: Sí. Bueno, y en nuestra diferencia, hoy quiero hablar un poco acerca del valor que nosotros tenemos como personas. Tenemos un valor incalculable.

0: Incomparable. Y bueno, Dios también pensó en todo eso. Dios piensa que nosotros tenemos realmente, somos realmente valiosos, y Él pensó desde antes de la fundación del mundo en el propósito que tiene para nuestras vidas. Y queremos hablar un poco acerca de eso el día de hoy. Me lleva a pensar un poco lo que me pasó hace unos meses. Ya había hablado ya un poco de mis visitas a las cárceles, porque bueno,
1: ¿pero visitaste nomás?
0: Visité nomás. Casi me dejaron, pero no les dejé. Bueno, el diario en el que trabajo, y bueno, también en el contacto con algunas instituciones, nos dieron la oportunidad de ir visitando las cárceles y ver cómo ellos están trabajando en lo que es ya con las miras a la reinserción social. Y realmente vos conocés muchas historias que te tocan muchísimo, que bueno, te inspiran también, ves la valentía, la decisión de cada uno de cambiar sus vidas. Y en este caso es la historia de una mujer. Yo me acuerdo que ya estaba terminando la jornada, yo tenía que irme a otro lugar ya después, y me dijo la directora ahí de que me estaba ayudando, me estaba guiando: no, hay una mujer a la que vos tenés que conocerte. Y le dije: no, pero ya estoy sin tiempo. No, por favor, Liz, te pido que... ¿De qué es? Bueno, me quedé y con todo mi equipo también, y nos quedamos y le conocimos a una mujer. Entramos a un saloncito y ella había acondicionado todo porque ella era la encargada, y ese saloncito era una iglesia cristiana, una iglesia evangélica, y tenía así chiquitas, pocas sillas obviamente, pero empezó a contarme. Ya estaba todo ambientado, como les dije, tenía música, tenía su librería ahí con libros, y ella empieza a contarme que ese lugar se llena cada, creo que era 3 veces por semana aproximadamente, 80 mujeres que van a este culto, porque hacen cultos 3 veces por semana. Y empezamos a hablar así, yo le dije en un momento, le dije: yo soy cristiana, ¿eh? Y se levanta ella, y me abraza y empieza o sea, se emocionó, y me dice: Dios responde oraciones. Y yo le dije: ¿por qué? Le dije. Y no me respondió en ese momento, pero seguimos hablando de cómo Dios transformó su vida, de cómo ella, y a ella se le encargó transformar ese lugar, y cómo estuvo trabajando y cómo están trabajando en discipulados y todas esas cuestiones. Realmente muy linda historia. Publicamos nosotros y sacamos así bien grande cómo uno compagina la fe y el cambio que Dios hace, ¿verdad? Realmente fue muy emocionante conocer su historia y cómo ella está trabajando en eso y también en otro emprendimiento más. Y tiempo después, yo vine aquí a RTM Paraguay, que también trabaja con mujeres que están en cárceles. Y yo le hice una entrevista a la directora y a algunas personas, unas mujeres más que están al frente de estos trabajos en cárceles. Y ella me contó la historia de una mujer que estuvo orando muchísimo porque sabía que un medio se iba a ir en la cárcel a entrevistar sobre las labores que están haciendo. Y ella estaba muy nerviosa, dice esta mujer, de lo que iba a pasar, porque no querían que reluzca más su pasado de lo que Dios hizo ahora en su vida. Y después, hablando así, ella me cuenta el nombre de esta mujer y llegamos a la conclusión de que ella era la misma a la que yo, le entrevisté. Y me dice: vos fuiste la respuesta a esa oración que ella tanto estaba haciendo, me dice. Yo me emocioné muchísimo, y cada vez que me recuerdo de esta verdad, y cómo Dios nos usa. Y al final hoy estamos contando también esta historia en
2: así mismo. Y qué impresionante

justamente Dios nos usa para cumplir nuestro propósito sirviendo a los demás, para bendecir a los demás, y eso también nos muestra que la fe de otras personas puede terminar también bendiciéndonos a nosotros mismos, ¿verdad? Y qué interesante cómo es que la vida en comunidad, no sé si nos damos cuenta de eso, pero es una hermana en Cristo, ¿sí? Es una hermana en Cristo, forma parte de la comunidad del pueblo de Dios, y esa vida en comunidad también demuestra que es una respuesta a sus oraciones, ¿verdad? Justamente, incluso en los lugares más inesperados, en esos lugares donde voy a decir, no, wow. Es más, dice, te cruza por la cabeza que ahí puede haber una iglesia o puede haber una persona que lee una Biblia. Ahí Dios está. Entonces, yo creo que Dios.

0: se mueve. Y yo soy una persona que soy un poco, y tengo que admitirlo acá, renuente en cuanto a los milagros y lo demás. Pero cuando hay milagros, realmente hay milagros. Ese fue un milagro muy grande. Y Dios sigue haciendo milagros en este tiempo. Utiliza personas y nos puede utilizar a nosotros también, a los que están escuchando, están viendo. Te puede utilizar también a vos. Puede ser la respuesta a la oración de una persona que te está necesitando.
1: Y antes de que Guille hable, yo pensé que ese era un momento donde yo iba a hacer mi trabajo, uno más como mi trabajo como periodista, pero me di cuenta de que Dios tenía otros planes, de que Él quería poner a una persona cristiana que haga esa redacción, claro, que le conozca a esa mujer que también estaba haciendo su obra y, bueno, llevando su palabra también. Y realmente, a mí me emociona realmente contar esa historia.
2: Y se dan cuenta que todo al final gira en ser instrumentos de Dios, ¿verdad? Es más, yo hasta hace poco estuve haciendo una investigación que dicen que vos liberás mucha más feromona de felicidad cuando vos haces un bien para otra persona. Por eso hay mucha gente que vive una vida filantrópica, una vida que es de esos, de ayuda social, de caridad, de dar, porque se siente bien, así, altruista también se dice la palabra, ¿verdad? Y para nosotros los cristianos lo llevamos eso a ser usados por Dios, ¿verdad? Pero eso también tiene un costo, porque muchas veces le habrá dicho a Dios, Dios, usame, Dios, yo quiero ser usado. Mira, acá tenemos dos historias muy lindas, ¿verdad? Quiero ser usado por vos, quiero que vos me uses para tu gloria, pero eso requiere también un sacrificio, ¿verdad? Que es ser obedientes a Él, ¿verdad? Tenemos que estar dispuestos al sacrificio. Yo siempre digo, cada vez que le decimos sí a algo, indirectamente estamos diciendo que no a muchas otras cosas. Cuando vos le decís sí a estudiar una carrera, le estás diciendo a no a muchas otras, ¿verdad? Gastar tu tiempo de balde, ¿verdad? Cuando te casas, le estás diciendo que sí a una mujer o a un hombre, ¿verdad? Pero le estás diciendo que no a todos los millones que existen, ¿verdad? Y lo mismo es con el Señor. Si vos querés ser un instrumento de Dios, le tenés que decir que no a muchas otras cosas.
1: Y hay que ser sincero. Muchas veces nos cuesta dejar todas esas cosas y dejar que Dios sea el que nos use y dejar ser un instrumento para Él. ¿Y por qué nos cuesta tanto? ¿Por qué ustedes creen que nos cuesta tanto al final decirle 100% sí a Dios?
0: Bueno, yo creo personalmente que tiene mucho que ver también con lo que mi humanidad quiere, ¿verdad? Evidentemente yo me considero cristiano, el Señor me salvó, es mi único y suficiente salvador, pero eso todavía no anula mi humanidad, y mi humanidad muchas veces quería otras cosas, miraba otras metas, tenía otros pensamientos. Y obviamente aceptar a Cristo, como dijo Guillermo, y yo esto también lo tomo para mí, para mi vida, para mi creencia, mi conocimiento, es que cuando yo acepté a Jesús, el estilo de vida que Él me quería dar, dije que no a otro estilo de vida, que hay muchas cosas que a cualquier muchacho le va a gustar, ¿verdad? Obviamente, fiestas, ¿por qué no mujeres también? Una vida, no sé si desenfrenada, pero sí una vida sin filtro, ¿sí?
1: Un poco más abierta.
0: Un poco más abierta, más liberal, ¿verdad? Como hoy mismo se está viviendo, sin control. Mismo muchos jóvenes de iglesia están viviendo ese tipo de vida.
1: ¿Y vos, Guille?
2: Yo quiero también explicar algo ahí, ¿verdad? Y contar un poco que creo que es la humanidad caída. Porque, ¿qué pasa? Cuando nosotros nos convertimos, nosotros los cristianos creemos que la conversión es un milagro, ¿verdad? Que se recibe por fe, mediante la gracia. Pero llegar a ser el hombre perfecto, que hace todo bien, es un proceso que le llamamos santidad, ¿verdad? Donde vos cada vez te guardas más para el Señor. Y eso tiene un proceso. Nosotros vamos a ser perfectos el día que muéramos nomás y nos presentemos delante de Cristo. Y hay siempre un hombre caído que quiere que vos estires hacia la carne. Por eso yo siempre le digo a la gente, mientras vos más alimentas, la gente que cae en pecado no cae, se va tirando de a poco. Porque, ¿qué pasa? Nunca nadie a mí me dijo, o sea, de que, perdón, voy a decir los pecados más comunes nosotros los jóvenes, ¿verdad? Yo forniqué en un tiempo de oración. O yo estaba en la iglesia y me re dio ganas de adulterar. No te dice nadie eso, ¿verdad? ¿Qué vos estabas haciendo? Yo estaba solo en mi casa, hace varios días no me voy a la iglesia, o estaba haciendo una macanada, estaba usando mi tiempo de balde. Y ahí empezaron a pasar cosas que te llevan al final. Y yo creo que ese es el problema, cuando nosotros no estamos teniendo una vida activa, disciplinada con el Señor, porque un cristiano que no vive en lucha con su pecado, un cristiano que probablemente no sea salvo. No sé si le puedo llamar cristiano, ¿verdad? Porque el que te dice, no, Dios me perdona, hombre. Y cierto, pues, la verdad también es, ¿verdad? Pero una media verdad. No, yo vivo así porque yo soy la criatura de Cristo. Ahí vos te das cuenta que no está viviendo su propósito. Todo el día tenemos que luchar. Hay todos los días algo que la carne te dice.

0: alimentame, dame. Y eso creo que es la mayor lucha. ¿Para vos, Liz?
1: Bueno, así como decías, cuando vos le decís sí a Dios, vos le decís a muchísimas cosas no. ¿Entendés? Y son muchas cosas que son divertidas, que vos querés hacer, pero sabes que no están bien. Entonces es cuando vos decís, yo quiero estar 100% para Dios, ahí no estás haciendo 100% para Dios, porque estás a medias. Entonces, es una lucha realmente como cristianos, decir 100% a Dios y decir quiero ser usado por Dios. Y hay una cosa también que muchas veces nos frena, es que nosotros esperamos ser perfectos o esperamos ser santos para que diga Dios, sí, yo quiero usarle a esta persona. Quiero usarle a Liz, pero Liz no es perfecta, no es santa. Y erramos porque Dios no está esperando que seamos así para poder decidir usarnos para su propósito, para su llamado. Y ya nos demostró mil veces y puedo decir que yo me habré perdido muchas cosas por esperar realmente esa perfección para ser usada por Dios.
0: Quiero contar la historia de un pastor que es muy famoso, misionero, que se llama Samuel Nielsen. Está muy activo ahora últimamente en las redes sociales. Es un pastor misionero, ¿verdad? Él es de Argentina, es un pastor argentino, pero que toda su vida le dio al Señor, vivió siendo instrumento de Dios. Vos no le ve a él en un póster, en un flyer macro, que no se puede decir ni las naciones donde muchas veces se fue. No le ve a él publicando sus autos, sus yates, no, o sea, le ves de dónde. Él estuvo trabajando y trabaja todavía en países de habla, o sea, en países árabes, en países de la donde la religión es musulmana, donde es altamente peligroso servirle al Señor. Inclusive él cuenta su historia de cómo él iba traficando Biblia, que literalmente metía Biblia a contrabando para poder darle a la gente, para poder bendecirle a la gente. Y esa persona es tan usada como aquel que hace su trabajo con excelencia, aquel como es, ¿verdad? Y tal vez no se vean en la foto, tal vez no sean los famosos, capaz, porque hoy también estamos viviendo mucho esa época de cristianos individuales, donde el cristiano como figura personal es un rockstar, el apóstol tal, el profeta tal, el levita tanto. Pero Dios, si vos ves en el Nuevo Testamento, nunca se fijó en una sola figura. Y si hay cartas dirigidas a una figura, es para alimentar a su iglesia, que siempre fue el fin de eso. Así que todos nosotros, así como ese pastor, podemos ser instrumentos para el Señor.
2: Y justamente teniendo en cuenta esta historia, que también es una historia que nos puede servir de ejemplo a muchos, yo quiero preguntarte a vos algo el día de hoy, porque esa pregunta también es para mí, es para Liz, es para Guillermo, porque no porque estemos hablando aquí, nosotros no tenemos que hacernos esta pregunta siempre. Y la pregunta sería, ¿yo estoy dispuesto a ser instrumento de Dios? Y en varios programas hemos hablado, Liz, Guillermo, audiencia, de hacernos preguntas para analizarnos. Yo creo que esta pregunta es más que importante, porque si vos estás dispuesto, Él te va a sorprender. Ya sea te puede usar en cualquier lugar, en cualquier momento, con cualquier persona. La situación puede ser una situación que vos no esperabas, en distintos escenarios. Entonces, vuelvo a repetir la pregunta: ¿estás dispuesto realmente a ser utilizado por Dios, a ser un instrumento suyo? Yo creo que una respuesta, la respuesta, digo bien, que nosotros vamos a dar, va a depender de muchas cosas que nosotros vamos a tener que dejar de lado.
0: Y capaz eso es lo que está hoy en tu corazón, decir, yo quiero ser un instrumento de Dios, yo realmente me siento llamado a ser un instrumento de Dios, pero gallo, yo no quiero ser pastor. Gallo, yo no me veo siendo Samuel Nielsen en, qué sé yo, en Uzbekistán traficando Biblia. Yo no me veo en esos países, yo no me veo ahí, yo me veo, yo tengo un llamado, qué sé yo, a ser doctor, a ser periodista, a ser docente, ¿verdad? Y tenemos que entender que el primer punto es servir a Dios en nuestra profesión, en lo que Dios te llamó. O sea, es que hablando de las misiones, oye, vos no podés viajar a un país que no se permite el evangelio con tu carnet de misionero. Tienes que irte a través de un trabajo, a través de una profesión, como periodista, como cualquier cosa, y ahí recién vos podés ser misionero, ¿verdad? Pero ponerle que no, que Dios te llama a Paraguay, ¿verdad? Pero vos tenés que ser el mejor que hay. Vos tenés que hacer lo mejor que podés. Obviamente no somos perfectos, ¿verdad? Tenemos luchas. Pero yo quiero hablar de mi esposa, que le tengo mucha admiración. Ella es funcionaria pública. Y en mi país, yo no sé dónde vos estás, se habla tan mal de los funcionarios públicos, porque es cierto, hay también, así como hay bueno, hay malo, ¿verdad? Gente que viene solamente a marcar su horario de entrada y salida. Pero mi esposa, yo le vi sufrir, pelear, trabajar horas extras por nuestro estado, por nuestra nación, que realmente me hace sentir orgulloso de ella, porque yo veo que ella representa a Cristo en un lugar donde es tan famoso hablar mal de la otra persona. Entonces, Colosenses 3:23 dice, y todo lo que hagáis, hacedlo de corazón, como para el Señor y no para los hombres, sabiendo que el Señor recibiréis la recompensa de

0: herencia, porque a Cristo Señor servís. El que sirve en el pastorado no es más fuerte como aquel que sirve en la función pública o en el periodismo o en lo que sea. Pero las dos personas tienen que tener en común eso: el evangelismo, el discipulado y ser de ejemplo de Cristo.
1: Y en nuestra vida diaria, porque estamos hablando de cómo servimos a Dios, cómo decidimos servir a Dios en nuestra vida diaria, y el primer punto era nuestra profesión, y el segundo punto es siendo un buen ejemplo. Y ahí ya no entra solo profesión, ahí entra en tu casa, en tu
2: estilo de vida.
1: Claro, en tu estilo de vida general, ¿verdad? Entonces, ser un buen ejemplo, ser una persona que si vas a influenciar, influencia bien. Que si vas a ser ejemplo, que seas un buen ejemplo. Que tu testimonio en la vida diaria pueda influir de manera positiva. Y sobre todo, mostrando a Jesús con todo lo que haces, ¿verdad? Hay gente que te dice, no sé, tenés algo, no sé qué.
3: Y es una vibra, hey, no, muchachos.
1: El aura, ¿no es?
2: El aura es lo que se menciona todo.
1: Es Dios. Uh-huh. Hay un video de una mujer así que se iba caminando estilo modelo, así, tipo, con toda la seguridad del mundo. Y se acerca así, ¿viste esos muchachitos que le graban, que se acercan y le ponen el micrófono y le dicen, ¿se puede saber por qué tanta seguridad? ¿A qué se debe tu seguridad? Es Jesús, le dice, ¿verdad? Es Jesús, ¿verdad? Y ella feliz se fue, o sea, estaba bien seria y de repente así se le alegró la cara y es Jesús. Entonces que sea también en todo, en tu forma de caminar, en todas las cosas que hagas.
2: Y justamente cuando nosotros demostramos en nuestro estilo de vida que Jesús es el centro, ahí evitamos las distracciones, este sería otro punto, ¿verdad? Mantenernos alejados de conversaciones y comportamientos inapropiados. En Romanos 12:2 dice, no imitar las conductas ni las costumbres de este mundo, sino dejar que Dios nos transforme nuestro pensamiento a través de su palabra. Así vamos a conocer lo que es la voluntad de Dios, buena, agradable y perfecta. Entonces, apartarnos de eso, apartarnos de las malas costumbres, de aquella gente que dice que lo bueno es malo, que lo malo es relativo. Hablamos en muchos programas del relativismo también, de que hoy se está normalizando un montón de cosas. Apartarnos de ello, de eso, ¿verdad? Pedirle a Dios fortaleza y evitar esas distracciones del mundo.
0: Y en todo lo que hagas, en todo lo que emprendas, en todo lo que decías, vuelvo a, aunque suene redundante, en el sentido de con quién vas a estar, tenés que buscar la voluntad de Dios, ¿verdad? Es importante, ¿no? Dios no sostiene lo que Él no nos llama a hacer. Y muchas veces en el nombre de Dios hicimos las peores cosas, muchas veces en el nombre de Dios se hicieron las peores atrocidades porque simplemente no se tomó el tiempo de consultar en Él. Hay quien tiene que hacer la voluntad de Dios y se tiene que vivir al 100% para su obra. Eso implica oración, implica búsqueda. No es que no escuchás la voz de Dios, es que no pasás el tiempo suficiente para afinar tu oído para lo que Él tiene que decir. Alguien que medita en la palabra de Dios, alguien que se congrega, alguien que ora normalmente, diariamente, muy difícil que tarde o temprano no encuentre cuál es la voluntad de Dios.
1: Y otro punto es vivir en compasión y amor. Ahora, Dios nos llama a ser un canal de eso, de compasión, de amor, actuando con generosidad. Y hay una cosa que está muy instalada ahora, es priorizarte vos, pensar en vos, y yo creo firmemente eso muchas veces también, pero en muchos momentos priorizar a los demás también, ¿verdad? Pensar en los demás y hacer el bien todas las veces que tengamos posible. Y bueno, y con esto queremos ir despidiéndonos, ¿verdad? Más o menos llegando a una conclusión, es Dios nos llama a ser usados por Él. Dios nos llama a cumplir su propósito y no espera que nosotros seamos la mejor persona del mundo, lo más perfecto, lo más santo, pero Él espera que realmente tengamos un corazón predispuesto a Él todos los días es una lucha, y ahí Él va a estar usándonos de una manera que nos va a estar sorprendiendo.
2: Y sobre todo a animarnos a aceptar el desafío de ser instrumentos, porque muchas veces
1: estás dispuesto, ¿verdad?
2: No nos animamos, ¿verdad? Porque no queremos soltar nuestra vida, pero hay que animarse. Dios tiene muchas promesas para nuestra vida.
0: Será entonces, hasta la próxima.
1: Chao, chao.
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23 grados la temperatura actual, siendo las 13 horas con 2 minutos, damos inicio a otra edición de Modo Fin de hoy, sábado 5 de septiembre del año 2026. Ya estamos en el noveno mes del año 2026. Muy rápido está pasando el tiempo, así que aprovechar, gente, aprovechar a disfrutar al máximo, ¿verdad? Primer sábado del mes de septiembre, septiembre amarillo. Vamos a compartir sobre ese tema con ustedes, así es que estén atentos al programa porque está cargado de contenidos, buena música y buena onda. Claro que sí. Así es que pueden ir anotando ya. Los que no tienen el número de la radio, anoten ya. 0976-421420. 0976-421420. Pueden enviar sus mensajes, hacer sus pedidos musicales, sus comentarios. Si les gustan los temas que vamos compartiendo con ustedes. Así es, así mismo es. No hay que perder la esencia, ¿verdad, gente? Bueno, hoy sábado 5 de septiembre del año 2026, agradecemos a los auspiciantes que siempre están con nosotros apoyando el programa. Somos poquitos, pero estamos ahí. Y no quiero ser mala, pero voy a hacerles un comentario después. Después voy a hacerles un comentario, porque yo no sé qué se creen algunos. Me refiero a algunos hombres, no todos, pero algunos sí. No sé qué es lo que se creen. Ah, qué pea. Un pequeño comentario nomás les voy a hacer más adelante. Así es que estén atentos. Atentos, porque va a estar un poquito de polémica también en Modo Fin de Jaquepea. Bien, reporte meteorológico para el día de hoy, sábado 6 de septiembre. Bueno, vamos a consultar a la Dirección de Meteorología e Hidrología. ¿Qué dice? Lluvias dispersas y ambiente fresco para iniciar el fin de semana. Durante la jornada de hoy, sábado 5 de septiembre, se mantendrá fresco en gran parte del territorio nacional, a excepción del norte del Chaco y extremo norte de la región oriental, donde se tornaría cálido durante la tarde. Temperaturas máximas previstas para la región oriental entre 19 y 25 grados, región occidental entre 17 y 31 grados. El cielo se presentará mayormente nublado con vientos moderados del sector sur en todo el país. En cuanto a las lluvias, se presentarían de manera dispersa, con mejoras durante el transcurso de la jornada. Para mañana domingo 6, se espera una disminución de la nubosidad y la persistencia de vientos del sector sur de intensidad moderada. En cuanto a las temperaturas, las condiciones serían similares en gran parte del país, con amaneceres fríos y tardes frescas. Temperaturas mínimas previstas entre 8 y 16 grados. Temperaturas máximas previstas entre 16 y 16 grados.

16 y 23 grados. En cuanto a las lluvias, la probabilidad se mantiene baja en todo el territorio nacional, al menos hasta el lunes 7, nos dice el reporte meteorológico. Veamos también cómo se va a comportar el clima a nivel país. Vamos a ver, como dice alguien que conozco, vamos a ver. No sé qué es lo que tiene mi garganta, pero tomé agua fría y me puso un poco chemorrón, cogía la gente. Bueno, estoy abriendo acá la página de meteorología. Bien, está un poco lento el internet, pero ya enseguida vamos a compartir con ustedes. Ahora sí está abriendo lentamente, no hay que apurarse, ¿verdad? Recién estamos empezando el programa, así es que tenemos mucho tiempo para compartir con ustedes. Empezamos por el primer departamento de Concepción. Para el día de hoy, sábado 5 de septiembre, fresco, cielo mayormente nublado, vientos moderados del sur, lluvia dispersas, la mínima 17 y máxima 23 grados. Para mañana domingo, indica el mismo pronóstico, la mínima 13, máxima 20 grados. San Pedro, fresco, cielo mayormente nublado, vientos moderados del sur, mínima 16, máxima 23 grados. Para mañana domingo también, la mínima 12 y máxima 19 grados. KQP, el día de hoy, fresco, cielo mayormente nublado, vientos moderados del sur, lluvia dispersas, luego mejorando, mínima 15, máxima 20 grados. Mañana domingo, la mínima 9, máxima 17 grados. Para Villarrica también indica fresco, cielo mayormente nublado, vientos moderados del sur, lluvias dispersas, mínima 14, máxima 18 grados. Mañana domingo, la mínima 9, máxima 17 grados. Coronel Oviedo también, cielo mayormente nublado, fresco, vientos moderados del sur, mínima 15, máxima 19 grados. Mañana domingo, la mínima 9, máxima 18 grados. Casapá, cielo mayormente nublado, vientos moderados del sur, la mínima 14, máxima 19 grados. Mañana domingo, la mínima 8, máxima 16 grados. Encarnación, fresco, cielo mayormente nublado, vientos moderados del sur, mínima 12, máxima 21 grados. Mañana domingo, la mínima 8, máxima 15 grados. San Juan Bautista, para el día de hoy, fresco, cielo mayormente nublado, vientos moderados del sur, mínima 13, máxima 19 grados. Mañana domingo, la mínima 9, máxima 16 grados. Paraguarí, también fresco, cielo mayormente nublado, vientos moderados del sur, la mínima 15, máxima 18 grados. Para mañana domingo, la mínima 9, máxima 17 grados. Ciudad del Este, el día de hoy, fresco, cielo mayormente nublado, vientos moderados del sur, lluvia dispersas con ocasionales tormentas eléctricas, luego mejorando, la mínima 15, máxima 22 grados. Mañana domingo, la mínima 9, máxima 19 grados. Asunción, fresco, cielo mayormente nublado, vientos moderados del sur, lluvia dispersas, la mínima 16, máxima 20 grados. Mañana domingo, la mínima 10, máxima 18 grados. Pilar, cielo mayormente nublado, vientos moderados del sur, lluvia dispersas, dice, la mínima 13, máxima 20 grados. Mañana domingo, la mínima 8, máxima 16 grados. Pedro Juan Caballero, fresco a cálido, cielo mayormente nublado, vientos moderados del sur, mínima 15, máxima 25 grados. Mañana domingo 6, la mínima 11, máxima 18 grados. Salto del Guairá, fresco a cálido, cielo mayormente nublado, mínima 17, máxima 24 grados. Mañana domingo, frío a fresco, cielo nublado y parcialmente nublado, mínima 12, máxima 19 grados. Pozo Colorado, fresco a cálido, cuidado, fresco a cálido, cielo mayormente nublado, vientos moderados del sur, mínima 17, máxima 20 grados. Mañana domingo, la mínima 13, máxima 21 grados. Fuerte Olimpo, cálido a caluroso, cielo mayormente nublado, mínima 19, máxima 31 grados. Mañana domingo, la mínima 16, máxima 22 grados. Y por último, Mariscal José Félix Estigarribia, fresco, cielo mayormente nublado, vientos moderados del sur, lluvia dispersas, la mínima 17, máxima 23 grados. Y mañana domingo, la mínima 15.

0: 15, máxima 23 grados. Y así completamos el pronóstico extendido a nivel país. Horas con 11 minutos, gente de modo fin de. Ya saben que pueden seguirnos también en las redes sociales. Estamos como Radio Huira Campana 1420 AM Digital. Estamos en Facebook e Instagram. En TikTok, lo que todavía no estamos, pero quizás más adelante, ¿verdad? Sí,
1: así mismo.
0: ¿Qué dice el director? ¿Qué opina la gente?
2: Así mismo es.
0: ¿Qué dice el público?
2: Así mismo es,
0: ¿verdad?
1: Así mismo es.
0: Bien, vamos a ver también las noticias a nivel nacional e internacional.
3: Y así mismo.
0: Sí, ¿qué tenemos el día de hoy? Sábado 5 de septiembre del año 2026. Bien, veamos. Dueño de funeraria resulta herido tras ataque de sicarios en Pedro Juan Caballero. El propietario de una funeraria fue atacado a tiros durante la mañana de este sábado. El hecho ocurrió en la vivienda de la víctima en Pedro Juan Caballero, en el departamento de Amambay. El hombre resultó herido y fue trasladado a un hospital. Más noticias a nivel nacional. Garrapatas a bordo, se pregunta. Avión que salió de Asunción rumbo a España aterriza de emergencia en Brasil. Un avión de Air Europa que salió del aeropuerto Silvio Pettirossi y que tenía como destino a Madrid, España, tuvo que realizar un aterrizaje de emergencia en la ciudad de Salvador Bahía, Brasil, debido a problemas técnicos. Algunos pasajeros reportaron garrapatas a bordo. Un Boeing 787 Dreamliner de Air Europa despegó del aeropuerto Silvio Pettirossi de Luque con destino a Madrid, España, durante este viernes, pero se vio obligado a realizar un aterrizaje de emergencia en la ciudad de Salvador Bahía. La interrupción del vuelo fue a causa de problemas técnicos, según informó el portal de noticias El Confidencial. Desde la compañía aérea lamentaron que la aeronave tuviera que desviarse al aeropuerto de Salvador Bahía. La decisión de desviar el vuelo fue adoptada siguiendo nuestros procedimientos operacionales de seguridad, que constituyen siempre nuestra máxima prioridad. Somos plenamente conscientes del impacto que estas incidencias están teniendo en sus planes de viaje y le trasladamos nuestras más sinceras disculpas por los inconvenientes ocasionados, expresaron en un correo a los pasajeros. Seguimos informando. Docente muere tras un desesperado traslado en la carrocería de una camioneta en Ciudad del Este. Una docente sufrió una descompensación y por la falta de respuestas de los pedidos de auxilio a los servicios de emergencia, tuvo que ser trasladada en la carrocería de una camioneta. La mujer llegó sin vida al Hospital Regional del Instituto de Previsión Social IPS de Ciudad del Este. La docente María Victoria Ramírez sufrió una descompensación que tuvo en su casa, ubicada en el kilómetro 11 de Acaral de Ciudad del Este, y sus allegados y colegas, ante la falta de respuestas de los servicios de emergencia, tuvieron que trasladarla en la carrocería de una camioneta hasta el Hospital Regional del IPS. Más noticias, médicos neonatólogos renuncian ante la falta de insumos. Es nuestro último grito a las autoridades. Alrededor de 70 médicos neonatólogos intensivistas pediátricos, siendo el 75% del total a nivel nacional, presentaron renuncia masiva este viernes. Los profesionales son del Hospital Nacional de Itagua y el Hospital Materno Infantil de Trinidad, quienes formalizaron su renuncia en protesta al desabastecimiento crítico de insumos básicos, la falta de mantenimiento de los equipos y la carencia de personal. Isaías Fretes plantea modificar la ley para contratar médicos jubilados en Coronel Oviedo. Ante la necesidad de contar con más profesionales de la salud en el hospital de IPS de Coronel Oviedo, el doctor Isaías Fretes plantea contratar a médicos jubilados modificando la ley. Seguimos con más noticias. En Paraguay se demanda energía, pero también debemos generarla, afirma empresarios.

Empresario. Rubén Jacks, presidente del Consejo Empresarial de América Latina, manifestó este viernes que hoy se demanda energía, porque también hay que generarla. Afirmó que hay resistencia a traer más proyectos y que ellos son desarrollo, mano de obra, generación de flujo, de movimiento económico, de dinero, de empresas nuevas, y eso es fundamental, dice la información. Vamos a ver también las noticias a nivel internacional que tenemos el día de hoy, sábado 5 de septiembre. A 25 años de los atentados del 11 de septiembre, un brusco despertar que cambió el rumbo del mundo. Los atentados del 11S despertaron a Occidente del sueño de paz y prosperidad en el que vivía, y derivaron en una guerra contra el terrorismo que contribuyó al declive de la hegemonía global de Estados Unidos y coincidió con la pujanza de China, hasta dar forma al mundo escéptico con el multilateralismo en el que vivimos hoy, dice la información. Seguimos con más noticias a nivel mundial. Nepal mantiene las búsquedas a 11 días después de la riada tras nuevos rescates con vida. Nepal mantuvo este sábado las operaciones de búsqueda 11 días después de la riada que devastó el norte del país, alentando por los nuevos rescates con vida registrados en las últimas horas, mientras centenares de trabajadores continúan desaparecidos en centrales hidroeléctricas arrasadas por el agua y el barro. Más noticias a nivel internacional. Reino Unido da respuesta contundente por Malvinas. Son británicas, así respondió Londres a la Argentina. Reino Unido reafirmó el viernes que las Islas Malvinas son británicas, después de que el presidente Javier Milei afirmara que hay vientos de cambio favorables a la reivindicación territorial argentina a raíz de unas declaraciones de Donald Trump. Reino Unido y Argentina libraron en 1982 una guerra de 10 semanas por el archipiélago de Atlántico Sur, un territorio británico de ultramar a 600 kilómetros de la costa argentina. Son las noticias a nivel nacional e internacional que tenemos el día de hoy, sábado 5 de septiembre, aquí en Modo Fin.

0: enviando ya sus mensajes al 0976-42-1420. Modo fin de 13 a 15 horas con ustedes todos los sábados por Radio Huracampana. Así es que sigan conectados al programa, que esto recién se pone bueno.
1: Así mismo es.

Excelente, excelentes temas estuvimos escuchando, impresionante. Me envió mensaje mi amiga de Azoteú y también de por acá cerca nomás. Me dijeron, ay amiga, y gusto y teje. Tengo una amiga, la que está en Azoteú. Ella es amante de estos estilos de canciones. Así es que un saludo para mi amiga Maya, que está en Azoteú. Me envió la foto de su radio. Ella está escuchando en el dial 1420 AM y sale espectacular en su radio. Ya enseguida voy a compartir con ustedes la foto de su radio. Y me dice que está disfrutando, tomando un tereré. Gracias a mí por el saludo. Dice, no es nada amiga, cualquier momento vamos a compartir juntas, si Dios quiere. Bueno, vamos a ver las noticias deportivas del día de hoy, sábado 5 de septiembre. Bien, veamos, ¿qué dice en el deporte? Sportivo 2 de mayo visita al Urgido San Lorenzo en el duelo de polos opuesto. Así es que atentos, atentos. El Gallo Norteño defiende la cima y su invicto. Sportivo 2 de mayo vive tal vez el mejor momento de su historia institucional, adueñándose de la cima de la clasificación. El conjunto norteño, dirigido por la dupla técnica conformada por Eduardo Ledesma y Diego Gavilán, se mantiene como el único invicto del certamen tras cosechar una campaña de 5 victorias y 3 empates. Hoy el objetivo no es solo retener el liderazgo, sino también defender esa condición de imbatible ante el estrecho acecho de Libertad, que se encuentra a solo 2 puntos. Aunque muchos esperaban la caída gradual del elenco de la terraza del país, acostumbrado a estar lejos de la pelea por el título, el equipo sigue demostrando templanza, sumando puntos para mantenerse en lo más alto de la tabla y escalando, digo bien, con firmeza y el acumulativo anual, en busca de un boleto a los torneos internacionales. San Lorenzo acorralado y en busca de un milagro. En la vereda de enfrente se encuentra un necesitado Sportivo San Lorenzo, que atraviesa el pasar más flojo no solo del torneo clausura, sino de toda la temporada. Ubicado en el último lugar, tanto en la tabla de posiciones como en la del promedio, su pésima campaña lo empuja peligrosamente hacia la división intermedia, que podría concentrarse de manera prematura, restando apenas 3 fechas para el cierre de la primera rueda, en la que ya puede concretarse su descenso. El elenco rayadito arrastra una impresionante racha negativa de 7 derrotas consecutivas, habiendo sumado su único punto mediante un empate en el estreno frente a Recoleta FC. Esta seguidilla adversa costó el puesto al entrenador Troadio Duarte. Su reemplazante, Pablo Fornazari, debutó con una nueva caída entre semana frente a Rubio Ñu, otro de los equipos situados en la zona roja, evidenciando que encontrar respuestas futbolísticas se torna cada vez más complejo. Seguimos con las noticias deportivas. Primera División, programa de las próximas 2 rondas del Clausura 2026. El Consejo de la División de Honor de la APF estableció este fin de semana el programa de las fechas 10 y 11 del torneo Clausura 2026. Con los juegos calendarizados se completará la primera rueda de la competición. La 10ª ronda se abrirá el viernes 18 y se cerrará el domingo 20, con el desarrollo igualmente de un par de juegos por jornada. El certamen, que tiene como sorprende líder al Sportivo 2 de mayo de Pedro Juan Caballero, cuenta con 2 goleadores, ambos pertenecientes a los registros de Olimpia, pero que vienen actuando a préstamo de otros clubes: Hugo Adrián Benítez en Nacional y Luis Carlos Abreu en Sportivo Trinidense. Los artilleros llevan 5 goles marcados. Seguimos con las noticias deportivas. Vamos al motor, deporte motor. Zapucay en el templo de la

dice, se queda en incógnita. La Fórmula 1 celebró el triunfo de Joshua Derksen en Monza. La Fórmula 1 festejó el triunfo de Joshua Derksen en la carrera sprint de la Fórmula 2 en Monza. Derksen logró la tercera victoria de la temporada 2026 de la Fórmula 2 de la FIA. En la antesala de la clasificación del Gran Premio de Italia de la Fórmula 1, el paraguayo ganó la sprint de la décima fecha en el circuito de Monza, Italia. Por lo tanto, la categoría reina del automovilismo celebró el triunfo del piloto de Invicta Racing en el trazado italiano. Sapucaí en el templo de la velocidad, publicó Fórmula 1 en Instagram. El grito de Paraguay en Monza. Joshua sumó su tercer triunfo del año, continuó la cuenta oficial de la Fórmula 1 de la plataforma social. Escribió, Joshua Derksen gana en Monza. El piloto paraguayo remonta desde la séptima posición para llevarse la victoria en la carrera sprint, posteó por su lado la Fórmula 2. ¿Quiénes culminaron por detrás de Joshua Derksen en zona de puntos? Joshua finalizó por delante de John Benedet de Tridente, quien fue segundo. Por su lado, Oliver Goet de Motorsport completó el podio en el tercer lugar. Además, en zona de puntos terminaron Noel León, cuarto lugar, y Nicolas Slow, quinto lugar, ambos de Campos Racing. Después está Martinius Stenshorn, sexto lugar, y Alexander Dunne, séptimo lugar, ambos de Rodin Motorsport, y Lawrence Van Hoppen, octavo lugar de Trident. Dice la información. Bueno, así completamos entonces el bloque deportivo de Modo Finde. 13 horas con 38 minutos, querida audiencia. 13 horas con 38 minutos. Veamos qué dicen los mensajitos que van llegando al WhatsApp de la radio. A ver. Dice, me encantan las canciones que sonaron. Me gusta la música brasilera, dice. Bueno, qué gusto, ¿verdad? Otros mensajitos. Dice, excelente programa, Bea, te estoy escuchando. Otro dice, ¿de dónde es tu amiga, Hey? ¿A qué pea? Así nomás voy a dejar en incógnita, no les voy a decir. Hey, ¿a qué pea? Bien, dice, excelente está tu programa, estamos en sintonía con mi hermana, dice. Bueno, saludos, saludos. 13 horas con 38 minutos, sigan prendidos al programa. Enseguida voy a compartir con ustedes sobre el septiembre amarillo.

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13:52, 22 grados la temperatura en este momento en la ciudad de Horqueta. Nublado, me indica nublado. No sé, todavía no salí afuera desde que entré en la radio. Bueno, gente, bueno, saludos a los que están en sintonía. Y quiero enviar un saludo muy especial al abuelo de mi amiguita Ana Lucía. Hoy está de cumpleaños, me envió un mensaje, dice: hola, profe, ¿qué tal? Feliz cumpleaños para mi abuelito Lorenzo Fernández, que hoy está cumpliendo años. Estamos con toda la familia, dice el mensaje. Así es que para el abuelo Lorenzo, muchísimas felicidades por tu cumpleaños. Le vamos a dedicar un poquito la canción Feliz Cumpleaños. Ya enseguida, él es el primo de mi abuelo Guillermo. Así es que un saludo muy especial de mi parte también y de parte de mi abuelo Guillermo.

Ahí está la música. Felicidades para el abuelo Lorenzo Fernández. Que pasen bien con toda la familia y que cumpla muchos años más. Y que Dios le bendiga con buena salud para compartir mucho tiempo todavía con la familia. Ahí está, entonces. Bueno, felicidades. Bueno, dice este mensaje también. Atención, primero voy a leer este y después, mientras me prepara una música para poesía, más o menos. Dice ese mensaje: hola, ¿me puedes complacer con la música Die White a Smile de Lady Gaga y Bruno Mars? Dice: bueno, enseguida ya vamos a complacer a esta oyente. Esta, porque es una chica y tiene buenos gustos musicales. Ahí están. Bueno, ahora sí voy a darle lectura a este mensaje. Muy buenas tardes. Qué bonito es el día. Sábado, por la radio. Estando una flor en el micrófono, dice. Micrófono.

0: Entendí lo que quiso decir. Gracias. Muy buena onda el oyente. Bien.
1: Así mismo.
0: Así mismo es, ¿verdad? Excelente. Bueno, ahora sí, gente, quiero compartir con ustedes sobre el septiembre amarillo. Primeramente, ¿de dónde se originó esto, el septiembre amarillo? ¿Cómo nació? Bueno, una pequeña historia quiero compartir con ustedes. La mayoría han de saber, pero quiero compartir otra vez con ustedes para que sepan mejor. La historia de septiembre amarillo tiene su origen en una historia muy particular ocurrida en Estados Unidos. En 1994, un adolescente llamado Mike M., de 17 años, era conocido por sus familiares y amigos por su personalidad alegre y por su habilidad para reparar autos. Tenía un Ford Mustang de 1968 de color amarillo, que había restaurado por completo. Por eso, sus amigos y familiares le apodaban Mustang Mike. Pero detrás de esa imagen de joven alegre, Mike atravesaba dificultades que las personas de su entorno no llegaron a reconocer a tiempo. El 8 de septiembre de 1994, Mike murió por suicidio. Su familia y sus amigos quedaron profundamente afectados. Durante su funeral, sus amigos prepararon una canasta llena de pequeñas tarjetas amarillas que llevaban un mensaje que decía, en esencia, que si alguien necesitaba ayuda, podía comunicarse con ellos. Las personas comenzaron a llevar esas tarjetas a repartirlas. El color amarillo, asociado al automóvil de Mike, terminó convirtiéndose en un símbolo de esperanza y de prevención. Con el tiempo, esta historia dio origen al movimiento conocido como Yellow Ribbon o cinta amarilla, dedicado a promover conversaciones sobre la prevención del suicidio y la búsqueda de ayuda. ¿Y por qué en septiembre? ¿Por qué este mes? El movimiento fue tomando fuerza y el 10 de septiembre se estableció como el Día Mundial para la Prevención del Suicidio, impulsado internacionalmente para crear conciencia y promover acciones de prevención. Por eso, septiembre se convirtió en un mes especialmente relacionado con la concientización, la escucha y la prevención. Y hay algo muy lindo que podemos rescatar de esta historia para todos nosotros, gente. Una familia que sufrió una pérdida decidió transformar ese dolor en un mensaje para ayudar a otros. Por eso el amarillo no representa solamente tristeza, representa la esperanza, el acompañamiento y la posibilidad de pedir ayuda. Y quizás esa sea la enseñanza más importante de septiembre amarillo. No siempre podemos saber qué está viviendo una persona por dentro, pero sí podemos elegir acercarnos, escucharla y hacerle saber que no está sola. Septiembre amarillo, porque una conversación puede ser el comienzo de una ayuda. Y esa es la historia de cómo se originó el septiembre amarillo. También quiero compartir con ustedes que hablar también es salvar. Septiembre llega vestido de amarillo, sabemos eso, un color que representa la esperanza, la vida y sobre todo la importancia de prestar atención a quienes tenemos cerca. Porque muchas veces vemos una persona sonriendo, feliz, alegre, ¿verdad? Saliendo con amigos, trabajando, viviendo tranquilamente, publicando fotos en redes sociales, publicando que salió con sus amigos a cenar, a divertirse, a veces publica que se fueron de fiestas, de paseo, pero detrás de todo eso no sabemos en realidad qué está sintiendo esa persona, ¿verdad? Porque no siempre lo que mostramos por fuera refleja lo que estamos viviendo por dentro. Y ahí aparece una pregunta importante. ¿Cuándo fue la última vez que le preguntaste sinceramente a alguien, ¿cómo estás? ¿Cómo te sentís? ¿Qué tal te fue hoy? Y te quedaste a escuchar esa respuesta. ¿Te quedaste a escuchar?

¿Sí o no? Septiembre Amarillo busca generar la conciencia sobre la prevención del suicidio y recordarnos que hablar de salud mental no debería ser un tema prohibido. No se trata de tener las palabras perfectas ni de solucionar la vida de otra persona. A veces, simplemente escuchar sin juzgar puede ser un enorme acto de humanidad. También tenemos que dejar de decir esas frases como: eso es para llamar la atención nada más. Tenés que ser fuerte o hay personas que están peor. Hace poquito compartí con ustedes sobre este tema también, sobre el suicidio, donde yo les dije que para mí la palabra suicidio es una palabra muy fuerte, una palabra muy fea que no me gusta luego ni decir, porque a mí me impacta esa palabra, suicidio. Si se ponen a pensar, es una palabra muy fuerte, ¿verdad? Bueno, cuando alguien está sufriendo, comparar su dolor con el de otra persona no lo hace desaparecer. Por ejemplo, una persona te dice lo que está sintiendo, lo que está sufriendo en ese momento, y vos le decís: pero eso no es nada, fulano o fulana pasó por lo peor y superó. ¿Y por qué vos no vas a poder superar? Muchas veces queremos poner en comparación o queremos juzgar a la persona por lo que está sintiendo. Y algo muy importante también, si alguien nos dice que está pensando en hacerse daño o que no quiere seguir viviendo, debemos tomarlo en serio. Permanecer cerca de esa persona y buscar ayuda profesional. Y apoyarle, ¿verdad? Decirle que todo va a estar bien. No juzgarle, no decirle: ay, decís nomás eso. Sos ñembotabú. Sos una persona muy, muy ñembotabú y pensás en esas cosas. Porque muchas veces se dice eso a las personas que están pensando en hacerse daño. Muchas veces escuchamos eso. No tenemos que cargar solos con una situación así. Pero en Septiembre Amarillo tampoco debería quedar solamente en septiembre, porque la preocupación por el otro no tiene calendario. Tal vez hoy mismo tenemos un amigo que está pasando por un momento difícil, un familiar que se siente solo, un compañero que está atravesando una situación en la que desconocemos, ¿verdad? Muchas veces compartimos con personas que son muy alegres, que nos dice que todo está bien, pero en el fondo esa persona, ella misma sabe que no está nada bien, que solamente está pensando en hacerse daño, que piensa que sus problemas no van a tener ninguna solución y piensa: voy a quitarme la vida y todo mi problema va a desaparecer. No. Y si eso hace, esa persona deja de existir, ¿verdad? Y los que sufren son sus familiares. Sus familiares son los que quedan sufriendo eternamente, digamos, porque imagino que será una cosa insuperable verle a tu familiar colgado o cualquier cosa, ¿verdad? Ay, me impacta demasiado este tema. Así es que si conocen a alguien que está pensando en hacerse daño, en quitarse la vida, por favor hablen con esa persona. Mándenle un mensaje, pregúntenle cómo está bien, si necesita hablar, si necesita algún consejo, si necesita llorar, para que estés ahí, para prestarle tu hombro para que llore, o para que estés ahí para escucharle. Por lo menos le vas a escuchar, ¿verdad? Se va a desahogar contigo, aunque no vas a solucionarle sus problemas, le vas a escuchar. Y de eso se trata este mes, de la prevención del suicidio. A veces creemos que necesitamos hacer grandes cosas para cambiar la vida a alguien, o aunque sea cambiarle su día, ¿verdad? Y quizás solamente hace falta estar. Septiembre Amarillo nos recuerda algo sencillo pero poderoso. La vida de una persona puede cambiar cuando se siente sola, ¿verdad? Pero puede cambiar cuando sabe que no está sola. Y si alguien está pasando por un momento difícil, si esa persona sos vos,

Por favor, no te quedes solo con ese dolor. Habla con alguien de confianza y busca ayuda profesional. Ese es otro problema también, que muchas veces las personas no quieren buscar ayuda profesional porque dice, no, yo no estoy loco, yo no estoy loca para ir con un psicólogo o con una psicóloga. No se trata de eso, no se trata de que estés loco o estés loca, sino ir a hablar, a desahogarte, a buscar ayuda profesional, a ver alguna solución. Para eso están ellos, para aconsejarte. Y pedir ayuda no es debilidad, es seguir, es elegir vivir. Así que gente, eso es lo que quería compartir con ustedes. El día de hoy en modo finde, estamos en el mes de septiembre amarillo, mes de la prevención del suicidio. 14 horas con 7 minutos. Quiero que me envíen sus mensajes, me digan qué les pareció el tema que acabo de compartir con ustedes. Si conocen a alguien que está pasando por un mal momento y si ustedes le prestaron su hombro para que llore o que estuvieron ahí para escucharle, para desahogarse, quiero leerle sus mensajes. Bueno, dice este mensajito, escribí mal, disculpe mi erradura. Bien, le disculpo, ok. Sigan prendidos al programa, esto es modo finde hasta las 15 horas.

Prendeme las luces, David. Todas. Quiero que la plata crea que hay un sismo y en este estribillo vamos a saltar todos. ¿Sí? Vamos a saltar todos. La platea, el campo, la popular, todos quiero que salten, ¿ok? Que se armen esa olla, a ver. Abran la olla, ¿eh? Metámosle rock and roll. Todos a saltar. En las plateas, por favor, todos a saltar en esta canción, en este último estribillo.

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14 horas con 28 minutos, 22 grados la temperatura actual. Está fresquito el clima, fresquito está, agradable, y ojalá que termine ya, ¿verdad?, este frío, porque ya no da más gusto. A mí me gusta más el calor, pero no tan calor. Más o menos, hasta los 25, 28 grados pega, después ya no. Después ya es un calor infernal, ya anda y gusto verme, pero bueno, hay que acostumbrarnos. Pero estamos luego acostumbrados los paraguayos a este clima: frío, calor, lluvia, frío, calor, y así sucesivamente. Bueno, el sábado pasado estaba yo compartiendo con ustedes sobre este tema y de repente se fue la energía. Como es habitual, cuando hay vientito, se va la energía, no vuelve más, o viene y va, así. Bueno, y voy a compartir otra vez con ustedes lo que está pasando en Estados Unidos. Adolescentes podrían usar las redes sociales solo hasta 2 horas por día en Estados Unidos. Meta acordó una millonaria suma que debe pagar a 29 estados de Estados Unidos durante una larga demanda en su contra. Estas redes sociales fueron acusadas de generar adicción a las plataformas y hasta depresión en menores. El acuerdo alcanzado entre Meta, la empresa matriz de Facebook e Instagram, para resolver las demandas presentadas por varios estados que denunciaron la adicción de menores de edad en sus redes sociales y ahora también presiona a otras plataformas a seguir sus pasos para implementar una serie de protecciones para los usuarios menores de edad. El acuerdo, sujeto a la aprobación de un tribunal federal de Oakland, California, donde se desarrollaba la segunda semana del juicio contra la tecnológica fundada por Mark Zuckerberg, requiere un pago de $16,680 millones y una serie de medidas para proteger a los usuarios adolescentes de entre 13 y 17 años y los más pequeños. Sin embargo, el acuerdo está diseñado de tal manera que sus condiciones se volverán más estrictas si otras tecnologías como Google, dueña de YouTube, y ByteDance, que opera TikTok, implementan también límites diarios, uso de modo nocturno restringido y medidas de verificación de edad, como se ha comprometido Meta a hacerlo, según explicó en una conferencia de prensa el fiscal de California, Rob Bonta, quien lideró la demanda. Por ejemplo,

El límite acordado de uso para adolescentes de la plataforma de Meta se ha establecido en 2 horas o 90 horas al mes. Pero si otras tecnológicas asumen compromisos similares, la restricción se endurecerá hasta llegar a 1 hora diaria. Esa es nuestra esperanza, lograr estas protecciones reforzadas y compromisos más significativos para Meta, siempre y cuando consigamos acuerdos y compromisos de otros actores de la industria. Insistió el fiscal, que subrayó que California y otros estados mantienen una demanda en curso contra TikTok y Snapchat. El pago acordado también está condicionado a que las otras compañías establezcan restricciones. Meta pagará al menos $12,100 millones en un plazo de 10 años para resolver las demandas de los estados. Los otros $5,300 millones se entregarán después de que se logren futuros acuerdos con otras empresas de redes sociales. Las restricciones prometidas son, por ejemplo, límite de tiempo, máximo de 2 horas diarias acumuladas o 90 horas al mes, salvo autorización de los padres, histórico acuerdo de Meta en caso de adicción a redes. Otro, bloqueo nocturno, acceso prohibido automáticamente de medianoche hasta las 6 de la mañana. Y hasta las 7 horas en época escolar. Silencio de notificaciones, desactivadas por defecto en horario escolar y por la noche, de 10 de la noche hasta las 7 de la mañana. Ocultar reacciones, se oculta por defecto el recuento público de me gusta. Meta cambia sus redes sociales, límite de tiempo sin likes y reacciones tras aceptar una multa multimillonaria Instagram y Facebook. También está filtro e IA, prohibición de filtros cosméticos que imiten cirugía estética, contenido sensible, ocultamiento automático de posteos sobre dietas extremas o ejercicio obsesivo. Es lo que proponen entonces en Estados Unidos, usar redes sociales solo 2 horas por día en adolescentes de 13 a 17 años. Y muy importante, porque muchos adolescentes se la pasan usando las redes sociales por las noches hasta la madrugada, por ejemplo. Algunos ni duermen. Y los que no trabajan, los adolescentes que no trabajan, se la pasan usando redes sociales hasta la medianoche, hasta la madrugada, y duermen hasta mediodía. Se levantan y cangue pao puando, ya posee más veñate, ¿verdad que sí? Me van a dar la razón, ¿verdad? Porque ustedes seguramente conocen a muchas personas así. Y hay que poner límites. Los padres hay que poner límites al uso de las redes sociales en sus hijos, porque te puede decir un adolescente, solo voy a mirar un ratito, y cuando se da cuenta, ya pasó 1, 2, 3 horas, y una publicación lleva a otra, y así sucesivamente. En TikTok, por ejemplo, entras, ves un video, después decís, voy a ver el otro video, y después ya voy a dejar de ver. Volves a ver el otro video, y así sucesivamente te la pasas mirando videos sin que te das cuenta, ya han pasado 2 o 3 horas. Hay que poner límites, y sobre todo a los niños. Y otra cosa muy importante también, hay plataforma de red social que no tiene videos censurados. Por ejemplo, en X hay muchos videos pasadas de temperatura, digamos. No, en serio, yo suelo entrar en X y me suelen aparecer videos triple X, sí. Y digo, Dios mío, ¿será que los niños también están viendo eso? Y son videos muy fuertes, no, impresionantes. Los padres deben tener cuidado con lo que están viendo sus hijos, porque eso muchas veces los niños pueden ver, y con el paso de los años, con el paso del tiempo, eso les vuelve adicto a la pornografía, ¿verdad? Y eso

es algo muy malo. Así es que a tener cuidado con lo que están viendo sus hijos, señores padres, con lo que están viendo sus hijos en las redes sociales. Hay que tener cuidado. Muy importante entonces, y ojalá que se implemente aquí en Paraguay también esto de usar redes sociales solo 2 horas los menores de edad. Ahí está entonces, a tener mucho cuidado, señores padres, con las redes sociales y a poner límites. Hay que hacerse respetar. Anio ha zapa pender la pendeme señora, señor. Bueno, ahí está. 14 horas con 37 minutos. 14 horas con 37 minutos. Gente de modo fin de. A ver. Bueno, rumbo a la expo para el concierto de vallenato. Bueno, que disfrutes entonces, que disfrutes, que la pases bien y que no tomes bebidas alcohólicas en exceso. Sí o sí lo va a tomar, ¿verdad? Pero que no exagere. Ahí está entonces. Bueno, sigan conectados al programa. Esto es modo fin de.

22 grados la temperatura actual, 14 horas con 49 minutos. Saludos al profesor Ñeco Mora, está escuchando el programa, así es que mi querido amigo Ñeco Mora, saludos y gracias por estar en sintonía. Así es que también le mando saludos a todas las personas que están escuchando el programa. Mi abuelo seguramente está escuchando también, abuelo Guillermo Menojendú, en la radio Abey. Bueno, gente, hoy vamos a viajar al pasado. Sí, en este momento vamos a viajar al pasado. Sí, vamos a viajar a exactamente 80 años atrás. Sí, señores. Hasta el 5 de septiembre de 1946 vamos a viajar. En este momento, en un pequeño lugar llamado Zanzíbar, nacía un niño que años después se convertiría en una de las voces más reconocidas, admiradas e inolvidables de la historia de la música. Su nombre era Faruk Bulsara, pero el mundo entero lo conocería como Freddie Mercury. Una voz poderosa, una personalidad única, un artista que convirtió los escenarios en su territorio y que logró algo que muy pocos consiguen: hacer que millones de personas cantaran sus canciones, incluso décadas después de su partida. Hoy en Modo Finde vamos a recordar su nacimiento, su historia, su música y ese legado que demuestra que algunas voces simplemente nunca mueren. Freddie Mercury nació el 5 de septiembre de 1946 en Stone Town.

Zanzíbar, que en aquel momento formaba parte del Sultanato de Zanzíbar y hoy pertenece a Tanzania. Su nombre de nacimiento era Faruk Bulsara. Desde muy joven mostró un enorme interés por la música. Estudió piano y desarrolló una formación musical que posteriormente sería fundamental para construir ese estilo tan particular que lo convirtió en una figura mundial. Año después llegaría Queen, la banda con la que conquistaría los escenarios del mundo. Canciones como Bohemian Rhapsody, We Are the Champions, Somebody to Love y Don't Stop Me Now se convertirían en clásicos. Pero Freddie no fue solamente una gran voz. Tenía una presencia escénica impresionante. Se movía por el escenario, jugaba con el público y conseguía que decenas de miles de personas cantaran al mismo tiempo. Uno de los momentos más recordados ocurrió en 1985. Durante el concierto de Live Aid en el estadio de Wembley, su interacción con el público se convirtió en una de las actuaciones más famosas de la historia del rock. 80 años de Freddie Mercury. El 5 de septiembre de 2026, Freddie Mercury habría cumplido 80 años. Y aunque falleció en 1991, su voz continúa sonando en radios, películas, estadios y hogares de todo el mundo. Porque hay artistas que simplemente tienen éxito y otros que tienen y se convierten en estrellas eternas. Así que Freddie Mercury hoy cumpliría 80 años y aquí en modo fin de lo recordamos de esta manera.

Excelente, excelente homenaje a Freddie Mercury. Y cómo superar y cómo olvidar también ese coro que él hacía con sus públicos. Esa parte es insuperable. Y hay muchos artistas que intentaron copiar y no les salió. Ridículos.

Antes de irme, gente, quiero compartir otra vez con ustedes el pronóstico del tiempo para este fin de semana. Así es que atentos, veamos el reporte meteorológico. Bueno, lluvias dispersas y ambiente fresco para iniciar el fin de semana. Durante la jornada de hoy, sábado 5, el ambiente se mantendrá fresco en gran parte del territorio nacional, a excepción del norte del Chaco y extremo de la región oriental, donde se tornaría cálido durante la tarde. Temperaturas máximas previstas: región oriental entre 19 y 25 grados, región occidental entre 17 y 31 grados. El cielo se presentará mayormente nublado, con vientos moderados del sector sur en todo el país. En cuanto a las lluvias, se presentarían de manera dispersa, con mejoras durante el transcurso de la jornada. Para mañana domingo 6, se espera una disminución de la nubosidad y la persistencia de vientos del sector sur de intensidad moderada. En cuanto a las temperaturas, las condiciones serían similares en gran parte del país, con amaneceres fríos y tardes frescas. Temperaturas mínimas previstas entre 8 y 16 grados y la temperatura máxima prevista entre 16 y 23 grados. En cuanto a las lluvias, la probabilidad se mantiene baja en todo el territorio nacional, al menos hasta el lunes 7. Es lo que indica el reporte meteorológico para este fin de semana. Así es que ya saben, a disfrutar el clima, a quedarse nomás en casa con la familia. Esa es mi recomendación de siempre. Aunque a veces hay que salir también de la rutina, ¿verdad? Para no estar tan aburridos, porque muchas veces eso nos lleva a caer en la monotonía. A que la monotonía anda y gusto y pea. Eso es lo peor, gente. Así es que hay que hacer algo diferente, ¿verdad? También. Pero a cuidarse, si van a salir, si van a viajar, a conducir, a cuidarse, por favor, no exageren con las bebidas alcohólicas. Hay que cuidarse, a cuidar de los demás, a cuidar de nuestros seres queridos, para estar bien y volver sanos a nuestra casa. Así es que volveremos a encontrarnos el próximo sábado, si Dios así lo permite. Cuídense, pásenla bien este fin de semana y así será. Hasta el próximo fin de semana. Chau, chau.

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1: Gente, ¿eh? Con su estilo.
2: Me encanta.
3: Sí. Por eso la importancia también de entrenar a temprana edad, para justamente, porque después se hace más difícil generar músculo. Claro. Es imposible. Uh-huh. Se hace más difícil nomás generar músculo a cuanto más avanzas en la edad.
4: Sí. Es lo que a todos los pacientes siempre le decimos: el músculo es tu seguro de salud. O sea, cuanto más músculo tengas, mejor. Más salud
2: llega también, nosotros vemos a los líderes de banda o guitarristas tener una vida como muy rockera, ¿viste? Y uno piensa que todavía siguen. Hay muchos que ya dejaron esa vida un poco destructiva que tuvieron en su época, sí, más jóvenes. Sí, sí. Hay una anécdota muy linda de suele contar.

0: Mario Pergolini una vez contó que estaba en una fiesta donde estaban los músicos de los Rolling Stones y estaba el mismísimo Keith Richards, que dice que iba cada 15 minutos iba a la barra y le daban un trago, así le daban un trago con hielo. Y el tipo iba y se lo tomaba, pero un shot era, ¿viste? Lo tomaba, volvía a 10 minutos, le servían de nuevo. Y el tipo ese, no, este tipo está no tomando de una forma increíble.
1: Claro, barril sin fondo.
0: Dice, voy y voy a pedir el trago que está pidiendo el tipo, porque quiero saber qué está tomando. Le dieron el trago y era jugo de naranja, chicos.
1: ¿Bien?
0: Jugo de naranja, estaba tomando toda la noche el inicio de Keith Richards y uno pensaba que el tipo estaba tomando alcohol, pero no, estaba tomando jugo de naranja, así que...
1: Los prejuicios, ¿ves cómo son prejuiciosos? No hay que ser prejuicioso. Para que vean cómo son increíbles. Bueno, nos vamos a una pequeña pausita, chicos. A la vuelta que tenemos, Jesus. Tenemos leyendas del rock.
2: Más temazos.
1: Más temazos.
2: Más buena onda.
1: Tenemos el reloj del rock, que mucho rock tenemos
2: buena
1: hoy.
2: Buena energía.
1: Pero yo quiero hablar de la IA. Estamos no matando el rock. Ese tema me pareció. ¿No podemos arrancar con ese? ¿Sí?
2: Claro,
1: me gustaría.
0: Está bueno, me gusta.
1: Está bueno. A la vuelta vamos con eso.
2: Y también confirmamos la cena de Nati. Si es que pagas vos o es 50-50.
1: No. ¿Eh? Yo no sé tú, no eres bebé. Yo estoy con alguien.
2: Paga Nati entonces.
1: No, estoy con alguien, no puedo salir.
0: Epa.
1: ¿Aló?
3: Al final, la historia del día no fue la historia del riff. Fue la historia del vocalista que era chofer de la furgoneta. ¡Qué loco! Ni me imaginaba esa historia.
1: ¿Viste? ¡Qué grande, Juancho!
0: Bueno.
1: Los datos que tiramos aquí en Roqueando, mi amor. 15:18 minutitos de este sábado, 18 grados. Estamos acá con el Juli, Juan, Juaco, la triple J. Y Nati Sosa, ¿quién les habla, mi amor? Dame gas, querido DJ Shaggy. Ahí también está el Meji, está Jesus Christ.

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1: Rockeando, estamos acá 15:47 minutos en la Rock and Pop en vivo y siguen llegándonos mensajitos. Luis Guzmán también saluda, está presente. Ah, mira.
2: ¿Qué es?
1: Un video en el boom, en el tráfico, me gusta. Gracias por compartir, por acompañarnos, escuchándonos. 0984955000. Y ahora sí nos vamos a un bloque que extrañábamos.
3: ¿Cuál
1: va? A coach, ¿verdad? ¿O no escuchando?
4: Sí, prácticamente.
1: ¿Verdad? Porque es importante aprender a usar herramientas digitales a beneficio y no a destrucción de la humanidad. Si somos inteligentes, utilizamos todo de forma positiva, somos astutos, inteligentes, aprovechamos la modernización, la evolución. Sí. Ahora, si somos duros y no queremos hacer nada y dejamos que un robot nos maneje la vida, y bueno, amigo, son la autodestrucción natural de la humanidad. Punto. Entonces, vamos a coacheando ando. Tenemos el apertura, mi amor, de Vegas DJ Shaggy.
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1: Entramos en Coacheando Ando con Juan Vargas. Y vos sabés que me gusta lo que decía en la presentación. Sí. No se trata solo de comer mejor, sino de pensar mejor. Porque uno dice que somos lo que comemos, pero en realidad somos todos. Somos lo que escuchamos, los amigos que tenemos, somos nuestro entorno, somos lo que consumimos en series, en películas, a los lugares que vamos también habla mucho de nosotros. Entonces, al final, la mente es importante, querido coach.
4: Así mismo, y cómo respondemos a las emociones también, ¿verdad? Y a eso va este tema de hoy, justamente. Porque, ¿qué pasa si yo te digo que el día de mañana o hoy, que ya está sucediendo, un grupo que está número uno en los rankings de las plataformas de música y demás, es el número uno, pero ¿qué pasa? Sus músicos no existen. Wow. Por ejemplo, no tienen músicos reales, ¿verdad? No tiene un vocalista real, un guitarrista, un baterista real, nada. Solamente hay una persona detrás de eso que está produciendo las músicas con inteligencia artificial. ¿En qué diferencia? ¿Dónde está la línea que separa eso con en un grupo de carne y hueso y que tenga alma y sentimientos y demás para expresar, ¿verdad?
3: Okay.
4: Por ejemplo, hace rato Nati había dicho justamente la música de George Michael que estábamos escuchando, ¿verdad? Es una música que expresa mucha emoción, ¿verdad? Que te crea un ambiente de seducción, de ternura, etcétera, ¿verdad? Sí. Pero bueno, ¿qué sería lo mismo el escuchar de esa forma una música por inteligencia artificial?
1: Claro.
4: Hoy en día está pasando, porque justamente hay temas que se están escuchando mucho, que se están viralizando, y que ni siquiera la vocalista es real.
1: Uh-huh. Es que eso, mira, yo de verdad quiero decir, porque acá la pregunta es, ¿la IA está matando al rock? Y yo incluso...

0: podría, porque nosotros, porque somos rockeando, hablamos desde el rock. Pero yo quiero hablar de la música y el arte en general. Mañana, en serio, con IA pueden haber actores que vamos a dejar de actuar nosotros. ¿Entendés?
1: En películas, o sea, en pantalla.
0: Claro.
1: Porque teatro.
0: Claro, pero entendés. Pero que baby.
2: Bueno, pero.
0: Que es lo peor. No, es que la gente cada vez quiere salir menos. La gente ya no se quiere ir al cine a ver películas, vende su celular.
1: Vamos a ser más exclusivos.
0: Pero entendés lo que te digo.
1: Sí, sí, entiendo.
0: No
1: entiendo.
0: Es más exclusivo, es que la gente se está encerrando. Hay un límite de todo. La gente prefiere escuchar un concierto de su computadora que irse a un concierto a vibrar eso, y eso es lo que nos salva, lo presencial. Ahora, yo les quiero mostrar, pero de verdad. 297.000 tiene este personaje de una balada, Saúl del Río. Muchísimas amigas mías le siguen, no sé qué creen, que son en real. Es creador de contenido IA. Tiene cuenta, plataforma, le siguen, le escriben, le dicen, mi amor, te amo, te juro. Chicos, y es así, una imagen, mira.
2: Impresionante, ¿eh?
1: Buenísima voz. Mira, sí. Lo que tú te has estudiado.
0: Mi única razón. La parte romántica.
1: ¿Te sabes la letra, Nati?
0: Mi único amor. Pero si yo no. No, pero después, chicos, miren lo que es el pibe. El pibe es un churrasco que no existe. Estamos todos enamorados de mí.
1: Pequeño.
0: Soy el loco que te ama, además. Dice, mira la canción.
3: El que firmaría gustoso.
0: Atendé lo que firmaría. Mío, es por mi María.
2: Está bueno.
0: Está buenísimo, está bueno. Pero es. Ah, boludo, y mira, es churrísimo. O sea, no hay forma de competirle, chicos, a este cari linda, ¿entendés? Pero.
1: O sea, yo creo que sí, machorro.
0: No, pero espera, en serio, de verdad. Es así, perfecto. Mira lo que es su cara y parece real todo, pero es IA.
2: Sí.
0: Y mira la cantidad de comentarios y corazones. Buenos días, vida, y tú, la mía, bello.
2: Vieja.
0: Bella canción, maravillosa canción y voz excelente. La gente nos está dando cuenta.
2: Sí.
0: Y además dicen el título IA, sí. Creador de contenido IA, no existe. Y vos buscas, no existe. Este ser humano no nació nunca.
2: Sí.
0: Van a pasar 100 años y él va a seguir así de joven.
2: Sí, y en varios ámbitos artísticos se está implementando la IA. Justamente Christopher Nolan recibió el desafío de Elon Musk de que iba a hacer la película de la Odisea 100% por IA,
4: sí.
2: Que en teoría se tendría que estrenar ahora a fin de año.
4: Wow.
2: Para superarle a Christopher Nolan, o sea, ese es el deseo de Elon Musk, superar a Christopher Nolan, que hizo una película de la Odisea impresionante utilizando la menor cantidad posible de efectos. Sí.
1: Claro,
2: efectos
1: más efectos prácticos que efectos especiales. O sea,
2: efectos especiales,
1: sí, generados con computadoras.
2: Sí. Ahora.
1: O sea, muy pocas pantallas verdes, esas cosas también.
2: Claro. Y si bien la IA es una herramienta súper avanzada tecnológica que te permite muchas cosas, en manos de personas inexpertas tampoco vas a obtener oro de ahí, ¿verdad? Por el hecho de que una composición musical necesita.
0: Está sonando Saúl del Río, no soy el loco que te ama. La letra es así, Dios mío.
2: Saúl
0: yo quiero
2: del
0: que
2: Río.
0: Alguien me dedique su canción, boludo.
2: Sí.
0: Soy el loco que te ama, mi amor. Amame, loco lindo, ¿no?
2: Y justamente por el hecho de que la IA hoy en día se presenta como una herramienta, pero para genios en la composición, o sea, gente que sea muy inteligente, bien formada en composición musical,
4: sí.
2: Que la pueda utilizar de la manera correcta para hacer justamente piezas que sean virales y sean buenas. Entonces, no es que cualquiera puede tocar la IA y sacar un tema que va a ser número uno.
1: Claro, justo me hiciste acordar dos cosas. Uno, que la IA con el tiempo va a mejorar más.
2: Uh-huh.
1: Y va a ser más difícil otra vez darnos cuenta de qué está hecho por IA y que no, a menos que salgan leyes que digan explícitamente de que esto es IA. Y además detectores de IA, porque también están las personas que usan formas para que no se detecte. Y la otra es que vi en un video que decía, ¿sabes qué? Al final no vamos a necesitar tu trabajo porque lo puedo hacer con IA. Y el tipo le responde, a ver, hace uno o dos con IA y yo otro con IA. Vamos a ver cuál sale mejor.
2: Exacto.
1: Y ahí le responde, no, pero seguro el tuyo va a salir mejor porque tú. Ah, bueno, dale, ¿cuánto cobras? Tipo, el que tiene. El que ya tiene una base,
0: claro,
1: va a ser mucho mejor.
0: Pero el diseñador con IA también va a evolucionar en el resultado de sus cosas. O sea, lo que pasa es que tiene que ser una herramienta para el profesional. Lo mismo, o sea, el médico con su conocimiento más la IA le va a ayudar a sacar seguramente en cuantificación real, más rápida, en vez de estar ahí, tipo, haciendo todo manual. En ese sentido, es espectacular. Lo mismo para los arquitectos, antes que hacían 3 horas un plano a mano. Hoy tienen la computadora, le van a decir, todavía hace cuántos planos.
1: Para hacer plano.
0: Claro, ¿entendés? La maqueta, imagínate. Claro, hoy una maqueta, vos podés mandar imprimir incluso en 3D tu maqueta, o sea, ya no necesitas hacer ni solo, esa es el avance de la tecnología que para mí siempre es positivo.

0: negativo. O sea, la IA no tiene que matar. Va a matar para aquel ignorante, pero siempre, chicos, va a existir eso. Es como que hoy también hay músicas que se generan de manera manual, pero son no es la misma música, o la música más pura, más linda, el sonido más, no sé, musicalmente hablando, espectacular. Y hay sonidos que pegan a la masa, que de alguna manera llegan porque es así. Hay gente que va a querer escuchar el Wiroreí hecho por un X nomás y nada no es. ¿Entendés? No tiene ni sentido la letra, porque eso siempre va a existir. Porque tal vez hoy no van a haber trabajo de cajeros, porque todo va a estar tan automatizado en un futuro. Pero van a existir otro tipo de trabajo para gente que no se capacita, para gente que no aprovecha la IA y tener una profesión. O sea, va a existir siempre todo un poco. Lo que no hay que permitir es más que nos ahogue, porque lo que a mí me pasa con la IA y con toda la tecnología es que
1: la bruma.
0: No solo eso, nos estamos más conectados que en vivo. Yo creo que vivimos más online que presencialmente hablando. Calculen cuánto tiempo están conectados entre la computadora, el televisor y el celular, y cuánto tiempo estás conectado a la vida presente, tipo, sin tocar nada.
2: Eso es cierto.
1: Sí, creo que podemos reducir a ponernos límites.
0: Exacto, y eso ya es muy personal, ¿viste?
2: Sí, totalmente. Y de la misma forma, los artistas hoy en día, hay algunos que están blindando su imagen y su contenido para que no se utilice con IA. Ve el caso, por ejemplo, de Taylor Swift. Y hay otros artistas que venden, por ejemplo, su imagen, o algunos vendieron la memoria, por ejemplo, Ozzy Osbourne. Su familia vendió la memoria de Ozzy para crear un personaje de IA para poder seguir haciendo conciertos y demás con su imagen.
3: Mira qué hermoso que es la IA utilizada de una forma totalmente diferente. A ver, a mí me encanta, ¿sí?, la inteligencia artificial usada para mejorar cosas. Yo trabajo como en una empresa que se dedica al marketing gastronómico, y nosotros mejoramos fotografías con IA, ¿entendés? Usamos la IA como una herramienta para mejorar fotografía, ¿entendés?
0: Claro, si justo en el plato hay una manchita, una gotita todo de más, le limpias.
3: Vos le das un prompt y te lo dejan como si fuera una fotografía de estudio, ¿entendés? Ese tipo de cosas. Ahora, si la IA intenta suplantar cosas, como estamos viendo acá, que han creado un artista, lo que sea, ahí se pone un poco más vidriosa, ¿no? Ahora, si yo soy un músico y quiero usar la IA, ni sea,
0: claro,
3: ¿no?
0: Claro.
3: Ahí está el tema, cosa. El límite, ¿no? También.
1: Hay que tener mucho cuidado. Mucho cuidado, porque están también las otras personas que dicen, o sea, le crees mucho y al final está diciendo cualquier banana, ¿entendés? Está diciendo cualquier cosa en vez de algo así con bases.
3: El tema de información, bueno, claro. Eso también, sí. Hoy en día yo me he comido cada noticia, tipo así de videos que no son reales. Y ahí está el tema de noticias, también es un poco complicado, ¿no?
2: Personalmente yo creo que todos los temas que salgan con IA van a llegar a un punto donde van a ser virales para el escuchar diario, va a ser con un fin totalmente comercial, ¿verdad? Pero yo creo que el verdadero amante de la música es el que va a seguir escuchando la música orgánica totalmente, y va a asistir a conciertos y va a escuchar a los artistas y va a admirar a esos artistas, etcétera, ¿verdad? Pero sí, la IA te presenta una buena herramienta, una buena fuente de arte, digamos, de expresión, pero sí, va a ser totalmente comercial para escuchar en tu plataforma digital, en tu celular, etcétera. ¿Qué es lo que se está haciendo hoy en día? Con el tema de los videos cortos, sobre todo. El tema del TikTok, de los Reels y demás, ¿verdad? Que es donde se están viralizando justamente estos personajes de IA que hacen música.
1: Sí.
0: Qué bueno.
1: Salen miniseries con IA que son horrendas. No sé cómo la gente le puede gustar.
3: Bueno, pero es una IA mal utilizada.
0: Lo que pasa es que también existen los dibujitos animados, las cosas animadas, entonces están animando con seres humanos reales. En realidad, eso es la IA. Es la animación de la humanidad misma. ¿Entendés?
1: Sí.
0: Es hacer como una animación de Julián, y yo coincido en lo mismo que vos, pero es como la gastronomía, ya que tocamos eso. Está la comida que vos compras empaquetada, que está hecha industrializada,
3: claro.
0: Con tecnología. Ya no hay ni mano de obra ni de ninguna. Nadie amasa el pan, nadie, no. O sea, unas máquinas hacen todo, trituran todo lo que se hacía manualmente. Y compras ni eso.
3: Exactamente.
0: Pero de vez en cuando, boludo, querés un plato gourmet hecho de la mano de Joaquín, de su obra, de su proceso, de su mano. Y es un plato distinto y tiene obviamente un valor distinto. Entonces yo creo que hoy vemos a patada esos flyers llenos de letras y diseño, que se nota que ya, y ya no atrapa, quedan un montón, quedan en una cosa igual. Entonces vos tenés que buscar ese lado humano

0: de darle ese toque extra para que tú, o si no, tu flyer es uno más de los miles.
1: Claro.
0: Y yo te juro, se nota el trabajo de un flyer que sí tiene IA. Hoy, por ejemplo, nuestro flyer, no sé si tenemos nuestro flyer para compartir para los que nos están viendo, pero nos hizo Joaquín un flyer que, voy a ser re honesta, yo sí me doy cuenta que tiene IA, no. Pero me encantó. ¿Qué?
2: No, sí.
0: Pero me encantó la composición y que me gusta también que hay mucha humanidad. O sea, yo dije, hija de mil, que no nos transforme la cara, que sí. no, porque hay mucha IA que vos pones una foto real y pum, tu cara, una muñeca, una Barbie. Y esa no soy yo, ¿no?
2: Hace poco se lo presentó a un jugador, a Pesela, que era jugador de River, se lo presentó a Peñarol. Y Peñarol publica la foto de él. O sea, bienvenido Pesela a Peñarol. Y uy, no era él.
0: No era él.
2: Sí, no salió en todos lados, pues no. Se le desfiguró la cara. Es increíble.
0: Es una vergüenza y no podés subir ese tipo de cosas en un contenido como en un club, en un equipo así. ¿Podemos agrandar la foto? Ir agrandando. No hay peor flyer así, flyer, no tenemos peor flyer. El print está subiendo. No. Tenés el flyer para enviar, por favor, baby. Podemos, yo no puedo ver. Abrime igual, justo ahí donde está roqueando y Mian aparece hasta. ¿Qué es lo que es esa cosa que me sale en mi celular ahí abajo? Pon un poco más arriba, quiero ver los chicos. Mirá, qué linda. Qué linda imagen, qué linda composición.
2: Lindo.
0: ¿Entendés? Y son fotos reales, a nadie se le cambió la cara. O sea, eso es lo que me gusta. Muy buena composición, muy, muy lindo flyer. Estamos preparando cosas lindas también para ustedes. Así es.
3: Sí, pero tenés razón, Nati. Cuando hay un flyer ya hoy en día que vemos mucho en las redes sociales, ya te saca el atractivo cuando te das cuenta que es 100% ya.
0: Claro.
3: Y se nota mucho.
0: Y no da gusto ni ver, tenés que usar a favor, pero no puede quitar todo el laburo, eso nomás. Hola Nati y a todos por ahí, solo decirles presente, al fin no hay fútbol, volviendo a la normalidad, escucharlo hace bien a uno, arriba el rock, dice Mario Chirola, gracias Mario querido, y tenemos más mensajitos. Lady Anne, por ejemplo, escuchen, por más que sea IA, es buenísimo, dice Jorge Amarilla. Esa es Lady Anne.
4: Qué loco, boludo.
2: A ver, si realmente te gusta el tema, lo vas a escuchar igual, ¿no?
1: Y sí.
2: ¿Lo vas a escuchar?
3: Claro.
2: Sí.
3: Creo que hubo un tema de Justin Bieber justamente que lo hicieron con IA, que es la que dice mi gente latino o algo así, que se hizo viral y se hizo famosa, y creo que él lo dice hoy en día justamente aprovechando esa fama que logró, ¿verdad? Ah. Pero de la misma forma, están tirando temas, por ejemplo, de artistas reales, pero haciendo dúos. Por ejemplo, The Weeknd, creo que había un tema con Drake. Imagínate hacer un tema, por ejemplo, de no sé, Salamandra con AC/DC.
2: Mashups.
3: Exactamente. Sí. Cosa que se puede crear con la IA.
1: Lo que hay que tener bien claro es que la IA no puede crear nada nuevo. No puede crear nada nuevo. ¿Por qué? Porque la IA aprende de resultados que ya existen. Así que lo que es nuevo, lo que sale de la creatividad humana, eso es.
2: Chicos, hace poco vi, por ejemplo, la IA utilizada de una buena manera que ayuda a detectar el Parkinson de una manera temprana. ¿Cómo? O sea, te pone un ejercicio, vos podés imprimir una hoja con unos dibujos, vos empezás a dibujar encima con un bolígrafo, le sacás una foto, lo pones y te genera la presión que utilizaste con el bolígrafo, si hay cierto tembleque, digamos, en tu mano, y te ayuda a detectar si tenés tipo Parkinson de manera temprana, ¿entendés?
0: No, es que hoy hasta la tecnología ayuda, por ejemplo, le quiero traer nomás colación, Cerro Porteño está haciendo con los chicos y ahora va a aplicar con los grandes para entender qué está pasando con el rendimiento de ellos. Entonces, con análisis y eso, con mediciones, todo, van a poder entender si incluso ya hay algo fatigado con anticipación antes de que llegue una lesión. Van a medir incluso su sangre, sus glóbulos, cómo está su alimentación, todo. Van a tener, con esa medición en tiempo real va a tener resultados, va a poder saber qué acción tomar. La tecnología ayuda un montón a prevenir incluso cosas. ¿Entendés? A saber si hay algo infectado, un granito, se te infectó, como de un furúnculo, ¿cómo que se llama? El famoso susu. Ah, peligrosísimo. Imagínate que vos por sangre ya te puedes dar cuenta de eso. O sea, antes que empeore, que se infecte, que mil cosas pueden pasar. Así que para mí la tecnología tiene que ser positivo. Por ejemplo, una locura hoy como vos podés estar en cualquier parte del mundo y a tiempo real estar comunicado con cualquier persona. Eso no existía antes, era cartas, chicos. La gente se iba a la guerra y no le veía a su marido y no sabía nada de él por años esperándole. No sabía ni si estaba vivo. Te llegaba un mensaje después de un mes, cuando hace un mes ya murió tu marido y vos estabas esperando su carta. Y hoy, videollamada y le ves en cualquier parte del mundo. O sea, de verdad es una locura cómo cambió la tecnología ahora.

0: Hay una frase que dice que la tecnología, a nivel de comunicación hablo, nos acerque a aquello que tenemos lejos,
1: sí,
0: pero que no nos aleje de las personas que tenemos cerca. Porque, ¿qué pasa? Hoy salimos a comer, a tomar un café, y está con tus amigos y estamos todos con el celular con el café.
1: Sí.
0: Nadie se mira la cara, loco. Nadie se mira los ojos. A la gente le cuesta conectarse. De verdad es...
2: Sí, cada vez tiene más sentido la serie Black Mirror.
0: Te juro.
1: Sí, no, totalmente.
0: Juro, qué 100%. Miedo que da. Eso es Nostradamus el futuro también.
1: No, y
0: sí.
1: la otra vez, cuando, por ejemplo, en el Uber, te voy a poner 5 estrellas. Porque no sé qué, porque te bajó acá porque tenías tarjeta. Ah, bueno, dale, te pongo 5 también, boludo. Era te pongo 5, amigo. ¿No entendés? Era Black Mirror, boludo.
0: Sí, era tipo darle los puntos por ahí.
1: Increíble.
0: No,
3: el asunto está que también los puritanos, digamos, de la música, el rock y demás cosas, te van a decir que la IA no tiene alma, ¿verdad? Por el hecho de que no son personas reales, no son gente que se está expresando, no está transmitiendo de repente emociones reales, tal vez, ¿verdad?
2: Sí.
3: Entonces ahí es donde entra la verdadera crítica. Uh-huh. Pero vamos a las peleas más anteriores, las peleas más viejas. Por ejemplo, la gente del rock que le criticaba a la gente que escuchaba música electrónica,
1: claro,
3: porque le decía que esa no era música real, ¿verdad? O que no era, cierto, música hecha de manera orgánica en el momento.
2: Cierto. Qué buen ejemplo.
3: El famoso que se le decía, no, el DJ lleva su pendrive y te pone play.
2: Sí, ese no es músico.
3: Eso no es música, ¿verdad? Eso no es.
1: Buscaste un trabajo digno, sí, dijo Papo alguna vez.
3: Exactamente. Pero ¿qué pasa? Hoy en día, de la misma forma como habíamos comentado, el usar la IA tiene que estar por manos expertas para que salga algo realmente que tenga forma. Sí. De lo contrario, sale cualquier cosa que no va a ser una obra de arte tampoco y probablemente no va a tener larga vida.
1: Uh-huh.
3: Y lo que yo creo es justamente en que las voces, porque ese es el papel principal, me parece, que de una interpretación, ¿verdad? El vocalista. De repente la voz del vocalista es donde no se está logrando todavía que transmita mucha emoción.
0: Bueno, este Juan del Río está espectacular.
3: Sí, hay buenas letras, sí hay buenas composiciones, pero se nota que de repente no es orgánico, ¿me entendés?
0: Uh-huh. Yo igual, a mí, eso es lo que te digo, porque Juli, yo creo que nosotros estamos pudiendo diferenciar.
1: Uh-huh.
0: Nosotros estamos pudiendo, o sea, si a vos tu abuela, la abuela de tu vecina de 60 o 70 años te dice, este es real y es un perro haciendo abdominales, decir, ¿cómo pío va a creer?
2: No quedándole a alguien.
0: Claro, o sea, ¿en serio pío cree que un perro está haciendo abdominales? ¿Entendés? O sea, no. Yo creo que hay personas que van a nacer con esa información mezclada.
1: Sí, sí.
0: No van a lograr, sí, diferenciar tanto, de verdad, te digo, o sea. El que ya nace consumiendo eso, no sé cómo explicarle, porque hay muchísima gente confunde, ya no puede lograr, sí, diferenciar, les cuesta. Yo tengo amigas que me dicen, che, esta foto de planito es así, real, así es flaco y lindo, ¿está? Y así yo, boluda, qué loco, pero para mí no es real. Y
2: 5 cirugías encima.
0: No. Y mía. Así.
1: Claro, dudas de todo ya hoy en día.
0: No, es que, y lo peor de todo, que empiezo a ver y me di cuenta mirando videos de él en vivo, de Reels, no era. No. Parecía que sí, pero no era real y no había nada que diga. Y era una foto así, una historia nomás normal. Parecía como que. Y por lo visto que algo le limpió. Eso que vos haces con tu plato lo hizo él a su foto. Y es como peor que el filtro, uh-huh, chico. Porque nosotros ya nos quejábamos del filtro, pero esto ya es.
1: Otra cosa.
0: Una cosa en donde, como no hay ni un aviso de que es el filtro, no hay una deformidad. Parece que sos vos, pero así en tu. En tu máxima belleza, ahorita, si después hacerte, no sé, después hacerte limpieza facial, tipo de haberte cortado el pelo, todo, te dejó impecable. ¿Entendés? Como recién salido de la peluquería. Sí.
3: Y todos coincidimos de que molesta cuando es demasiado perfecto, sí, ¿verdad?
1: Bueno, hay una nueva corriente de jóvenes que justamente busca lo contrario. Vos, si te pones a ver, hay muchos jóvenes que están empezando a postear esos carruseles de su mes, o lo que pasó en el mes.
2: Photodump
1: y cosas totalmente no pulcras, ni bien sacada, ni nada de ese tipo de cosas, ¿entendés? Te están buscando como a la imperfección de lo que había antes, ya sea comprando una cámara digital antigua, ya sea, trata de buscar justamente lo no perfecto,
2: claro,
1: o sea, basta de filtro, sí, más orgánico. Y está bueno.
0: Yo lo que no, yo de verdad digo, o sea, yo no creo que, a mí por lo menos no me molesta que sea perfecto, ¿verdad? O sea, que sea perfecto, o sea, que todos salgan y muestren su mejor versión en red, todo lo que... A mí lo que me preocupa es que mañana nos dé tanta vergüenza nuestra realidad.
1: Sí.
0: como todo el mundo está viendo tu imagen IA, pero nadie ve tu imagen EA.

0: Eso es obvio, sí. No nos estamos viendo realmente. Y que mañana te dé miedo de una primera cita, porque lo que ve de vos, hasta lo que escucha, mañana hasta tu voz puede salir más pulcra, más limpia, mejor pronunciada. Mañana vas a tener una corrección en tiempo real de tu audio grabado, de tu llamada, de si quieres que salga. Hay gente en el gobierno que no se quiere escuchar su audio, no quiere escuchar su voz, no graba un audio porque tiene, imagínate, si mañana la tecnología nos empieza a pulir todo, a dejar tan perfecto todo que nos dé vergüenza nuestra naturaleza imperfecta, porque la naturaleza es imperfecta, lo robótico, lo IA es lo que hace perfecto, pero no, nuestra naturaleza es imperfecta naturalmente. A mí me preocupa eso, que lleguemos a un punto de tener miedo de ser reales, de encontrarnos por primera vez, de enfrentar, de decir, hija de mí, esa persona va a correr de mí o no, o como mañana hago una entrevista laboral, porque todo lo que envié, todo lo que muestro acá, yo no quiero ver. Hay gente que tiene pánico de hacer una reunión videollamada nomás ya. Imagínate algo presencial. Imagínate tener una primera cita. O sea, hoy chicos, yo siempre digo a los varones, perdón, pero ustedes lo primero que hacen es un fueguito en el Instagram. Y los se animan enfrente a irse a saludarle a alguien. Un cagazo tienen. Hoy esa es la realidad. Hoy,
1: eso es cierto.
0: Díganme si ustedes se animan de la nada a irse a saludar. No. Dificilísimo es que de la nada a una extraña que les llamó la atención, ustedes se animen a acercarse y a hablar. No existe, y antes esa era la única forma. No existía otra. No había teléfono. O sea, cambiaron los tiempos, chicos.
1: Yo solo me acerco y digo hola, siempre me funcionó.
2: Yo soy más de levantar en persona.
1: Le digo hola, ahora si se da la vuelta y no me dice nada, fracasé.
0: No, pero sean sinceros, chicos, ustedes viven tiroteando por redes sociales. O sea, digo, tiroteando no solamente para levantar, para encontrar una comunicación con alguien, puede ser profesionalmente.
1: Claro.
0: Pero profesionalmente al encontrar en un congreso es difícil que te acerques a, ¿entendés?
1: No, claro.
0: ¿Viste? O sea, seamos honestos con esto, porque yo creo que eso nos pasa con las redes sociales. Es más fácil a través de un computador o un celular hablar, establecer, porque te da menos miedo, hay una sensación
2: de seguridad
0: de menos exposición al rechazo. Es como que si me rechazó acá, bueno, pero 10 me rechazaron acá y no pasa nada. No te tomas tan a personal porque todavía hay un celular que te protege.
2: 10 luego, Nati.
0: ¿Entendés? No, a mí nadie me rechaza, pero eso es otra cosa. Igual yo siempre voy de frente.
2: Me parecía raro.
1: Y el arte justamente yo creo que te abre ese espacio de expresión, ¿verdad? Donde la música te permite expresar todo lo que vos quieras, ¿verdad? Y sentirte libre haciendo eso. Entonces, no buscas justamente perfección en ese aspecto. Uh-huh. Y uno de los ejemplos más claros que encuentro siempre cuando hablamos de la falta de perfección es el punk rock. Y decime si no es inolvidable la voz, por ejemplo, de Ricky Espinosa en Flema.
3: Por supuesto.
1: Una voz totalmente descuidada, un personaje que no nació para cantar.
0: Y la IA no va a poder imitar eso.
3: Bueno, pasa con la banda esta Jean de Potrin, que está tan de moda ahora, que ellos, tipo, ya es irreproducible para la IA. O sea, no puede seguir, porque es tan...
2: O sea, pero ahora sí, porque ya está en la base de datos.
3: Y no es predecible la música que hace.
2: Claro.
3: Ese es el tema, ¿verdad?
2: Ya aprendió la IA con lo que tiene, y esos artistas van a tener que hacer cosas nuevas.
0: Claro,
2: para que no.
0: O sea, siempre la humanidad va a tener que reinventarse por encima de la tecnología, y eso está bueno. Ahora, fíjense que no pasa solo con la música, porque hablamos con la música, con el sonido, pasa con cualquier estilo de arte, pero también pasa, no sé, por ejemplo, con la estética misma. Hoy todas las chicas tienen la misma cirugía de nariz, la misma cirugía de boca, la misma, es la muñequita perfecta. Y prácticamente todas las que pasaron para hacerse esas cosas estéticas tienen todas el mismo modelo de nariz repingadita, perfectita. Para mí así, tipo, es como unos robots copiados, imitados, como que ya todo lo mismo. O sea, ya no hay más narices diferentes, todas tienen que ser perfectas, iguales y no sé qué. O sea, vamos a terminar siendo unos clones de todo. O sea, los dientes lo mismo, chicos. Ahora nadie más tiene un diente normal. O sea, yo no te digo arreglate los dientes, arreglate. Trata de limpiar para que tengan, sea menos amarilloso, porque le meten mucho café, qué sé yo, chupan mucho, toman, fumaban, no sé. Pero hoy los dientes, ¿cómo que se van esos dientes? Con las carillas. Todo igual, boludo. La misma sonrisa así, todo igual. Es como súper perfecto, ya que todo igual y ya no hay una verdad, ¿entendés? Si mañana todos tenemos los dientes iguales.
1: ¿Y qué opinan, por ejemplo? No es IA necesariamente, pero ¿qué opinan, por ejemplo, de gorilas? Yo, por ejemplo, cuando conocí gorilas, yo no sabía de que era solamente una persona. Yo pensé que eran los cuatro integrantes y demás, ¿verdad? Que es lo que se ve en los videos, se veía en MTV y demás, ¿verdad? Después me enteré que solamente era un músico.
0: Yo amé porque a mí me encanta, porque siento que él nunca se va a separar de él mismo.

0: proyecto y dijo, esta banda no se va a romper, al menos que yo decía que acabe. Soy el único responsable, soy el único presidente, soy el único líder. No, pero me pareció, pues sabes que a mí, sin embargo, me pareció tan atractivo, tan novedoso, tan distinto, y me parece que de eso se trata también. Vamos a tener que empezar a utilizar, como él en ese entonces utilizó la tecnología a su favor para hacer toda una banda con imágenes animadas, pero siendo él solo el músico multiinstrumentista, porque él hace todos los sonidos. Hoy la tecnología, el músico va a tener que utilizar a favor y quitar algo más creativo otra vez, uniendo la tecnología más su creatividad, su cabeza, porque la tecnología no puede replicar el cerebro humano. Todavía.
1: Todavía.
2: Le están haciendo una mosca. Lo están haciendo en una mosca.
0: Dios mío.
2: Una noticia así que pudieron replicar.
0: Justo pegado una mosca, le quieren replicar al chico.
1: Qué chico, por favor.
2: Qué chiquito.
0: Escuchamos los audios, chicos. Esto se prendió. Dale. Aló. A ver qué dicen nuestros oyentes. Ayrton Castillo presente.
3: Y la verdad que mucho no pueden quejarse ahí con respecto a los flyers, porque a todos les simplificó. Es cuestión de que le quitan negocios malos que son diseñadores gráficos, un poquito de marketing.
0: No les quita,
3: che. Y si está la posibilidad de usar y no pagar, vas a usar nomás luego. Y aparte, hay otras guías que te diseñan flyers sin lo que te hace GPT, porque tiene un diseño específico. Para mí está súper bien. Tienen que renovarse nomás los diseñadores gráficos y demás y aceptar la competencia.
1: No, es que no es aceptar la competencia, no es una competencia. Ahí está el tema.
0: Te utilizar a favor.
1: Ahí está donde la gente está pensando mal, porque no es yo contra la IA, es unir fuerzas. Hoy en día es así. Hoy en día un diseñador gráfico está de la mano con la inteligencia artificial. Es así. Uh-huh. Pues, incluso el mismísimo paquete Adobe ya te trae IA. Así es, sí o sí, usas herramientas.
2: Claro.
0: ¿Escuchas esto? Lady Anne, impresionante, hasta el videoclip está buenísimo. Acaba de compartir un oyente. Lady Anne, esto está, por ejemplo, buenísimo. Los solos son hermosos, dice. Qué locura, mano. Voy bajando. Y digo nomás, qué loco cómo van compartiendo acá los oyentes también. O sea, los perros ya siguen a muchas bandas que son IA. Sí. ¿Entendés? Y les gusta su música y su sonido. Y bueno, va a pasar, no podemos abstener a esto. Hay que, como uno decía, ayornarse, amigarse y utilizar a favor. Miren lo que es este trabajo con IA. Es Rambo, dicen. Ah, Rambo cantando, guau. No, basta, tendena. Mostran a esto, por favor, perro, pero porque los perros hacen de todo. Acá dice, la tenemos fácil para conquistar a los chicos. Tipo, le hablas a una persona y sos ya diferente, opino yo. Atendé lo que él me dice. Vos sabés que yo todo lo contrario. ¿Sí? Ah, ahí está, vamos a ver eso. Fuerte. Poneme por sonido.
1: Qué mal lo veo a Rambo.
0: Basta, chico. Vos sabés que yo soy todo lo contrario. Soy mejor en persona, porque en redes sociales tipo cansa las redes. La tenemos fácil para conquistar a los chicos. Tipo, hablas en persona y sos ya diferente, opino. Y sí, hoy tienen fácil, pero es un camino feo. Yo, por ejemplo, honestamente, a rata que alguien me entendé de Instagram, yo no sé quién soy. Para mí, yo estoy hablando con un desconocido. ¿Entendés? O sea, yo no te sigo, sí. No sé cómo suena tu voz, no sé cómo. En fotos, como que no creo mucho en las fotos y a mí no me ves todo el día laburando. Entonces, vos demasiado sabes cómo yo hablo. Como yo siento que siempre yo estoy detrás. Entonces, a mí, alguien que me encara luego de las redes sociales es tipo, nah.
2: Sí, no. En persona es otra cosa. Pero no. En persona puedes leer la intención, el lenguaje corporal, el lenguaje no verbal, ¿verdad? No es solamente el texto. Porque en el texto como que se pierde también el contexto.
0: Claro, sí, claro.
1: Y hay que cuidarse también, gente, porque hay muchas cosas que te pueden engañar, te pueden estafar.
4: Sí, en las aplicaciones
0: de
4: citas.
0: No. ¿Qué eres de aplicaciones de citas? Yo, así literal, tengo amigos y amigas que han caído con personas así que se mensajeaban, se hablaban, audios, todo en hambre. Y de repente el tipo nunca apareció. Mi amiga era la primera vez que se iban a conocer, todo el tipo nunca apareció. Yo le dije, boludo, esto te estafaron.
2: Sí.
0: Y se sintió re mal porque me dijo, me enamoré de algo que no existe.
2: Sí.
0: ¿Entendés?
2: Y también escuché varios casos de eso.
0: Boludo, sí. Es re denso. O sea, por eso le digo, dejen de vincularse con alguien que no conocen presencialmente. Es jodidísimo. La historia de Tom Scholz es una de las más fascinantes y atípicas del rock. La del ingeniero pródigo del MIT que trabajaba de forma obsesiva y absoluta soledad en el sótano de su casa terminó creando Boston, una de las bandas más exitosas de la historia de la música.

0: Hermoso.
1: El ingeniero melómano del Meet a Polaroid, dicen. ¿Conocen esta historia?
2: No.
3: No.
1: ¿Conocen? Qué loco. Acá convertí un oyente. Tenemos que hablar porque grabó solo el álbum debut de Boston, después tuvo que conseguir integrantes. O sea, él hizo toda la música, sonó, explotó y después dijo, acuerdo, tengo que armar la banda ahora. Sí. Todo el mundo quiere escucharla en vivo, ¿no?
2: Boston.
1: Boston, qué
2: Boston,
1: locura.
2: Hay un temazo de Boston, More Than Feeling. La voz del tipo es no sé cómo explicarla.
3: Angelical.
2: No, tiene, hace unos altos y es como que... No sé cómo explicarlo, es increíble la voz que tiene.
3: De otro mundo.
2: De otro mundo.
1: Bueno, ¿y qué conclusión sacamos de esto, querido Juan?
4: De que justamente las herramientas, como la inteligencia artificial, por el hecho de que decimos las herramientas, porque las ediciones existieron desde ya hace mucho más tiempo, ¿verdad? Necesitan de manos expertas para poder darle forma, para que sea arte realmente. De lo contrario, en manos de personas que no tienen el conocimiento adecuado, no va a salir gran cosa, ¿ok? Entonces, necesita el artista real, siempre va a estar detrás de las grandes obras. Y es de esa forma donde va a impregnar justamente en el resultado final su conocimiento y su arte para que salga algo bueno. Y de repente el día de mañana sale un artista, por ejemplo, una mujer, vamos a decir, una modelo hermosa, creada por IA con una voz angelical y tiene músicas que están resonando en todo el mundo en el top 5 de las mejores canciones, probablemente... Y sí o sí, muy seguro, una persona experta, que pudo haber sido un hombre o algo así, está detrás de ese personaje. Pero el conocimiento y la expresión de las emociones reales y demás, eso es totalmente orgánico y es lo que tiene que usar de la manera mejor, manera más capacitada, la IA y todas estas herramientas de edición para sacar algo bueno.
1: Ok, ¿apoyar la IA?
4: Apoyo la IA.
1: ¿Apoyar la IA?
2: Apoyo la IA.
1: ¿Apoyar la IA?
3: Pro IA.
1: Pro IA. ¿Apoyar la IA? ¿Apoyar la IA, Meji? ¿Apoyás, Jesús?
3: La apoyo.
1: Acá 100% unánime. 1, 2, 3, 4, 5, 6, 7, 7 personas unánime. Apoyamos la IA. Le cerra con eso.
2: Les quiero escuchar una partecita de este tema de Boston. Por favor, escuchen la voz de este tipo, por favor. Ahí va.
1: Acuérdate siempre que si va a poner música de PI, que bajen acá, ¿sí?
2: Esa es la voz del tipo.
3: Ese es un temazo.
2: Es un temazo.
1: Es un temazo.
3: Temazo. Ese es un tema para escuchar hoy.
2: Es un tema para escuchar.
1: Bueno, a la vuelta escuchamos Botón. Ahora nos vamos a una pausa y después seguimos con un poco más de Rockeando.
2: Ya volvemos. Ahora.

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0: roqueando, poquito a poco nos vamos cerrando este capítulo que volvió roqueando para acompañarlos a todos ustedes. Gracias, chicos, por participar, por sus audios, por acompañarnos por la 95.5 FM, la Rock and Pop, aquí en Roqueando, siendo las 16:48. Y hay muchas cosas que suceden, así que
1: tengo ganas
0: de
1: quitarme.
2: Sí, me encanta.
0: No podemos quitar. Vamos, dale, DJ Shai, desquitémonos todos. Es momento de soltar, liberar. Es sábado, dale, chicos, a desquitarse.
2: Vamos.
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0: Dale, Joaco, abrime tu desquitando. ¿Dónde se desquitaron? Ya se rompieron a gamoquetes.
4: ¿Sabes qué? Quiero desquitarme con algo. Dale. ¿Vos sabés que...?
0: Estoy harta de Julián y que me quiera pegar.
4: Estoy harta de Julián. Estoy soltero. Okay. Hace unos meses. Y obviamente uno.
0: Igual quiero decir, está soltero cada tres meses, está soltero.
4: No, mentira.
0: O sea, calculen cada cuánto va teniendo novia.
4: Mentira, mentira. Estoy soltero, solterísimo. El tipo se lanzaba.
0: Soy solterísimo, chica. Sí,
4: sí. Bueno, y obviamente va conociendo gente. Que por ahí te empieza.
0: Perdón,
4: como...
0: ¿vos estás soltero?
4: ¿Yo?
0: Sí.
4: No.
0: ¿Vos estás soltero?
4: ¿Cómo?
0: Seguirme, Joaquín, seguirme. Yo por la duda que estaba más preguntando.
5: Siempre tengo una relación con Dios.
0: Bueno,
4: ¿Nati después... está soltera?
0: Sí.
4: Ok.
0: Eso no significa que no esté saliendo con alguien, estoy soltera.
4: Exactamente. Bueno, entonces como que vas conociendo gente, de repente como que hay onda, empezás a conocerle a alguien, empezás ese proceso, que es muy hinchabola el proceso. Es lindo, pero me hinchabola, tipo el proceso de empezar a conocer.
0: Estamos cansados de ese proceso. Nosotros ya queremos el final nomás, ya, ¿verdad?
4: Te juro.
0: ¿Qué es que nos pasa tan
4: pero
0: jodido?
4: ¿Sabes con qué me desquito? Con las que tipo te, como que empieza todo bien y de repente, tipo, se abren, ¿entendés? Tipo, me abro porque. ¿Qué sé yo? Pintó abrirme.
5: El ghosting. De la nada.
4: Entonces, viste, eso te da por las bolas. Encima ya que decís, bueno, cuesta todo esto, el tema de empezar a conocerle a alguien, viste, tipo, está complicado, tipo.
5: Sí.
4: Esto es un proceso burocrático medio complejo. Sí, y después llegás con eso, viste, loco, sí. Ya.
5: Avisá por lo menos, ¿no?
4: Avisame para no perder el tiempo, viste. Sí. No me gusta. Eso.
2: Pasa que hay muchos términos nuevos ahora y costumbres con el tema de este gaslighting,
5: los bombing.
2: Sí, varias palabras en inglés así difíciles que son momentos incómodos que no sucede, o puede suceder a cualquiera, ¿verdad?
5: Sí.
2: Pero bueno, son costumbres de hoy. Y lo que yo me desquitaría y quiero aprovechar ya ahora que me inspiré y me vino la idea, es con estas estupideces de farmear aura, por favor.
4: Papá, dije, mira esto, por favor. Poneme la musiquita, vamos a farmear aura acá, papá. Mira esto, Juancito, mira.
0: Me encanta, él está ahí con eso y yo estoy... Me indigna la gente que se indigna. Pero me indigna la gente que se indigna al pedo. No hay nada por... Viste, así, no tenés un carajo. Por ejemplo, yo sí le digo a la peatón, vos te querés morir. Acá no es, por acá no tenés que cruzar. Yo no tengo por qué estar frenando. Allá es el peatón, le dije.
2: Claro.
0: Me mira así, bueno, me dice, bueno... Acá estoy cruzando, me vas a pisar. Le digo, no estás cumpliendo con el reglamento. O sea, y ella sí que se indigna. Entonces a mí me indigna la gente que se indigna al pedo, boludo. Vos estás cometiendo un error. ¿Por qué te...? O ese que te pone pica pica en un lugar. ¡Ey! Le toca la bocina y no se mueve. Amigo, acá está lleno de tráfico. Es doble carril. Y vos pusiste luz de todo porque decidí que acá va a parar. No, acá para transitar. Y esa persona que está con luz de stop está indignada. No, acá tengo que esperar. No, amigo, date la vuelta, acá no es para estacionar. ¿Por qué todos tenemos que matarnos esperando una fila? Para

0: a cruzar en un tráfico que hay doble carril para cruzar. Y no podemos porque uno decide poner luz de stop, que es el superpoder. O sea, me indigna la gente que cuando vos le decís las cosas se indigna.
1: Se indigna.
0: Y no tiene ninguna justificación.
1: Sí,
0: no, no tiene ninguna justificación. Te juro, me pone pero así. Uh-huh. Son mal educados.
1: Sí.
0: No, estás incumpliendo un reglamento. Y vos otra vez te enojás. O esa gente que. No sé. No podés mear, boludo, en cualquier lugar.
1: Ah, ese
0: no puede,
1: sí.
0: Y se indigna. No, está haciendo mal. Está luego pelando tu pito afuera.
1: Sí.
0: Está luego meando contra una pared. Está luego dejando olor, ensuciando todo. Y además, vos otra vez te enojas.
1: Sí.
0: Pero te dicen, pero picó.
1: O sea que hay una.
0: Perdón, sí, una más. Déjame quitarme. Ya en mi momento,
1: metele.
0: Vos dijiste cualquier pelotudez del gaslighting.
1: No.
0: Y bueno, déjame quitarme a mí.
1: No,
0: vos. Ah, que no tengo novia, que no tengo novia. Ya escuché medio Paraguay. Joaquín está soltero.
1: Vos también.
0: Bueno, ¿y qué más era que iba a decir? Ah, de las motos. ¿Viste la moto que?
2: Estaba por decir.
0: Boludo, yo estaba por cruzar la derecha y con luz, así con el señalero para doblar a la derecha. Uh-huh. Y la moto se me pone acá para adelantarse. Casi le choco. Le digo, vos. Ya Paco, me llevo que morir, le dije. No te voy a dejar cruzar. No te voy a dejar. Por acá no se cruza. Por la izquierda te adelantas, le dije.
1: Sí.
0: Vos no me vas a decir por acá, no sé qué. Amigo, vos estás cometiendo infracción. No, vos me tocás y te vas a demandar, no sé qué. Y por acá no puedo cruzar. O sea, yo voy a tener la responsabilidad que es lo peor, es cierto. Pero él no puede adelantarse por la derecha y yo estaba por doblar a la derecha. En fin, aturde, dice, aturde esta Nati, socorro, dice.
1: No,
0: sí.
1: ¿Cómo así?
0: Roberto Fernández dice, aturde esta Nati, socorro. Así dice. Bloqueado, me encanta.
1: Me encanta, bloqueado. Chao. Andate a otra radio.
2: La escuchás cada tanto en la radio. Pero
0: no, pero la aturdo. Entonces yo le bloqueo porque yo no quiero más leer su mensaje.
1: Claro, sí, chao. Ahí está.
0: Y que él cambie de radio, ya está.
1: Sí,
0: ahí está.
1: No, nos desquitamos con el amigo. Chao.
0: Sí. Ligo él de paso, ¿verdad? Chico, ligo.
3: Pero, Nati, yo te amo, Nati.
1: Vamos, esos son los mensajes, ¿ves?
0: Gracias, mi amor. Bueno, alguien más quería contar que más.
2: Sí, las personas que están, que no tienen conciencia espacial, las que no se dan cuenta que están paradas en el medio del camino y que hay personas que quieren pasar por ahí o que están esperando a que vos te muevas.
1: Uy, es que van lento, man. Oh, me molesta la gente lenta, boludo, que camina lento. La puta madre.
2: Sabemos que por regla global. A la izquierda vos te vas para ir más rápido. O sea, para pasar, ¿verdad? Y a la derecha te da la velocidad que vos querés. En todos lados, si te estás caminando por la calle, si estás en auto, si estás en moto, si estás en bici, si estás en cualquier parte parado. Vos sabés que a la izquierda se usa para pasar, ¿verdad?
1: Sí.
2: Bueno, ¿por qué te tenés que parar en el medio? Decime, explícame.
0: O el peor, el yo sé que no todos los choferes de plataformas, pero hay algunos que en el empedrado, además que la izquierda está estacionada, la derecha está estacionada, y ellos le paran a su pasajero en medio de la calle.
2: Sí.
0: Paran en medio de la calle. ¿Por qué? Porque ahí se quiere bajar el pasajero. Pero amigo,
2: sí.
0: Vos tenés que poner en algún portón algo, y ahí nos quedamos 3-4 esperando a que la señora termine de hacer su pago, no sé qué cosa. Diez minutos después ya éramos 10 atrás.
2: Lo que pasa es que creo que cuando activan las balizas, creen que pueden estacionar automáticamente en cualquier parte.
1: Es un superpoder.
2: Sí, apretan las balizas y ya puedo estacionar acá. Así,
0: ¿puedo volver a un desquite que pasamos por alto?
2: Métele,
0: por
2: papá.
0: El de Lauro que tiró Juan. Yo creo que vos no tenés problema con el tema de farmear aura. A vos lo que te molesta, ¿sabes por qué te digo esto? A vos lo que te molesta es la pelotudez humana, lo que te molesta.
1: Sí, totalmente.
0: Eso es lo que te da por el cookies. A vos lo que te molesta es que, en serio, aura guau es eso. En realidad, el que creó eso, el que tiene aura, que hizo una cosa y se popularizó y se hizo trend.
2: ¿Sabes quién es el true? Ricardo Jor, papá.
1: No, el líder.
0: No, y lo que voy es que, en realidad, verle nomás a una cantidad de ñatos pelotudeando y wow, que eso sea farmeado y que eso sea la gran 7 y no hay ni un arte tanto en eso. Es muy cashy, pero es una cosa, un bororeí. Y yo creo que a vos bororeí hay demasiado contenido bororeí, tanta cagada, sí, contenido chatarra,
1: claro,
0: boludo, contenido basura, música basura, hay todo basura, arte basura, hasta el, no sé. tanta basura hay que se está consumiendo que eso es lo que a vos te estresa. Como,
4: sí, totalmente.
0: Como algunas cosas que se volvieron tren de jugadores, de artistas, de famosos, hoy eso de farmear aura.
4: Claro.
0: Porque al final el farmear aura es un, como, como ellos lo interpretan, yo también me cago en la risa, ¿verdad?
1: La Blue Steel es de Ben Stiller, ¿te acordás?
0: Sí.
1: Eso es farmear aura,
2: sí, sí, sí,
1: cuando
2: sí,
1: ellos
2: cuando
1: despilan,
2: hacen,
1: ¿viste?
2: Sí,
1: así,
2: sí, sí.
1: Cámara
2: sí.
1: lenta, mira.

0: estoy aturdiendo porque acá estoy trabajando, ¿entendés? A eso nomás lo que voy. Entonces, hay libertad de expresión, pero cada libertad de expresión trae una acción. Claro. Acción, reacción, y esa fue mi reacción nomás. Seguramente
1: régimen...
0: otra persona le va a querer y le va a desbloquear, pero yo le bloqueo.
1: El régimen de Natalia Sosa.
0: Sí. No, yo soy demasiado buena onda y no tengo ganas de recibir la mala onda. Entonces, sí, boludo, te molestó cambiar nomás, ¿entendés?
1: Verdad, que cambie nomás, a ti, vos sos la mejor.
0: Nada, puedo escuchar... Yo soy re, yo estoy ni ahí. Yo al fin estoy poniendo el límite en la vida.
2: Porque
0: tengo que bancar el maltrato, la mala onda, la no sé. No tengo ganas. No tengo ganas. Demasiada densidad. ¿Cómo es que se llama lo que hay en las redes?
1: Ghosting.
0: No, no, no.
2: El, fake news.
0: No, eso que te tira mala onda en las redes. ¿Cómo se llama?
1: Hater.
0: Yo me acostó, chico. Aló.
3: Hola, mamu, querida. ¿Qué tal? ¿Cómo estás?
0: Bien, mi amor.
3: Tenso mi audio. Espero que puedas escuchar. Poner en velocidad 2.0. Me quiero explayar porque no estoy tan de acuerdo a lo que es tu malestar o tu indignación, pero estás en todo tu derecho.
0: ¿A qué?
3: Así como también muchas personas, por ejemplo, en este caso, los conductores de plataformas también están en su derecho de poder tener su réplica.
0: Claro, porque no, yo sé que no es el chofer, es el cliente el que le hace parar. Ya sé lo que me vas a decir. Uh-huh. Pero el que maneja es el chofer y el que incumple las reglas es el chofer, papu.
1: Claro.
0: ¿Entendés? Yo sé que embore, porque atendé, porque ya me dijeron, esto mismo ya discutí una vez, y me dijeron lo mismo, que no es el chofer y que si no al chofer le ponen poca puntuación. Pero chicos.
1: Espera.
0: Si a vos te dice tu cliente, doblame acá a la izquierda, entrar en contramano,
2: no va a ser.
0: Mañana te van a multar, loco.
1: Bueno, vamos a poner dos cosas claras. Uno, sabemos que es responsabilidad del conductor, ¿verdad? Pero que si no lo hace, va a recibir menos estrellas, ¿verdad? Que es lo que estamos hablando, sí. Black Mirror, ok. Y si lo hace, si lo va a hacer, que no se queje que nos quejamos de él.
0: Claro.
1: Listo. Ya está, solución, papá.
0: Pero, vamos a escuchar qué dice.
3: Cuando alguien le reclama de por qué te estacionaste ahí, si ahí no corresponde, por qué poner nomás tu luz de stop, ¿verdad? Pero, ¿qué vamos a hacer si a la media cuadra, en una calle de doble sentido... Me está esperando una pasajera, una anciana, un ancianito, una señora con su beba. Y yo le voy a decir, no te puedo esperar acá, me tengo que ir a la otra vuelta. Entonces voy a perder el 85 a 90% de mis pasajeros si es que le hago eso, ¿verdad? Porque la gente luego no tiene esa cultura de buscar una parada. Y aparte no tenemos luego una parada. Nuestras calles, nuestros lugares no están en condiciones... al 100% o ni siquiera un 50% de todo lo que establece la normativa de tránsito. Ni siquiera tenemos calles pintadas, señalizadas, nada.
0: No, entonces
3: es muy difícil de repente poder cumplir con todo lo que establece la norma de tránsito.
0: O sea, es que yo veí...
3: Es muy difícil, al menos aquí en nuestras super calles.
0: Perdona, yo sé que voy a comprar algo que no pega ni comparar, pero yo vengo a Estados Unidos, en donde todo el mundo hace Uber. Y ganan en Uber por hacer Uber y súper bien le va. Y vos sabés que es su auto tan impecable. Ellos vos llegás y ya se bajan sí o sí, si es que tenés bolso para alzarte tus cosas. Acá nadie se baja. Nunca el Uber estaciona en un lugar incorrecto. O sea, él trata de buscar el lugar más cercano donde pueda aparcar, pero se encuesta. O sea, procura todo lo mejor no molestar al tráfico.
2: Claro.
0: O sea, hay un demasiado respeto a las normas porque allá te multan. El tema es que acá, baby, vos haces eso porque no te multan. Entonces vos ni siquiera le podés decir a la clienta, hey, me van a multar, ¿entendés? El problema acá está en la impunidad. Ni siquiera es el problema del chofer de plataforma. A veces es hasta la clienta misma. Che, chicos, ya terminó la hora, ¿verdad?
2: La hora.
0: Nati, yo estoy soltero, dice, vamos.
1: Ahí está, Juaco.
0: Ahí está, Juaco.
2: Epa, ahí está.
4: Negativo, mi amigo. Hay que ser cumplidor. No se puede. Así no es fácil.
0: Él trata de buscar el lugar más cercano.
4: No podés obstaculizar una calle si es que están transitando.
0: Claro, no se puede.
4: Nada más adelante.
0: O sea, allá no se puede. Así mismo. Esa es la verdad. Allá no se puede. Allá, aunque sea una viejita, aunque tenga hijo, aunque así es. La regla es la regla. Vos no podés obstaculizar el tráfico ni por más que sea un anciano de tercera edad.
2: Totalmente.
0: No se hace. De verdad, chico, no se hace. Uh-huh. Y así también los vehículos respetan los peatones. Parás. Yo estoy cruzando, vos parás. Para, yo hago eso acá. Desde que volví a Nueva York, casi me chocaron los rayos.
1: A la toda una New Yorker.
0: No, yo agarro, cruzo nomás. Yo llego a alguna esquina y yo empiezo a caminar. A mí no me importan los autos que vienen. No, ese, si hay semáforo es otra cosa. Pero si no hay semáforo, vos tenés que parar. Esa es la ley. La regla, yo estoy cruzando, vos tenés que parar. ¿Sí? Claro que miro. Bueno, nos vamos, chicos.
1: Vamos.
0: Agradezco que me hayan escuchado.

0: chao, sos una capa, te sigo desde las 6 de la mañana, te sigo en el horno también, no cambio de él, si vos estás menos. Gracias, mi amor, un beso a L.A., nuestro chofer de plataforma que nos escucha y me gustó el debate. Gracias, nos vamos, nos fuimos, esto fue...
1: ¡Roqueando!
0: Gracias, Juan. Gracias, Juli.
2: Gracias, chicos.
0: Gracias, Juaco.
3: Gracias a todos ustedes.
0: Gracias, Shai, Meiji, Jesus Christ. Chau.
2: Chau.

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1: 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El 5 de septiembre de 1998, Aerosmith logró su primer número uno en Estados Unidos con I Don't Want to Miss a Thing. Tras 28 años de carrera, la poderosa balada, escrita por Diane Warren, formó parte del soundtrack de la película Armageddon y se convirtió en uno de los mayores éxitos de la banda, liderada por Steven Tyler, llevando su rock a un nuevo nivel de masividad global. Estas fueron las efemérides del

repasamos cuáles son los 5 mejores del ranking Rock and Pop de esta semana. 5. En la posición 5, Ballyhoo, Green Day. Baja del 2 al 5, 20 semanas.

En el puesto 2, Anything is Possible, Bryan Adams. Y en la posición número 1, In the Stars, The Rolling Stones, conquista la cima, subiendo del 3 al 1, 14.

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4 minutos pasaron de las 17 horas en todo el territorio nacional. Abrimos oficialmente la cobertura del fútbol con el mejor equipo deportivo del país en la apertura de la fecha número 9 del torneo Clausura 2026, cara a cara San Lorenzo y el 2 de mayo de Pedro Juan Caballero. Este partido que tendrá apertura en el Günter Vogel, en la ciudad universitaria. Allí el conjunto de San Lorenzo estará haciendo de local frente al 2 de mayo de Pedro Juan Caballero. 18:30 horas apertura de este compromiso, justamente el único partido que vamos a estar teniendo en esta jornada sabatina, y lo vas a vivir con el mejor equipo deportivo del país a través de la 95.5 de la 1020 AM. También vamos a estar saludando a todas las personas que van haciendo reporte de sintonía a través del 0984-955-000, el oyente que está escuchando la radio, la 95.5, la 1020 AM también, en este lindo partido, el puntero del campeonato ante el equipo más complicado. Si hoy termina el torneo, el cuadro de San Lorenzo estará perdiendo la categoría y la temporada 2027 la estará disputando en la división intermedia ante el cuadro el 2 de mayo, que viene de perder puntos importantes. Lo hizo frente al Sportivo Luqueño en condición de local, que el fin de semana pasado lo estaba ganando el cuadro pedrojuanino, pero se lo termina empatando el Sportivo Luqueño en los últimos minutos de ese compromiso, pero es puntero justamente del campeonato, uno de los punteros del campeonato, hablando bien el cuadro del 2 de mayo de Pedro Juan Caballero. Aquí estamos con todos los compañeros, con CR7, con Hugo Salines también, en la apertura de esta fecha número 9, que lo va a tener a Derlis Benítez como juez principal de este compromiso, asistido el día de hoy por Eduardo Britos y por Nancy Fernández. En el bar estará Mario Díaz de Vivar, y su asistente bar va a ser la señora Zulma Quiñones. A través del 0984-955-000 el reporte de sintonía, y también vamos a empezar a saludar a todas las personas que van haciendo el reporte de sintonía, dejando el mensajito en el YouTube de la Rock and Pop. En estos momentos ya 70 personas prendidas a la transmisión con el mejor equipo deportivo del país. Es que va a ser el único partido que vamos a tener el día de hoy en esta jornada sabatina, 6:30 de la tarde, el único partido que vamos a estar teniendo, obviamente con la transmisión del equipo de la 95.5 de la 1020 AM. También mañana vamos a tener 3 partidos a las 10 de la mañana en el Defensores del Chaco. El Sportivo Triniense estará haciendo de local ante el Olimpia. Cobertura también de la gran jugada, 4 de la tarde también Libertad estará haciendo de local frente a Rubio Ñu en la Huerta. Rubio Ñu que necesita conseguir una victoria porque está complicado también en lo que respecta a la zona roja del descenso directo. Lo va a estar visitando al cuadro de Libertad, que está peleando en la zona arriba del torneo Clausura. Libertad, la obligación de ganar, viene de caer ante Nacional, y Rubio Ñu, que viene de ganarle 3-1 al cuadro de San Lorenzo, está obligado a seguir sumando puntos. Reiteramos, si hoy termina el campeonato, tanto San Lorenzo como Rubio Ñu son los equipos que estarán perdiendo la categoría.

en el fútbol paraguayo. 4 de la tarde repetimos este compromiso y posteriormente 6:30 de la tarde el Sportivo Luqueño estará haciendo de local frente al Sportivo Ameliano. Este partido que se va a estar disputando en el Luis Alberto Salinas en la ciudad de Itauguá. 6:30 de la tarde los partidos en la jornada dominical.

El día lunes se va a estar cerrando la fecha número 9, 2 partidos, 4 de la tarde. Guaraní estará haciendo de local frente al Sportivo Recoleta. El primer partido del día lunes, justamente este compromiso que se va a estar disputando en la Arboleda, en Santísima Trinidad. Allí Guaraní estará haciendo de local ante Recoleta y posteriormente la nueva olla monumental Cerro Porteño estará recibiéndolo a Nacional en el clásico de Barrio Obrero. Y con este partido se va a estar cerrando la fecha número 9, 6:30 de la tarde, Cerro Porteño ante Nacional en el cierre de la fecha 9.

tabla de colocaciones del torneo clausura está de la siguiente manera: 2 de mayo de Pedro Juan Caballero, puntero del torneo con 18 puntos, 16 puntos en la segunda colocación aparece el conjunto de Libertad, hoy juega el 2 de mayo, mañana juega el conjunto de Libertad, en la tercera colocación aparece Nacional con 15 puntos, 14 puntos para el Deportivo Trinidense, 13 puntos para Olimpia, 10 puntos para el Deportivo Emiliano, para Cerro Porteño y para el Deportivo Luqueño, también 10 puntos para el conjunto de Guaraní, 8 puntos para Rubiño, 7 puntos para el Deportivo Recoleta y una sola unidad para el cuadro de San Lorenzo, la última colocación en la tabla de posiciones. Vamos a hablar un poquito también del presente del conjunto de San Lorenzo, en qué fecha puede descender si continúa esta racha el cuadro rayadito. Estamos hablando que este también va a ser el segundo partido de Pablo Fonnazzari como entrenador del conjunto de San Lorenzo. Su debut fue justamente en aquel partido frente a Rubiño en la Arboleda, donde San Lorenzo cayó por la cuenta de 3-1 y estará jugando su segundo compromiso en el banco del conjunto de San Lorenzo. Nada más y nada menos que ante el puntero del campeonato, estamos hablando del 2 de mayo de Pedro Juan Caballero, que ha disputado 8 partidos hasta aquí, 5 victorias, 3 empates y 0 derrotas. Estamos hablando que el 2 de mayo es el único partido que no ha perdido en lo que va del torneo clausura, 0 derrotas para el conjunto de Eduardo Ledesma, 10 goles a favor y 5 goles en contra. También estamos hablando del equipo con menos goles recibidos dentro del torneo clausura, los números que hablan un poquito también del presente del 2 de mayo de Pedro Juan Caballero, que esta tarde tendrá que ganar para mantener la punta en la apertura de la fecha número 9.

presente del 2 de mayo de Pedro Juan Caballero, puntero del campeonato. Vamos a hablar, por supuesto, de la actualidad del conjunto de San Lorenzo, que en este torneo clausura ha tenido un arranque realmente pésimo. Estamos hablando que ha disputado 8 partidos ya, no ha ganado ni un solo compromiso. El cuadro de San Lorenzo, 0 victorias, 1 empate y 7 derrotas. 2 goles a favor y 15 goles en contra. El segundo equipo que más goles ha recibido es el cuadro de San Lorenzo, el primero es Deportivo Recoleta, pero San Lorenzo es el equipo que más partidos ha perdido hasta aquí en lo que va del torneo clausura. También es el equipo que menos ha empatado y el equipo que no ha ganado aún en lo que va de la fecha número 8, justamente arrancando ya la fecha número 9 del torneo clausura. Totalmente un torneo pésimo para el conjunto de San Lorenzo, y haciendo los cálculos aquí

justamente teniendo en cuenta la tabla de promedios, el conjunto de San Lorenzo podría perder la categoría matemáticamente ya en la fecha 17, de no seguir sumando resultados positivos. El cuadro de San Lorenzo ya en la fecha 17 podría convertirse en el primer equipo en perder la categoría en la temporada que viene, en la temporada 2027, estar jugando división intermedia. Ese es el análisis que hacemos en estos momentos con el mejor equipo deportivo del país en la actualidad, del 2 de mayo, de Pedro Juan Caballero, y también del cuadro de San Lorenzo, que está para descender de la máxima categoría del fútbol paraguayo.

0: reiteramos que a partir de las 6:30 de la tarde arranca este compromiso en los relatos de Nico Sosa, en los comentarios de Mario Molinas a través de la 95.5 Rock and Pop y de la 1020 AM Radio Ñandutí. La gente que puede seguir haciendo su reporte de sintonía a través del 0984-955-000. Y ya le vamos a dar la bienvenida a él, a nuestra voz comercial, por supuesto, acompañando siempre cada transmisión con el equipo de la gran jugada hoy en la apertura de la fecha número 9. Luchito Paredes, Lucho, ¿cómo te va? Buenas tardes y bienvenido a esta cobertura, Luchito.
1: Buenas tardes, mi querido Iván Bogado, ¿cómo te va? El saludo para vos, a todos los compañeros y, por supuesto, la gran audiencia de la gran jugada. Aquí ya estamos, como siempre, Iván, con todo. Y como siempre hablo yo del clima, hoy un poco fresquito, ¿eh? Volvió el fresquete, mi querido Iván.
0: 20 grados la temperatura en este momento, mi querido Lucho. Parece que mañana vamos a tener un amanecer fresco. 8 grados la temperatura el día de mañana, Lucho.
1: Va a estar frío, va a estar frío.
0: Arrancamos la previa del partido entre Triniense y Olimpia en el Defensores del Chaco a las 8 de la mañana.
1: Va a estar fresquete.
0: Sí, 8 grados la temperatura en ese momento, la máxima de 19 grados mañana para la jornada dominical.
1: Escuchando lo que lo pone CR7. ¿Por qué lo dice el oso? ¿Es el oso o está romántico?
0: Está romántico. Yo creo que esta noche será una noche especial para él.
1: Sí, sí.
0: Ahí la dejamos, Lucho. No le compliquemos al compañero.
1: Vino tempranito, estaba de buen humor, dicen. Y que estaba con todas las pilas ahí, buen humor, haciendo broma con los compañeros. Evidentemente está de parabienes con el corazoncito.
0: Está de tan buen humor que hoy le acercó al querido Abraham Acosta hasta cierto punto, porque mira. Abraham al salir de la radio quería caminar unos 40 minutos.
1: Ah, ya, vos sabés.
0: Y CR7 le dice, bueno, yo te acerco, le dice, para que el compañero no pueda caminar. Ya que Abraham Acosta no quería pagar 10.000 guaraníes del servicio de plataforma.
1: Sí, vos sabés que le vi a Abraham y medio de viaje lento se iba Abraham. Vos no sé si llegaste a ver esa foto que se envió.
0: Y ahí está Abraham Acosta.
1: Ahí está el video, ahí tenemos el video. Pues imagínate, 40 bolsones lleva colgado.
0: Le agarró bien a CR7, dicen los muchachos acá encima de la moto.
1: Pero él ya no trabaja este fin de semana, digo, porque se va de viaje, parece.
0: ¿No sabes qué pasa? Que tiene Alexa, en estos momentos tiene su Alexa. Y por lo visto en la mochila tiene
1: No, entra todo en una mochila.
0: Tiene la computadora, la libreta, los bolígrafos, el retorno acá, que es de la radio. En el bolsón está su uniforme de fútbol, su calzado, su short, su remera.
1: Impresionante.
0: Entonces, en cara directo, el Alexa
1: Hugo también, y de paso la ropa de salida de noche, ¿verdad? Está todo ahí.
0: Claro, se va a pegar una ducha en el polideportivo de su ex colegio y de ahí ya arranca la gira para esta noche.
1: La gira. Ese es el clásico para el bullying cuando llega Alexa, venimos a Indero, bailan así.
0: Directo. Impresionante, el querido.
1: Pero así se maneja. Ah, entonces Cristian la acercó, espectacular. Bien, Cristian. ¿Viste cómo está de buen humor?
0: Está de buen humor. Está en muy buen humor, totalmente. Vos sabés que llegué, le saludé, me sonrió, estuvimos hablando. Epa,
1: la pucha, pues vos estás contando una escena romántica también,
0: sí.
1: Ahí. Llegué, nos miramos, encima, me sonrió, yo le sonreí.
0: Estaba con los auriculares y estaba escuchando cumbia.
1: Encima, Iván, vos tenés historia con Abraham en el tema de visitar lugares.
0: Sí, pero ese fue sin mi autorización, Lucho.
1: A la pucha.
0: Ya lo conté yo.
1: ¿Cómo dijo eso,
0: Y él manejaba el vehículo, bueno, ya no lo vamos a contar, Lucho.
1: No, está bien. No, ya escuché la historia, quería nomás corroborar en vivo y en directo, había sido así, bueno.
0: Y ahí va, ahí está el querido Abraham Acosta, entonces también el saludo para él. La gente que va haciendo reporte de sintonía, mi querido Lucho, a través del 0984-955-000. 150 personas también en estos momentos, por ejemplo, el saludo para Dimensión Oscura, que dice Casa Portátil, dice también por la mochila. De Abraham, Sadi Camila, que dice también

0: Abraham lo echaron de su casa, dice también.
1: Ciudadita, ¿eh? Clásico.
0: ¿Cómo Iván sabe, golosa? Dice también ahí Pablo Basualdo, haciendo un reporte de sintonía. Oñe Mosel, Yudoka, dice también ahí el CM o la CM de la Rock and Pop. El saludo para todas las personas que van haciendo reporte de sintonía en este lindo partido que vamos a tener. Reiteramos, ahí está el saludo para Otto también, que dice saludos. Fuerza San Lorenzo, rayadito, no te rindas. Dice también la gente que no le pierde fe al conjunto de San Lorenzo, que ya lo dijimos, de perder esta fecha y de seguir con estos resultados malos, matemáticamente San Lorenzo podría perder la categoría en la fecha 17. Si es que Rubio Ñu y el Sportivo Luqueño siguen sumando puntos importantes y no lo hace el cuadro de Pablo Fonsonari. Ahí está entonces también lo que tenemos en cuanto a la actualidad del conjunto de San Lorenzo. 6:30 de la tarde arranca este compromiso. Lo seguimos esperando también a Nico Sosa. Ya está llegando también Mario Molina. Se están llegando los compañeros para esta gran previa que lo vas a vivir con el mejor equipo deportivo del país a través de la 95.5 y de la 1020 AM, Radio Ñandutí. Qué lindo partido, la apertura de la fecha número 9. Un solo partido vamos a tener el día de hoy, mañana, con tres compromisos. 10 de la mañana en el Defensores del Chaco, el Sportivo Treniense estará haciendo de local ante Olimpia. Rubio Ñulo va a visitar a Libertad en La Huerta. 4 de la tarde este compromiso y 6:30 de la tarde en Itagua. El Sportivo Luqueño estará haciendo de local frente al Sportivo Ameliano. Mañana, o sea, lunes, en este caso, se va a cerrar la fecha número 9 con dos partidos. Guaraní estará haciendo de local frente a Recoleta en La Arboleda. 4 de la tarde este compromiso y 6:30 de la tarde, pero en la nueva olla monumental, Cerro Porteño y Nacional estarán cerrando la fecha 9 con el clásico de Barrio Obrero en el cierre de la fecha número 9.
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0: que va haciendo reporte de sintonía a través del 0984-955-000. El saludo para el oyente con terminación 457 que dice saludos desde Encarnación. A la dupla, dice también aquí, enviando obviamente su reporte de sintonía. El cafecito, la tacita correspondiente en esta jornada sabatina, 20 grados la temperatura. En sintonía vía app, aguante la gran jugada también, dice ahí el oyente con terminación 457 desde Encarnación. Va haciendo el reporte de sintonía. Buenas tardes, la gran jugada. ¿Cómo están? También el saludo para el oyente con terminación 515. JK, en este caso, que va escribiendo también ahí, hincha del Olimpia. La gente que va haciendo el reporte de sintonía, justamente, que dice este oyente, desde que se compró ese auricular nuevo, está medio rarito. Esto está medio rarito y lento, Abraham, dice. Ojo, ojo, dice también el oyente con terminación 879. La gente que va haciendo reporte de sintonía, lo vas a vivir el compromiso con el mejor equipo deportivo del país. San Lorenzo estará haciendo de local frente al 2 de mayo en la apertura de la fecha número 9 del torneo clausura. Vamos a hablar del fútbol argentino, vamos a hablar de la división intermedia. Tuvimos acción también el día de hoy en la Premier League y por supuesto en la Liga de España, en la Liga Italiana también estuvo jugando el Inter de Milán. Lo vamos a hacer justamente el repaso en esta linda previa que tenemos con el mejor equipo deportivo del país.
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1: En estos momentos de la Premier League, la fecha número 3, el día de hoy tuvimos acción también en el fútbol inglés, por ejemplo, el empate que se dio a primera hora entre el Nottingham Forest y el conjunto del Tottenham. En el Tottenham estuvo jugando nuevamente Mikhailo Mudryk, el ex Chelsea, justamente luego de la suspensión de doping, estuvo jugando hoy con la camiseta del Tottenham. Está a préstamo desde el Chelsea y hoy hizo nuevamente su debut justamente en la Premier League, su debut oficial con la camiseta del Tottenham. El Manchester City le ganó por la cuenta de 1-0 al Coventry. Esto con la actuación también de Enzo Fernández, el argentino que debutó con la camiseta del Manchester City. Iba a arrancar de suplente Enzo Fernández, pero se terminó lesionando un futbolista en el medio sector en el Manchester City. Terminó arrancando como titular Enzo Fernández, que participó de manera directa en el gol de Erling Haaland en la victoria del Manchester City contra el Coventry. Esto por la fecha número 3 de la Premier League. El Crystal Palace le ganó 3-2 al Fulham, 1-1 empataron el Brighton y el Leeds United, esto con la participación de Diego Gómez, que terminó jugando los 90 minutos en el conjunto del Brighton. El Brentford empató 1-1 también contra el Sunderland, esto por la fecha 3 de la Premier League, jugando sin participación, digo, viene en este compromiso para nuestro compatriota Omar Alderete. No sumó minutos nuestro compatriota Omar Alderete en este compromiso. Su equipo terminó empatando 1-1 frente al Brentford. 0-0 empataron también el Hull City y el Aston Villa. Y mañana, a 10 de la mañana, el Everton estará haciendo de local frente al Manchester United. Este partido que va a dar apertura a la jornada dominical. Y luego, 12 y media del mediodía, el Arsenal estará haciendo de local frente al Chelsea de Xavi Alonso. Esto correspondiente a la fecha 3 de la Premier League.
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1: Y vamos a hablar de la fecha número 4 de la Liga de España, mientras que la persona van haciendo reporte de sintonía a través del 0984-955-000 y también el saludo para todas las personas que van conectándose al YouTube de la Rock and Pop. 170 personas en estos momentos. El saludo para Dimensión, para Julio Velázquez, que dice fuerza el rayadito. El saludo para Gina Factos también, que aparece, dice hola Iván Bulto Meme Bogado, dice también saludo para Gina, quien relata, dice sí va a estar en los relatos Nico Sosa, en los comentarios de Mario Molinas, este partido que arranca a las 6:30 de la tarde, cobertura del mejor equipo deportivo del país a través de la 95.5 y de la 1020 AM. Julio Velázquez dice saludos a todos los de la gran jugada, dice saludo para Julio también, la gente que va haciendo el reporte de sintonía en estos momentos. Ya tenemos 25 likes, 170 personas haciendo reporte de sintonía, en sintonía justamente con el mejor equipo deportivo del país. Hay que dejar el me gusta correspondiente a lo que va a ser este lindo partido, porque el 2 de mayo de ganar va a mantenerse en la punta del campeonato, de perder San Lorenzo estaría complicándose aún más en la zona del descenso directo, pero si gana San Lorenzo podría sumar puntos importantes y eso también lo puede catalogar al cuadro de Libertad para poder quedarse con la punta del torneo Apertura. Libertad y 2 de mayo van peleando arriba, por ahí también aparece el Sportivo Triniense, por ahí también puede aparecer el conjunto del Olimpia y por qué no también Cerro Porteño, que arrancó ganando su respectivo partido la fecha pasada ante el cuadro de Recoleta. Vamos a hablar de la fecha 4 de la Liga de España, con la apertura de este partidazo que tuvimos justamente. El Betis hizo de local frente al Real Madrid en un partido donde no le salió absolutamente nada. A Kylian Mbappé terminó errando un penal al minuto 94 del compromiso, y el gol lo hizo Parrot para el Betis al minuto 81 del compromiso.

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1: Gracias, mi querido Luche. La gente que va haciendo reporte de sintonía a través del 0984-955-000. En esta linda previa, ya 59 minutos pasaron de las 17 horas. 19 grados la temperatura en estos momentos en todo el territorio nacional. Amaneció fresco. Mañana vamos a tener 8 grados, 8 de la mañana. Arranca la cobertura con el mejor equipo deportivo del país en la previa entre el Sportivo Trinidense y Olimpia en el Defensores del Chaco. Este compromiso. Saludos desde Campo 9 y Bancho, dice también. Acá trabajando con mi señora Iris, es su nombre, dice también. Envía la fotito en el YouTube del televisor. Justamente ahí está Luchito, ahí estoy yo también. Muchísimas gracias al oyente. Con terminación 386. Enzo se llama desde Campo 9 haciendo reporte de sintonía. La gente a través del 0984-955-000. Para reiterar, y aquí también la gente va preguntando por el tema, amigo, ¿cómo hago para retirar la entrada que gané el mediodía? Dice también, para el partido entre Trinidense y Olimpia, mañana Defensores del Chaco, 10 de la mañana.
0: Y le tienen que pasar ese.
1: Abraham Acosta se va a estar contactando. Sí. Ahora mismo le voy a escribir al Yudoka que empiece a gestionar esta cuestión. Ahí está, con su bolsón. Es capaz se olvidó su teléfono dentro del bolsón. No,
0: y estará jugando en su ex ahí. Entonces, después del partido ya le escribe seguro.
1: Termina el exa y Abraham Acosta se va a estar contactando con ustedes para poder coordinar el tema de la entrega de las entradas para el partido de mañana que se estuvo sorteando el día de hoy en el programa, en el equipo de la gran jugada. La gente que va haciendo reporte de sintonía también aquí en el YouTube de la Roca Pop. Gina Factos que dice bien ahí, Nico Sosa, el cachetito relator, dice también, hola, dice Black Color también, que va haciendo reporte de sintonía. El saludo para todas las personas que van conectándose al mejor equipo deportivo del país. Fecha 8 de la Copa de la Liga Profesional Argentina, en estos momentos ya 72 minutos del compromiso. Gimnasia de Mendoza está empatando a 2 con Boca, lo acaba de empatar el conjunto mendocino, lo estaba ganando el cuadro de Boca. Al minuto 17 abrió el marcador Alan Velasco y luego también Kevin Zenón ponía el segundo para el conjunto de Boca. 2-2 está este compromiso en lo que corresponde a la fecha número 8 de la Copa de la Liga Argentina. En el fútbol argentino también, 7 de la tarde, San Lorenzo estará haciendo de local frente a Talleres de Córdoba y Vélez estará recibiendo 9 de la noche a Estudiantes de La Plata por la fecha 8 de la Liga de Argentina.

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1: Cuando tenemos imágenes de la televisión, ahí está el campo de juego del Bunter Vogel. Parece una mesa de billar. El estadio de San Lorenzo, hay que ver la gente que va ingresando de a poquito en lo que va a ser la apertura de esta fecha número 9. La gente del conjunto de San Lorenzo también, ¿por qué no? La gente de Pedro Juan Caballero que ha llegado hasta aquí. Ahí lo vemos a Santiago Salcedo, uno de los máximos íconos futbolísticos del fútbol paraguayo, en la historia del fútbol paraguayo. Ahí está también Lucho Cáceres, capitán de San Lorenzo, ex Olimpia. Ahí está Wilson Quiñones también, ex portero justamente de varios equipos de la primera división del fútbol paraguayo. Y también Ángel Pirayú Benítez, ex Guaraní. Están ingresando ahí en la zona de vestuarios los futbolistas del cuadro de San Lorenzo, también del cuadro del 2 de mayo.

Pedro Juan Caballero. Seguimos hablando del fútbol argentino, la fecha número 8 mañana, 2:45 de la tarde. Vamos a tener el clásico rosarino en el fútbol argentino. Rosario Central estará haciendo de local frente a Newell's en el Gigante de Arroyito. Se va a estar disputando este compromiso, el Gigante de Arroyito, que tiene capacidad para 48.000 espectadores. Yael Falcón, el argentino, va a ser el juez principal de este compromiso en la apertura dominical en el fútbol argentino. Y 7 de la tarde, River estará haciendo de local en el Monumental frente a Independiente Rivadavia, y el Atlético Tucumán estará visitándolo a Racing a partir de las 9:30 de la noche, esto correspondiente al fútbol argentino. Reiteramos, en estos momentos tenemos acción. Boca le está ganando por la cuenta de 2-1 a Gimnasia de Mendoza. Lo acababa de empatar Gimnasia de Mendoza, pero revisión VAR, se anula el gol del conjunto mendocino y nuevamente Boca pasa al frente en el marcador ya en los minutos finales, 78 minutos de este compromiso en lo que va de la fecha 8 del fútbol argentino.

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1: Sí, señora. Acabo de recibir aquí un mensajito ahora. Ana Costa.
0: Epa.
1: Estábamos escribiendo, le pregunté cómo se despertó, qué tal estaba, ¿verdad? Entré a jugar en mi ex y me sentí re mal. Me llevaron al hospital y todo. Y me envió una foto. En el hospital.
0: No, pasale,
1: le estaba tomando
0: ya
1: la presión.
0: Pasale ya.
1: Pero, Hugo, ¿sabes qué? Me pasó la foto para ver una sola vez. Ahí está, ahí tenés vos. No, ya salí de la fotografía.
0: No, tenía que mostrar.
1: Entré a jugar y me sentí re mal.
0: Pasá la foto ahora.
1: Me llevaron al hospital.
0: Pasá, a ver.
1: Y envié la foto tomándole la presión la.
0: A ver si es cierto. Pasá la foto ahora.
1: Vos sabés que preocupante lo de nuestro muñeco. Yo creo que le forzó a alzar el bolsón de 200 kilos.
0: Él hoy confesó en el programa. Wilson le preguntó hasta qué hora estuvo anoche de gira. Y dijo hasta las 4 de la mañana.
1: Ahí está.
0: Y tomé mucho, dice, encima, ¿verdad?
1: Y le bajó la presión en esto.
0: Y bueno, te pasó factura, hermano.
1: No, tomó el caramelito correspondiente.
0: No, es que hace lo que quiere y después te va a jugar un futbolacho.
1: Claro, a esta altura de la vida ya golpea el cuerpito y avisa.
0: Hay que cuidarse. Envía la foto a Abraham para mostrarle a la gente para saber si es cierto realmente que fuiste al hospital.
1: Le voy a pedir la foto correspondiente y la vamos a estar pasando en la transmisión con el mejor equipo deportivo del país. 6:30 de la tarde arranca este compromiso. Aquí, gracias al oyente también, terminación 261 que dice se anuló el gol de Gimnasia. Sigue 2-1 a favor de Boca, dice también la gente que va haciendo reporte de sintonía a través del 098-4955-000. Vamos a hablar también nosotros, obviamente, de la división intermedia que está candente, donde el general Caballero de Juan León Mallorquín está siendo puntero. Hoy tuvimos dos partidos en lo que respecta también en la división intermedia, la fecha número 22. De a poco va llegando a su culminación cuando lo vemos justamente a nuestro compañero. La culminación de la fecha número 22 de la división intermedia, justamente. El día de hoy con dos partidos, Atlético Metaril cayó de local frente a Encarnación por la cuenta de 2-0. Y el Deportivo Santaní le ganó 3-0 a Tacuarí. Esto jugando en condición de visitante. Grave error del portero de Tacuarí en el primer gol del conjunto de Encarnación. Lo quiso encarar al delantero de Santaní.
0: ¿Vos sabés que yo vi ese gol?
1: Termina perdiendo el equilibrio, le puntea la pelota al delantero de Santaní y termina marcando.
0: Pase atrás y gol, ¿verdad? Pero vos sabés que no es solamente el error del portero. ¿Te diste cuenta de el estado físico atlético, entre comillas, del portero?
1: Sí, estaba bastante
0: gordito. Muchos comentarios.
1: El arquero de Tacuarí. Terminó cayendo por la cuenta de 3-0. El cuadro de Barrio Jara. Y a partir de mañana también, por la fecha número 22, de 10 de la mañana, Benjamín Acebal estará siendo de local frente al 12 de junio de Villa Hayes. Este partido que va a dar la apertura de la jornada dominical en la fecha número 22 de la división intermedia. División que

Tiene como puntero al cuadro de General Caballero de Juan León Mallorquín con 44 puntos, 22 partidos jugados para el cuadro de Mallorquín. Está para ascender a la máxima categoría nuevamente el General Caballero. Le sigue el cuadro del 12 de junio con 43 puntos en 21 partidos. Tiene un partido pendiente, obviamente, el cuadro de Villa Hayes. 43 puntos para el 12 de junio, que de ganar su respectivo partido el día de mañana va a agarrar la punta de la división intermedia. General Caballero 44 puntos, 43 puntos para el 12 de junio, 42 puntos para el Deportivo Santaní, 38 puntos para el Benjamín Acebal. Los equipos que están peleando para ascender a la máxima categoría del fútbol paraguayo en la temporada 2027.

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1: Reiterando que la gente nos puede escribir a través del 0984-955-000. Fíjate, Lucho, el reporte de sintonía de este oyente con terminación 594. Envía la foto de la cervecita, atrás la compu, el YouTube de la gran jugada, haciendo el reporte de sintonía.
0: Con
1: justamente
0: su Conti Cero Grau a full ahí.
1: Con su Conti Cero Grau, sigue el oyente con terminación 594, que tiene el perfil de una veterinaria, justamente el saludo para él ahí. Y la gente que va haciendo reporte de sintonía, 200 personas en estos momentos conectados en el YouTube de la gran jugada. Dice Fede Guma, Lucho y yo podríamos tranquilamente ser arqueros de Tacuarí. Dice también el saludo para Fede Guma. Haciendo
0: ahí está,
1: de
0: ahí está, le tenemos.
1: Ahí está el arquero. Quiere encararle él al 25 el delantero.
0: Es cierto
1: de...
0: lo que dijo el oyente, que podemos ser arquero de...
1: En ese momento el partido iba a 25 minutos del compromiso. Termina perdiendo la pelota el portero del conjunto de Tacuarí, justamente, y termina marcando el 2-0 el cuadro de Santaní, que ganó 3-0 este compromiso cuando ya pasaron 11 minutos de las 18 horas, 19 grados la temperatura en estos momentos. Y le vamos a hacer la posta a los compañeros encargados de la cobertura del fútbol. Nico Sosa, ¿cómo te va? Buenas tardes y bienvenido a esta cobertura del fútbol, Nico.
2: Muy buenas tardes, Iván, el saludo cordial para vos, para los compañeros, para la gran audiencia de la Rock and Pop 95.5 de la 1020M Radio Ñandutí. Se abre la novena fecha, la fecha número 9 del campeonato clausura. El líder, el Gallo Norteño 2 de mayo, que quiere seguir en lo más alto de la terraza del país, viene hasta la capital, o mejor dicho hasta San Lorenzo, hasta la ciudad universitaria, para jugar contra el Rayadito. Ustedes ya saben la situación de San Lorenzo, que está a borde del descenso. Escuchaba que Iván decía que ya podría darse, mejor dicho, anticipadamente el descenso del conjunto de San Lorenzo. Imágenes que ya estamos recibiendo vía satélite con Cristian Rivarola, que nos proporciona la imagen satelital para la transmisión del compromiso, para la transmisión del partido. Poco público, están calentando los arqueros, tanto de San Lorenzo como de 2 de mayo. Los de San Lorenzo que lo hacen allí bajo un tinglado y, como dice el paraguayo, tinglado y. Así dicen los paraguayos, calentando antes del inicio del fútbol, en este calentamiento previo para lo que va a ser el inicio de la novena fecha del campeonato de clausura 2026, a través de la Rock and Pop de Ñandutí. San Lorenzo, 2 de mayo, que quiere ganar, que quiere ampliar la ventaja en la cima del campeonato de clausura. Santiago Salcedo sigue jugando, este futbolista que no se retira nunca, pero está bien, quiere seguir jugando. Él ve, por lo que estamos observando, él siente que puede dar todavía, y ahí está hablando con uno de los asistentes técnicos del conjunto Rayadito para este compromiso. Con Mario Molinas estamos para la transmisión del fútbol. Estadio Günter Vogel en la ciudad universitaria a las 18:30. En aproximadamente 18 minutos, 17 para ser exactos, estará arrancando este compromiso. Mario Molinas, bienvenido a la cobertura del fútbol. Mario, buenas tardes.
3: Buenas tardes, Nico Sosa, el saludo a todos los compañeros, a toda la gran audiencia de La Roca, la 95.

0: 105 FM, la 1020 AM Radio Ñandutí, y sí, todas las plataformas YouTube, donde estamos a todo color, por supuesto, ya con los compañeros en los preparativos de este inicio de jornada, de fecha número 9 ya, el campeonato que no para, que tuvo un adelanto entre semana, que obviamente no hay mucho tiempo para acordarse de los malos resultados, es puntuar todo lo que se pueda, más aún para un equipo de San Lorenzo que está prácticamente en situación de espera, en relación a lo que va a ser su presencia en la división intermedia del 2027. En el caso del 2 de mayo, que obviamente está tocando las nubes, el cielo con las manos, vamos a ver el gran desafío del equipo de Eduardo Ledesma y de todo este gran equipo, de todos estos grandes guerreros, es de fecha tras fecha ir refrendando, ¿no? Claro que muchos de nosotros, incluyéndome a mí en primera fila, no creía tanto en esto, de que casi llegando a la mitad del campeonato, a la primera rueda de este campeonato, que esté puntero 2 de mayo, era lo que menos me esperaba, sinceramente. Me esperaba que fuese Libertad, o me esperaba que en algún momento levante Cerro, ¿por qué no Olimpia, con su eliminación ya de manera hasta tempranera, si se quiere decir, en este inicio de segundo semestre? Pero bueno, ahí está el 2 de mayo, el gallo norteño, que obviamente quiere hacer historia y que quiere ser el primer equipo del interior campeón.
1: Exactamente, hasta ahora está invicto el gallo norteño, 5 ganados, 3 empatados en lo que va del campeonato clausura 2026. Vemos al público, está fresco, pero...
0: Nico, te iba a decir algo.
1: No tan fresco, ¿verdad, Mario? No sé cómo explicar eso.
0: Sí, pero antes te quiero nada más hacer una precisión. Que no te equivocaste cuando dijiste de que los de 2 de mayo vinieron hasta la capital. Recordemos, San Lorenzo forma parte de Gran Asunción. Entonces, no está mal dicho. El tema del frío. Vos sabés que no me gusta para nada, Nico.
1: No, ¿verdad?
0: Odio, pero...
1: Ya tiene que ser el último frío este.
0: Por favor. No, y encima en la semana se viene complicado.
1: Encima que me tengo que levantar mañana temprano.
0: Sí. Mañana no sé cuándo la mínima, la semana hasta, ¿verdad? 7 grados.
1: A Trinidense que se le ocurre 8 grados. Jugar de mañana con Olimpia.
0: Ah.
1: 2 horas y de previa.
0: 2 horas de previa, exactamente.
1: A las 8 arrancamos, Mario, ¿eh?
0: ¿Vas a estar con el cafecito? ¿O no? Con el cochinito.
1: Sí, con todo lo que haya vamos a estar mañana. Mira, el pororo.
0: Ahí está.
1: Qué rico.
0: ¿Cómo lo estás saboreando, justamente?
1: No. Y mira, posa todo. No. ¿Pero qué pasa con el ser humano, Mario?
0: Y...
1: Explícame, por favor.
0: Ahí está la pregunta, ¿es o no es? Y no hay mucho ahí que...
1: Y no.
0: Ya no hay mucho que pensar ahí.
1: Este va a aparecer en todos lados ahora.
0: Va a elegir ser feliz.
1: Exactamente. Están confirmados los equipos, ya vamos a repasar con Mario Molina cómo arranca San Lorenzo, cómo arranca 2 de mayo, el gallo norteño, y ahí está la mascota de San Lorenzo.
0: Epa.
1: ¿Qué es lo que es este? Un león, ¿verdad, Mario?
0: Un león, pero un león medio pálido está, ¿eh? No le dan mucho de alimentar.
1: Y para ya, así como el equipo está ahí, a punto
0: exactamente,
1: de...
0: ya está esperando el 2027 nomás, ¿verdad? Para arrancar otra vez de cero.
1: Exacto.
0: Ahí, pero ya en la división intermedia, por supuesto.
1: Sí, señor, vemos impecable el campo, el césped del estadio Günter Vogel, donde a partir de las 18:30 está arrancando este compromiso. ¿Cómo arranca San Lorenzo? Vamos a escuchar a Mario Molina con la alineación del Rayadito. Qué lindas las chicas.
0: Sí, señor.
1: También presentes. Las mujeres hoy van mucho a las canchas, Mario, ¿eh?
0: Por suerte. Imagínate ver una cantidad de arrieros ahí cerca. No. Por suerte, muy bellas señoritas, ¿eh? En definitiva. Sí. No es que uno no quiera verle, por ejemplo, aquí a Nico, Lucho, a los compañeros, pero si me van a elegir, ni ahí. No hay forma de discutir.
1: Exacto. Y mira el árbitro, está yendo. Este ha de ser el asistente porque no es Derlis Benítez.
0: No es Derlis Benítez, exactamente.
1: Y ahí está la señorita. Esa es para Ángel Elian, impecable esa. Sí.
0: Pero le va a quedar bien. Yo te diría ojalá.
1: Bien.
0: Yo no termino todavía de dilucidar cuál es la...
1: Ahí está Hugo Romero.
0: ¿Para cuál arco? Pero bueno.
1: Tranquilo, no, Mario. Yes.
0: Pero le digo a él.
1: Mira, ¿no? el vendedor de chicle. Ese chicle de color. Pero... Qué rico ese chicle de color, ¿verdad?
0: Sí. Ese era el sueño del pibe. Imagínate cuando era criatura y tenías toda esta cantidad de chicle para vos solo, ¿eh?
1: Señora, una sonrisita, por favor, a la cámara. Ahí está, bien, la señora. Nico. Estamos viendo imágenes realmente a través de la televisión del público, regadío automático ahora encendido. Sí, Lucho.
2: Hola, Nico, ¿cómo te va? Disculpame la intromisión, me vino un recuerdo cuando vi lo del chicle.
1: Mete tu boquita ahí.
2: Sí, la gran Carlin.
1: ¿Qué pasó, Lucho?
2: El saludo para Carlin. No, que cuando me fui a la cancha, cuando una de las veces que mi papá me llevó al estadio, cuando era niño, viene el vendedor del chicle y me chicle, me ofrece a mí. Mi papá le dice, no, gracias, le dice. Chicle, de otra vez. Insiste el chiclero. No, gracias, le dice mi papá. Chicle. No, gracias, le dice otra vez.
1: Ahí
2: donde ya la criatura, ¿cómo le estoy diciendo? Pero llego la yoguata.
1: Le mandó a
2: la chica, se empezó a discutir. El chiclero, en serio, a mí me veníamos a decir. Así era la técnica de los vendedores, güey.
1: Exacto, pero criatura. ¿Qué una criatura va a tener? ¿No tenía plata en ese?
2: No, tenía 6 años, seguramente.

0: Antes no nos daban, ahora sí, 50.000 y eso te dan de recreo de tus padres.
1: Exactamente. Y se
0: antes
1: otro.
0: Era 2.000.
1: Y después se va a consultar al psicólogo porque tiene algún problema existencial, pero bueno. No, y el tema de ese chicle era que para ese, bueno, para ese entonces, obviamente, para nosotros era plata, pero ponele que costaba un 2.000 guaraní para la época. Y 1.000 guaraní era en aquella época el recreo, o sea que con los recreos ya te compraban, imagínate, ¿verdad? Ahora después nomás la visita ahí al dentista, a la odontóloga. Y ese torno que uno no quería escuchar, Dios mío. Pero bueno, ¿qué épocas, en definitiva.
0: Exacto.
1: Ahora de grande sí queremos ir al lado odontólogo de repente, pero ahí estamos.
0: Y hay que ir.
1: Sí. Por sobre todo cuando...
0: Cosas que son lindas.
1: Cuando hace falta, no, bellas.
0: Muy
1: ¿sabes
0: lindas.
1: Qué descubrí también? No hace poco, hace unos años atrás, ya que estamos en estos temas varios, sí. Vamos a hablar ya hoy.
0: Claro, hoy estamos.
1: Vamos a ir tirando, exactamente. Vos sabés que yo hasta ahora no conocí una sola nutricionista que no sea linda. Vos sabés, porque me tocó consultar con tres.
0: Sí.
1: Y vos sabés que las tres eran muy bellas.
0: Yo tengo una ex compañera linda, que es nutricionista que le...
1: Pues imagínate que es la que te tiene que hacer el régimen alimenticio, qué sé yo, y vos ya le ves a ella flaca, perfecta, en la imagen vende. Espectacular, mamá.
0: Y sabés que es muy linda mi ex compañera que es nutricionista, y me puse un poco triste en estos días, porque vi que ella tiene novio.
1: Sí, pero no es impedimento tampoco, Nico.
0: No, pero...
1: Uno nunca sabe.
0: No, ella puede ser lucharle a la
1: ahí tenés la historia de Abraham Acosta. ¿Acaso no?
2: La gran,
1: ¿no te acordás?
2: La gran Abraham, ¿eh?
0: No, yo no me compare con él, por favor. No me comparen con él, por
1: favor. Pero aprovecho igual para mandarle un beso enorme a todas las nutricionistas.
0: Exactamente.
1: Gran tarea la que se mandan.
0: ¿Y tenés vos tu régimen alimenticio?
1: Me salí hace rato ya. No, pasa que con el frío es difícil.
0: Ya otra vez degeneraste.
1: Pero es súper degenerado. Pasa que no es muy... ya cortame esta. Pasa que es difícil con el frío.
0: ¿Verdad?
1: Sí. Con la lechuga nomás no va. No alcanza.
0: Yo pospuse el gimnasio por una semana más.
1: No, así empieza, Nico.
0: No, pasa que estábamos esperando y ese día a la mañana recién hubo. Entonces no...
1: ¿En serio?
2: Pero podía empezar el día siguiente,
0: ¿no?
2: Claro.
0: No, ya degeneré. Ya, muy martes.
1: Y después ya va a ser muy miércoles y así.
0: No, es más, no me daba luego el tiempo porque tuvimos fútbol por la tarde.
1: Y eso también
0: entonces,
1: pasa con...
0: me cortó ahí las ganas.
1: Eso también pasa con nosotros, sí.
0: Bueno, nos metemos a lo que va a ser el compromiso, a lo que va a ser el partido. San Lorenzo, 2 de mayo, vende Lucho Paredes y Mario Molinas. Confirma San Lorenzo o repasa San Lorenzo, 2 de mayo. Lucho Paredes en la locución comercial. ¡Vamos, Lucho!
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0: Epa, qué lindo. El director de cámaras hoy está encendido. Sí.
1: Hoy la rompió. Hoy definitivamente. Hay días y días, pero este es su día definitivamente.
0: Muy bien.
1: Le sale todo bien.
0: Ya era hora. Sí, señor. Mario Molina, ¿cómo arranca San Lorenzo? Repasemos al rayadito. Escuchemos cómo arranca el equipo de Sportivo San Lorenzo.
1: Ahí está el equipo de Pablo Fornazari, técnico que es debutante, ya va por su segundo partido, por supuesto. En el arco, la primera gran novedad con la número 12, Wilson Quiñones. Línea de cuatro en el fondo, después vamos a hablar de eso, me imagino. Línea de cuatro en el fondo, Matías Agüero con la número 24, los zagueros centrales con la número 19, Luis Fernando Cáceres, acompañado del 4, Alexis Doldán, y completando esa línea de cuatro defensores, el 20, Daniel Mesa. En la mitad de la cancha, arrancando como volante a la derecha, número 8, para Rodrigo Amarilla. Dos volantes centrales, con la 16, Ángel Pirayú Benítez, acompañado del 32, Franco Aragón, y completando la línea de mediocampistas, sector izquierdo, el sub-19, Kevin Ferreira con la número 22. Arriba, como media punta, con la número 28, Gastón Gersel, y como punta de lanza, 23, Marcelo Ferreira.
0: El equipo de San Lorenzo en la voz de Mario Molina lo escuchaban.
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1: El Gallo Norteño, líder que quiere seguir en lo más alto de la clasificación del Clausura, en la voz de Mario Molinas. El Gallo Norteño sale a la cancha de la siguiente manera.
2: Ahí está el sorprendente líder de este campeonato Clausura 2026. Me muestra la puerta acá el querido CR7. No, ninguna puerta, yo no me voy a ninguna parte, ¿eh? Mirá que esa prestación todos los meses hay que... No, tengo 13 años más todavía, así que no. Si no ocurre nada extraordinario, voy a estar acá, ¿verdad? No, ahora tengo que aguantar, ¿qué voy a hacer? Bueno, ahí está arrancando en el arco con la número 1, Nicolás Rossi. La línea defensiva. Alguien que ya viene agarrando regularidad después de mucho tiempo. La 23, lateral derecho, Alberto Espínola. Zagueros centrales, el primero, el líbero será Pedro Sosa, capitán de equipo, con la número 21, con la número 5, Camilo Saiz, el colombiano, y con la número 19, el lateral izquierdo, César Castro. En la mitad de la cancha, con la número 22, siendo el volante a la derecha, Tobías Portillo. Los volantes centrales con la número 16, Marcos Gómez, perteneciente a Olimpia y claro, una de las figuras fundamentales, acompañado con la número 8 en esa línea de volantes centrales, Ángel Aguilera. A la izquierda con la número 31, Henry Riquelme. El media punta o el enganche con la número 30, el hombre de Cerro Porteño y por supuesto generador de fútbol, el cerebro de este equipo, el 30, Alexis Fariña. Y completando el equipo, el punta de lanza con la número 7, Matías Cáceres.
1: El equipo del 2 de mayo, el equipo del Gallo Norteño de Pedro Juan Caballero. Allí están ya los suplentes yendo hasta la banca. Ya se vienen los equipos, ya se viene San Lorenzo 2 de mayo por la Roca Ñanduti.
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1: 18 puntos para el Gallo Norteño, lo más alto. Quiere ampliar, por supuesto, la ventaja. Sacarle más puntos a Libertad, a los que vienen atrás también Nacional. Ahí lo vemos al capitán de San Lorenzo. Estamos hablando de Luis Cáceres. Jornada fresca, ya se viene el fútbol. Mucho por comentar, mucho por analizar en lo previo. Y lo que comentaba hoy nuestro compañero Wilson González en la programación con relación al arquero de San Lorenzo.
2: Sí, Luis
1: hoy
2: Franco.
1: Está Wilson Quiñones y no está Luis Franco, Mario.
2: Ojo, y qué situación tan llamativa, ¿no? Porque si vamos a ir a la cuestión del rendimiento, hasta en los peores momentos, hasta en los peores partidos, era Luis Franco el único rescatable en ese equipo, ¿eh? Tapaba. El famoso arquero que te vuela de palo a palo, joven él, o sea que tiene un interesante presente y un futuro bastante prometedor, y de buenas a primeras, o justo después de esta denuncia que hace, queda relegado al banco de los suplentes. Sí. Entonces es lo que uno por ahí se pregunta, o mejor dicho, uno ya sabe obviamente por qué, ¿verdad? Evidentemente que tuvo repercusión su acción, que en este caso tuvo las mejores intenciones y le costó el salir del equipo titular.
1: Exactamente, lo denunció y en la gran jugada Wilson lo adelantaba, le llamábamos al protagonista principal, 50 millones le ofrecieron para ir a menos, para ir atrás. Él, por supuesto, rechazó esto, denunció, realmente me parece muy bien hacerlo, pero hoy está el equipo de San Lorenzo con el arquero de titular, o el arquero titular en este caso, Wilson Quiñones. Los equipos al terreno de juego, San Lorenzo 2 de mayo, lo vemos a Gavilán, lo vemos al nuevo técnico del Rayadito, Fornazari, ¿no? Fornazari,
2: Pablo Fornazari.
1: Ya nos va a contar Iván Bogado detalles de este técnico, de este entrenador, creo que es el segundo partido que dirige. Ahí está Nicolás Rossi, está también el capitán del 2 de mayo. Ella comenta lo previo al fútbol, Mario Molina. 0-1, una presentación de
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2: Y aquí en este partido se dan los dos extremos, ¿no? El puntero del campeonato, pero contra el puntero también del otro lado, pero de la tabla de los promedios. El que ya está totalmente comprometido, o mejor dicho, ya está prácticamente en la división intermedia para lo que va a ser el 2027. Un equipo del 2 de mayo que obviamente parte como favorito, es cierto, aunque no juegan su reducto, aunque no juegan su campo de juego en el Río Parapití, igualmente demostró que también saliendo de casa puntúa, golpea fuerte y viene de para bienes. Y un equipo que tiene ya una base totalmente consolidada con Rossi en el arco, que obviamente es una...

0: las incorporaciones y refuerzos, mejor dicho, importantes que tuvo para este torneo. Spínola, que viene agarrando regularidad. Después, si vamos al otro lateral, César Castro, que por supuesto es una de las salidas más fijas y limpias, una zurda exquisita para los centros y obviamente un ida y vuelta importante. En la mitad de la cancha, Marcos Gómez, el equilibrio. En esa misma mitad de la cancha, el 30, Alexis Fariña, el perteneciente a Cerro, el cerebro del equipo, el de la inventiva, el del pase distinto. Por los extremos, Tobías Portillo, Henry Riquelme, que ya tiene varios partidos también en la primera división. Todo el campeonato pasado demostró tener grandes condiciones. Y el de los goles importantes, Matías Cáceres, completando el equipo, tiene obviamente la responsabilidad de culminar las acciones. Un equipo de San Lorenzo que batalla con lo que tiene, que obviamente tiene muy pocos elementos para poder afrontar su continuidad de la primera división. Un equipo que ya lo fuimos mencionando, ¿no? Wilson Quiñones retorna a la titularidad después de muchísimo tiempo. Cáceres, el capitán de equipo y uno de los, también que se puede decir, uno de los pocos rescatables de este equipo. Buen defensor, bien por arriba, bien por abajo, mucha seguridad. Daniel Mesa, también de los rescatables, el lateral izquierdo, el rubio que va mucho al ataque, que tiene una proyección también importante. Ángel Pirayú Benítez junto con Franco Aragón, que es el que se va a estar soltando. Rodrigo Amarilla, interesante también, no deslumbra quizás tanto con la técnica, pero también rendidor. Kersel, que tuvo un par de ingresos que no fueron importantes, va a tener la chance de mostrarse. Kevin Ferreira, interesantísimo, este extremo que ahora va a estar jugando en el sector izquierdo, lo veíamos a la derecha en los otros partidos. Interesante, picante, encarador, algo te puede generar en el mano a mano. Finalizando la línea de ataque, el punta de lanza, único punta, que de hecho va a poner el equipo de Pablo Fornazari, Marcelo Ferreira, ex Deportivo Luqueño, y varios otros equipos de la primera división. Obviamente no les sirve, siempre decimos esto, fecha tras fecha, de manera trillada, no les sirve otra cosa que no sea la victoria, y tampoco no les sirve otra cosa al equipo de Pedro Juan Caballero, al del departamento de Amambay, al guapo gallo norteño, que obviamente con una victoria le va a estar metiendo presión a Libertad, le va a meter presión a un Cerro Porteño que parte más atrás, a un Olimpia y a otros equipos que tengan quizás aspiraciones, y una fecha más en la que tendrá que confirmar de que es un equipo campeonable, que juega bien al fútbol y que obviamente aquí es más que favorito para esta jornada, en este inicio de fecha número 9.
1: El comentario previo al fútbol, comentario de Mario Molina, comentario que lo presentó
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1: Para mover San Lorenzo, para mover Gersel, va a autorizar el árbitro Derlis Benítez, lo hace en estos momentos. Mueve Gersel para atrás, el balón para Cáceres, mueve el rayadito, acaba de arrancar San Lorenzo 2 de mayo.
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1: Va manejando la pelota el conjunto rayadito en su terreno, Cáceres que retrocede con Wilson Quiñones, el arquero vestido de amarillo el día de hoy para el conjunto sanlorenzano. Este le va pasando a Mesa por la punta izquierda, va saliendo el rayadito.
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1: En la pelota ahora en campo del gallo norteño, va saliendo el conjunto con Marcos Gómez. Van Peta, transporta el balón sobre la punta izquierda, va adelantando, metiendo para Henry Riquelme. Este que transporta, mira Henry, retrocede por ahora. Va pasándole a Juan Camilo Sáiz. Camilo Sáiz, que le pasa a Pedro Sosa, al capitán del 2 de mayo, maneja el balón.
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1: Lleva Alexis Fariñas el cambio de izquierda a derecha, sobre la punta derecha. Se mete Tobías Portillo, avanza Portillo, Portillo, viene Portillo. Centro al área, Portillo se desvía. Corner, corner, tiro libre de esquina para el gallo norteño. Corner para el 2 de mayo, sobre la punta derecha.
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1: Ahí lo vemos a Ledesma también sentado, Gavilán sobre la conservadora, Alexis Fariña para levantar ese tiro libre de esquina. Corner, lo veo a Matías Cáceres, quiere el primero el gallo norteño en este partido. Primer minuto de juego, autoriza el árbitro, centro, primer palo, le queda a Matías, está el primero, viene, gol, gol, Sanura. Sanura, Sanura, Camilo Sáiz metía el balón. ¿Qué pasó, Mario? Sanura, el primero del gallo norteño.
0: Y es cuestión de revisar, ya también gritaba, me preparaba justamente para el comentario, el taco de por medio por parte de Pedro Sosa, y o fue falta o venía de la posición adelantada. Finalmente el capitán del equipo, Pedro Sosa, que termina conectando con el gol apenas en este inicio, en este primer suspiro de partido.
1: Sí, señor, para mí falta, ¿eh?

0: ataque.
1: Para mí falta porque no vi, o no sé si no llegué a ver si levantó la banderina la asistente, porque es una señorita.
0: Tampoco no vi.
1: Ya me va a confirmar de quién se trata. Sí, una infracción.
0: Falta en ataque de Alberto Espínola, exactamente. En relación a el 4, si no me equivoco, es... No, era uno de los volantes que iba bajando. O Pirayú Benítez o el propio Franco Aragón, que bajaba para defender.
1: Exactamente, se anuló el gol de Camilo 6. Continúa 0-0.
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1: El partido que acaba de arrancar, ya tuvimos un gol, pero se anuló. Falta en ataque. Va manejando la pelota el conjunto del Gallo Norteño. Va saliendo Camilo 6. Va adelantando la pelota. Mantiene Marcos Gómez. Van Peta Gómez. Toca sobre la punta derecha para el Beto Espínola, quiere pasar la mitad de la cancha, transporta al Beto, adelanta, impecable, avanza el Gallo Norteño, quiere el primero con Fariña, cae Fariña, no pasa nada, dice el árbitro, corta, y va saliendo Ángel Pirayú Benítez para el Rayadito.
0: YouTube, la gran jugada en vivo, 350 personas en estos momentos. El saludo para Francisca, para Gina, para Federico, que dice, buena dupla muchachos, buena onda siempre. Ricardo Sanabria también dice, vamos a Lorenzo, en la primera, en la intermedia, en la B, vamos, Rayadito, dice también Francisco Rotela, el 2 de mayo, va a 21, dice también, patrocinando la victoria, justamente también ahí Francisco Rotela. César dice, justo contra el puntero aparece esto, modo Quiñones con Cerro, dice también ahí la gente que va haciendo reporte de sintonía. 555 personas en estos momentos, liderando solamente en el YouTube.
1: Muy bien, perfecto, gracias a la gente, YouTube, la gran joda en vivo, prendete a ver si regalamos algo hoy con Mario Molina. Se avanza el conjunto Rayadito, va metiéndose con la pelota, Aragón va transportando ahora Gersel, lleva Gersel, mete Gersel, hace el pase, picó, se metía el balón, Kevin Ferreira se metía por la punta izquierda, le picó Mario Molina, se estaba el primero del Rayadito.
0: Y esta que la hizo bien, de lado a lado, fueron gestándola desde la mitad de la cancha. Gersel, que termina filtrando un pase interesante para Kevin Ferreira, que obviamente tiene mucha velocidad, mucha aceleración, le picó larga esa pelota, una llegada que era más que interesante, pero que fue totalmente desperdiciada.
1: Comentó Mario y lo presentó.
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1: Y ya va saliendo el Gallo Norteño, adelanta para el Beto Pino, de la zona de la punta derecha. Perdió el Beto Espínola, recupera Aragón para San Lorenzo, va saliendo por un costado ese balón, habrá lateral Onofre para el San Lorenzo.
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1: Se prepara Mesa para meter esa pelota, ahí está Mesa, vamos a marcar el tiempo de juego en segundos nada más, adelanta, mantiene Mesa, maneja el transporte del balón, adelanta hasta la mitad de la cancha en campo, ahora del Gallo Norteño Camilo Saiz, miramos el tiempo, marcamos Lucho.
2: Ñandu, tiro con Popovi, el tiempo de juego 5 minutos, primera etapa, el marcador Energy, combustible de calidad al precio justo, indica Nico.
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0: Que ataca el Gallo, que ataca el Rayadito, mejor dicho, vienes en cualquier lado.
1: Si así van a tirar, si así va a rematar Matías Agüero, por favor. Tenía espacio, tenía tiempo. Se apuró, remató esa pelota que está ahí ahora llevando un camión que pasó sobre la ruta Donose. Explícame, Mario.
0: Exacto, y no está muy lejos justamente del shopping, que está ahí cerca. Se desvía en la espalda, justamente del lateral izquierdo de César Castro. Así que era una llegada que sí pedía centro, pero intentó rematar al arco Matías Agüero.
1: Bueno, qué mal que vi, pero igual el remate salió mal. Corner, tiro libre de esquina para el Rayadito.
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1: Se prepara Gersel, ahí están Doldán, lo veo también, al capitán del Gallo Norteño, Pedro Sosa. Se están ahí pegando, ahora se ríen entre ellos, impresionante centro, al área viene, casi gol olímpico, Mario, aguantame porque persiste el peligro para San Lorenzo, va saliendo Rossi, tiene Gersel, está Gersel, error del arquero, mete, remata Gersel, y el arquero Nicolás Rossi, con ese pechito, Mario Molinas, aguantame, porque avanza nuevamente San Lorenzo, centro al área, ras del suelo, esa pelota que corta Juan Camilo Saiz y lo manda al córner, casi gol olímpico, Mario.
0: Y mirá lo de Gersel, que parecía posicionado para un centro, para buscarlo al capitán, a Luis Fernando Cáceres, por ejemplo, centro cerrado, y estuvo atento con todas las luces encendidas, Nicolás Rossi, para evitar la situación más clara hasta el momento.
1: Otro córner, tiro libre de esquina para San Lorenzo.
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1: Aragón, para levantar esa pelota, Aragón ahí está autorizando, el árbitro también va advirtiendo, ya lo hace, juega cortita, viene Gersel, centro al área, está, vuelve a desviar Juan Camilo, seis córner, otro, el tercero consecutivo para el Rayadito.
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1: Ahí está Ferreira, sacaba Cáceres, córner, Aragón se prepara para levantar esa pelota al área, lo vemos a los futbolistas del Rayadito que quieren el primero del compromiso. Estamos en La Roca, estamos en Ñandutí, fecha número 9 de...

0: clausura. Autoriza el árbitro Aragón, segundo palo, viene centro. Y va cortando, despejando la defensa del Gallo.
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0: Va saliendo el conjunto del Rayadito en la mitad de la cancha, maneja, recupera el Gallo Norteño. Excelente, cae, falta. Ángel Aguilera caía, falta, sí señor, mitad de terreno, falta. Falta, pedían tarjeta amarilla, para mí no, Mario Molinas.
2: No, fue falta, pero es la famosa faltita, no es tampoco para amonestar. Es cierto, apenas también siente el contacto, Ángel Aguilera se deja caer, así que ahí está Ángel Benítez con lo suyo, intentando marcar, intentando raspar para recuperar en esa mitad de la cancha.
0: Sí señor, rápidamente ya se efectúa ese tiro libre, corresponde al Gallo Norteño, transportando sobre la punta izquierda, se va metiendo Henry Riquelme. Henry, ¿qué va pasando? Lleva Henry, transporta, era para César Castro, pierde Castro, recupera San Lorenzo. Ahora la pelota con Marcos Gómez en la mitad de la cancha, recupera nuevamente San Lorenzo, pero vuelve a perder el balón. Pero qué bien lo hizo este chico. Estamos hablando de Rodrigo Amarilla, avanza Amarilla, Amarilla para el Gallo, para el 2 de mayo, digo bien, avanza, tiene, perdió el balón, se va metiendo ese balón de Ángel Pirayú Benítez, a la mano, tranquilamente Rossi sale y se queda con el esférico.
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0: Lleva Castro, este que le va pasando al capitán Pedro Sosa, este que adelanta hasta la mitad de la cancha sobre la punta derecha para Portillo, retrocede nuevamente con Pedro Sosa. Por ahora el partido está empatado 0-0, fecha 9 del campeonato clausura. Está sumando por ahora un puntito, ya hubo gol pero se anuló por falta en ataque. Iba transportando el Beto, bien adelanta, bien perfecto para Portillo, avanza Portillo, lleva Portillo para Cáceres, se va metiendo hasta el primero de 2 de mayo, remató, gol,

la jugada con Tobías Portillo. Este que le va pasando a Cáceres, hace un taquito para Ángel Aguilera. Solito define Ángel de la terraza del país para seguir en la terraza del campeonato clausura. Puntero el gallo, este es el gallo norteño en la punta del clausura, en lo más alto. El gallo norteño festeja. Ángel Aguilera adelanta. Picotazo, picotazo para decir, en la cima está el gallo y aquí mando yo, 2 de mayo, con gol de Ángel Aguilera. Ya le

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1: El gallo en la cima, Mario Molina.
2: Y el guapo gallo que también sabe jugar al fútbol. Qué gran jugada previa se mandó Tobías Portillo, el juvenil. Desde la derecha para el centro, fue apilando rivales, se conectó con alguien que tenía que ser el 30, que tenía que ser Alexis Fariña, pero no. Finalmente era Matías Cáceres, que se viste de número 10, filtra un pase de una exquisitez en tres cuartos de cancha, filtra el pase, que por supuesto rompe con la defensa san lorenzana, y ya dentro del área, el disfrazado de número 9, desde la mitad de la cancha hasta pisar el área, el 8, Ángel Aguilera, abre el pie derecho, cabeza abierta y por supuesto ojos bien abiertos para poder visualizar el ángulo para poder mandarla por abajo del portero. Definición fina, definición exquisita, gran gol, gran jugada previa y gran golpe del 2 de mayo, que ya gana 1-0.
1: El primero del gallo norteño.
2: A los 9 minutos, primera etapa, Nico.
1: Y es el gol 125 del torneo clausura, el primer tanto de Ángel Daniel Aguilera con la camiseta del 2 de mayo en su partido número 7.
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1: El segundo, el gaño, avanza Fariña para Castro, retrocede sobre la punta izquierda, está el balón, Castro se mete, corta oportunamente Rodrigo Amarillas, saque de manos, habrá lateral para el gallo norteño, lateral Onofre.
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1: Está ganando el gallo norteño y busca el segundo, Castro con ese saque de manos, ya hace hasta la mitad de la cancha, avanza el balón, está ganando el gallo norteño, la cima del campeonato, los números, las estadísticas
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0: Y con esta victoria el cuadro del 2 de mayo de Pedro Juan Caballero agarra la punta del campeonato con 21 puntos. San Lorenzo tiene una sola unidad en la última posición.
1: Ahí está invicto, continúa el gallo norteño. Sí, bien, falta mucho todavía, pero ya hizo el primero, lo buscó el gallo, lo encontró el gallo, gana 1-0 2 de mayo.
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1: Viene la pelota sobre la punta derecha. Se va metiendo San Lorenzo. En el área está Gersel, quiere Gersel, pero corta oportunamente Pedro Sosa y va saliendo para el gallo norteño.
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1: Mañana juega Olimpia. El lunes juega Cerro Porteño. Mañana todo el fútbol. Mañana tres partidos. Por la mañana uno y por la tarde dos. Avanza el gallo. Quiere el segundo del partido para corta. Oportunamente la defensa de San Lorenzo transporta a Aragón. Este que va pasando para Rodrigo Amarilla. Avanza Rodrigo sobre la punta derecha. Viene Rodrigo, cubre muy bien. Cae. Reclaman penal. Mario, reclaman penal. El árbitro dice que no pasa nada.
3: Coincido totalmente con Derlis Benítez, el árbitro del partido. Aceleración desde el sector derecho para un Rodrigo Amarilla que sí buscó justamente filtrar el área, ganar línea de fondo, el centro atrás. Epa. Y yo te digo, en esta reiteración, sí, tengo que cambiar de opiniones. Hombro con espalda, y esto obviamente tiene que revisarse. En el VAR, justamente Mario Díaz de Ibar, me imagino que le va a dar el aviso correspondiente a Derlis Benítez. Para mí es penal, Nico, lo tengo que decir.
1: Exactamente, coincido contigo, Para mí es penal. Están revisando en el VAR. Por ahora hay córner. Reclaman los de San Lorenzo. Por ahora hay córner, pero se tiene que revisar. Está recibiendo el llamado el árbitro Derlis Benítez. Por ahora córner para San Lorenzo.
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1: Atención, habrá chequeo VAR, posible penal para San Lorenzo. Chequeo VAR, va a Derlis Benítez, Mario.
3: Y hombro con espalda, viendo en la primera imagen, en la primera reiteración que a nosotros nos tocó, Nico, ya evidentemente desde la primera reiteración nos quedó totalmente clara la película. No tiene que debatir mucho, no tiene que ver muchas reiteraciones, así que ya simplemente esperamos el pitido del penal y la gran ocasión para el equipo san lorenzano de poder meterse en el partido, de poder empatar este encuentro donde está obviamente siendo ampliamente superado.
1: Chequeo VAR, decisión VAR, penal para San Lorenzo. Castro sobre Amarilla. Sí, señor, llamó el VAR y habrá penal para San Lorenzo. Marcamos el tiempo de juego.
2: Yando Tirro Campo, papi, el tiempo de juego, 15 minutos. Primera etapa, el marcador. Energy, combustible de calidad al precio justo, indica Nico.
1: Penal para San Lorenzo. Castro, que está allí hablando con su arquero. Penal. Ahora le reclama al árbitro, le pide explicaciones. Mario, claro, penal.
3: Sí, no hay mucho que debatir, no hay mucho que protestar. Fíjate que a mí en la primera imagen me dio la impresión de que él le desplaza con el brazo, o que en todo caso lo hace hacia la zona del hombro, pero fue claramente hombro con espalda, así que el penal más que bien pitado.
1: Aragón para rematar ese tiro. Penal para San Lorenzo. Quiere igualar las cosas. El rayadito, reclaman los de San Lorenzo. Ubíquense, le dice el árbitro. Ahí lo vemos a Doldano Beto Espínola. Penal para el rayadito. Fe prepara Franco Aragón para rematar. Va a autorizar Derlis Benítez. Penal, quiere empatar San Lorenzo. Quiere empatar el rayadito. Ahí está Rossi, que se quiere hacer figura también. Autoriza el árbitro. Va Aragón, remata de derecha. Gol.

0: Bobbiando Team.
1: Es la palabra de Mario Molinas.
2: Y el equipo San Lorenzano, que tuvo que sacar agua de las piedras porque no estaba generando mucho. Aceleración de Rodrigo Amarilla, que termina con el penal. Se hizo cargo finalmente Franco Aragón, el argentino, el mediocampista, que hizo una carrera larguísima para conectar con ese balón.

0: bien esquinado al palo más lejano del portero, golpea por primera vez en este partido. El equipo San Lorenzano para estar en pelea, para no hacerle nada fácil al equipo, al Gallo Norteño, que ya veía los tres puntos en el bolsillo, pero no, esto está en este momento 1-1.
1: El gol se produjo
2: a los 16 minutos, su primera tapa, Nico.
1: Y este es el gol 126 del torneo Clausura 2026, el primer tanto de Franco Aragón con la camiseta de San Lorenzo.
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3: Saque de mano para San Lorenzo en su terreno, se prepara Mensa. Lateral Onofre para el Rayadito.
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3: La pelota en la mitad de la cancha, más Neja ahora. El Gallo Norteño recupera el Beto Fino, adelanta con Tobías Portillo, hace el cambio, le quería pasar nuevamente al Beto, pero no puede, porque corta Ángel Pirayú Benítez, rápidamente sale la contra de San Lorenzo con Kevin Ferreira. Avanza Ferreira sobre la punta izquierda, viene Ferreira, hace el pase ahora con el futbolista 8, amarilla, avanza Rodrigo, tiene Rodrigo, adelanta, adelanta para Kevin, no puede Kevin, porque corta oportunamente la defensa del Gallo Norteño. Juan Camilo Seijes sacará saque de manos. Lateral Onofre para San Lorenzo sobre la derecha.
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3: Ahí está Gersel, lo veo también a Marcelo Ferreira. Se ve para Gersel para sacar ese balón. También Franco Aragón. Habrá saque de manos. O finalmente, córner. Córner, finalmente dice el árbitro. Sí, señor, córner. Tiro libre de esquina para San Lorenzo. 1-1 está el partido. Lo adelantó primero el Gallo Norteño, le empató de penal San Lorenzo. 1-1 en el arranque de la fecha número 9 del campeonato Clausura. Autoriza el árbitro, viene centro al área de Aragón, de derecha, segundo palo, y corta oportunamente Juan Camilo Sáiz. Va saliendo para el Gallo Norteño, quieren buscar la contra, pero le queda nuevamente la pelota de Aragón. Saca un remate de derecha, esa pelota que se abre y se pierde por línea final. Intentó probar Aragón y habrá saque de arco para el 2 de mayo.
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3: YouTube, la gran jugada en vivo, sumate al YouTube, sí señor, liderando en streaming, Iván Bogado.
1: Sí señor, y en estos momentos, liderando solamente en el YouTube, el mejor equipo deportivo del país, 470 personas en estos momentos conectadas a la gran jugada, 76 me gustos, Nico.
3: Sí señor, a seguir dejando el gordito, déjale tu gordito a Iván Bogado en la jornada de hoy sábado. Marcamos el tiempo de juego, Lucho.
2: Ñandu Tirro Campo Pavio, el tiempo de juego, 20 minutos. Primera etapa, el marcador Energy, combustible de calidad al precio justo, indica Nico.
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3: Que San Lorenzo y 2 de mayo empatan 1-1. Beto Fino la adelanta sobre la punta derecha para Portillo, no llega, no llegaba, se pierde por un costado. Habrá saque de manos. Aguilera también que intentaba, ahí lo vemos a Doldán de San Lorenzo, saque de manos. Lateral Onofre para San Lorenzo en su campo.
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3: Se va a hacer mañana, qué partidos tenemos, tres compromisos. Iván Bogado por la mañana, juego limpio, Trinidense, ¿a qué hora y en qué estadio?
1: Es correcto, mañana tres partidos vamos a tener en la jornada dominical, 10 de la mañana, Defensores del Chaco. Trinidense estará haciendo de local ante Olimpia. 4 de la tarde en la Huerta Libertad estará recibiendo a Rubio Ñu. Y en Itagua, Luqueño, Emiliano cierran la jornada dominical, 6:30 de la tarde.
3: Los números, las estadísticas.
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3: Avanza Castro sobre la punta izquierda. Castro corta oportunamente. Matías Agüero para el conjunto de San Lorenzo. Va recuperando el conjunto del 2 de mayo. Ahora se desvía por un costado. Habrá saque de mano para San Lorenzo en su terreno. Ahí estamos viendo 1-1 el marcador de este compromiso. Mejor el Gallo Norteño, mejor San Lorenzo, comenta Pina Mario, lo presenta.
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1: En los primeros momentos del partido, sí, era muy superior el Gallo, que se hizo cargo del partido, que ya convirtió en los primeros minutos aquel gol anulado a Camilo Sáiz. Llegaba el gol del Gallo, pero claramente a partir de Ángel Aguilera, pero a partir justamente de animarse más, en este momento está todo parejo, está para cualquiera el partido, da la impresión de que San Lorenzo aprieta y algo puede generar, y el 2 de mayo como que entró en confusión a partir de ese empate, a partir del penal de Franco Aragón. Así que de momento y en resumen está todo muy parejo.
3: Y señor Matías Agüero, ahí lo vemos a Matías Cáceres también, el Agüero de San Lorenzo, el Cáceres de los de mayo. Habrá saque de manos para San Lorenzo en su terreno. Saque lateral Onofre.
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3: Avanza Ángel Aguilera, transporta Aguilera, va adelantando el balón ahora. Estamos hablando con Portillo sobre la punta derecha, se desvía. Otro lateral para el Gallo Norteño en su campo. 1-1 el fútbol. Prendete al YouTube de la gran jugada en vivo, también en el Facebook, en la fanpage de Bruno Pon. Rápidamente ya hace ese lateral Alberto Espínola.
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1: 70 personas en estos momentos en la fanpage de Bruno Pon. El saludo para Nancy Bogado, para Víctor, para tu video Bogado también, y para Irma Molas, Lidia Olveira también, que dice ahí, vamos 2 de mayo, vamos Pedro Juan Caballero, caramba, dice también la gente que se va conectando a través de la fanpage de Bruno Pon.
2: Y señores, Pedro Juan Caballero con Radio Hamburguya, la 980 AM, llegamos hasta esa zona del país, hasta Mambay con Radio Hamburguya, la 980 AM, siguiendo el fútbol. Estamos en el YouTube, la gran jugada en vivo, 95.5, Rock and Pop, 1020 AM, Ñandutí, va manejando la pelota, el gallo norteño en su terreno, Juan Camilo Sáiz, este que le pasa a Castro sobre la punta izquierda, adelanta Castro, viene, quiere el segundo, y avanza Henry Riquelme, lleva a Riquelme, mira con quién toca Riquelme, con Castro lo hace, avanza Castro, lleva a Castro, se va metiendo Fariña ahora sobre la punta izquierda, Fariña, centro atrás del suelo, y va cortando oportunamente el conjunto San Lorenzano, con Aragón que desvía el córner, tiro libre de esquina para el gallo norteño sobre la punta izquierda.
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2: Está listo Alexis Fariña para levantar esa pelota. Corner, tiro libre de esquina para el conjunto del gallo norteño. Juega cortito, este le va pasando a Aguilera. Tiene Aguilera, transporta centro del área. Aguilera viene a las manos con los puños. Saca Wilson Quiñones, persiste el peligro. Banderín arriba, se anula todo. Upside. Sí, señor, upside, se anula todo. Banderín arriba, va a salir San Lorenzo.
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2: Hoy es el día del hermano Mario Molinas.
3: ¿En serio?
2: Sí.
3: No sabía.
2: Te cuento.
3: Pero hermano varón o hermanos en general.
2: Hermanos en general.
3: Ah, ok. Yo tengo 4 hermanos.
2: Yo tengo 6 más.
3: Ah, ahí está. Bien amplia la familia.
2: Sí.
3: En serio, nosotros somos 5.
2: Vaya el saludo para mis hermanos. Estarán seguramente en mi casa.
3: Uno creería, exactamente.
0: Festejando.
2: Sí, yo creo que más tarde vamos a tener festejo. Avanza San Lorenzo y busca el segundo, el rayadito. Se va metiendo Ferreira. Sobre la punta izquierda viene Ferreira. ¡Remata! Ferreira, Kevin, con la punta izquierda, y sí, a la PM, dice Kevin Ferreira, tenía el segundo para San Lorenzo, Mario.
1: Y con justa razón salieron esos epítetos de su boca, justamente, gran pase, filtrado para Kevin Ferreira, que ya estaba totalmente inmerso dentro del área, le pega con alma y vida, con la derecha, cierto, en un ángulo donde evidentemente le iba a costar con esa derecha, erró el arco, todos la vimos adentro, pero San Lorenzo erró una increíble que tuvo en este momento para llegar al segundo.
0: Ñandutí, Rock and Pop, y el tiempo de juego 25 minutos, primera etapa, el marcador Energy, combustible de calidad al precio justo, indica Nico.
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2: El partido está empatado 1-1, 1 para San Lorenzo, 1 para 2 de mayo. Maneja Castro, tiene César Castro, avanza Castro, adelanta Castro. Ese balón se va metiendo Marcos Vampeta Gómez, pero pierde a cualquier lado el pase de Gómez. Está persistiendo ahí el peligro. Quería presionar Cáceres Matías, pero no pudo. Va saliendo, cortando San Lorenzo, pero viene recuperando ahora el gallo norteño sobre la punta izquierda con Castro. Avanza Castro, lleva Castro, no se fue ese balón. Está pegadita a la raya de costado. Va Castro, cae falta. Falta, sí señor, falta sobre Castro. ¿Quién hizo la infracción, Mario?
1: Sí, me parece que fue Matías Agüero, justamente el lateral derecho, que por ese sector para mí lo termina pateando. No fue tal la falta, es cierto, pero cubrió muy bien el balón justamente el lateral izquierdo, César Castro, que es una de las vías de ofensiva por ese sector izquierdo.
2: 500 personas en estos momentos, la gran jugada, YouTube en vivo, el saludo para Francisco Barrios, también para Guillermo Barrios, saludos al mejor equipo deportivo del país, en sintonía desde Capiatá, me llamo Guillermo Barrios, dice también, el saludo para él, el saludo para Gina también, que dice 300.000 guaraníes, el pozo acumulado, el sorteo, señores, Nico sale con 150.000 guaraníes, y Mario, otros 150.000, dale like, dice también Gina, en el YouTube de la gran jugada.
1: La gente que se prende al YouTube, saludos a los conductores de plataformas,
2: sí, señor,
1: choferes de colectivos.
2: ¿Quién te trajo hoy, Nico?
1: Hoy me trajo un chofer de plataforma.
2: Sí, no le preguntaste su nombre.
1: No le
2: para pregunté. Saludarle al amigo que le trajo a Nico Sosa, así que el saludo a él y a todos los conductores que trabajan y no macana.
1: No le pregunté un poco, será. Pero puedo ver acá en la aplicación.
2: Dale.
1: A ver, voy a entrar a mirar en la aplicación, chofer de plataforma que me trajo.

0: Todo suma, Mario.
1: Ni un chupe. Yo pensé que 20 mil
0: aparte. Todo suma, ¿no? ¿Qué 20 mil aparte?
1: Si el amigo supiera cuánto vos ganas. No, no, no. Se va a enojar y con justa razón. No. Pero bueno, te saludo a él y a todos los conductores que obviamente tienen que aguantar de todo un poco, que tienen que ser psicólogos, aparte de grandes conductores, y que tienen que esquivar los baches, como lo haría cualquier gran conductor del Rally Dakar, por ejemplo. Así que bien el trabajo y, por supuesto, grandes ellos que nos sintonizan a nosotros a través de la 95.5 FM, me imagino, Nico.
0: Sí, señor. Viaje con Jorge se llama mi chofer.
1: Jorge.
0: No dice su nombre, o sea, dice su nombre nada más, no su apellido.
1: Ahí está.
0: Pero Jorge, chofer de plataforma. Que me trajo, has dado 5 estrellas, sí señor, y 1100 de propina, todo suma, sí Lucho.
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0: ¿Y vos con quién viniste hoy, Mario Molinas?
1: Y vine Solari en la, ¿cómo se dice? En la poderosa. En la poderosa. En la poderosa que no falla, ¿sí? La plateada acá está estacionada.
0: ¿Te funciona el vidrio de atrás?
1: Sí, no, ya cambié.
0: Ah, bien, no. Bien, Mario. Sí, sí, sí.
1: Porque ese tiene un motorcito y le cambié luego.
0: Ah, bien.
1: Me enchufaron ahí, pero bueno, ahora qué vamos a hacer, ¿verdad?
0: No, pero tenés que tener siempre.
1: No, digo nomás, no, no me enchufó nadie, pero digo nomás, tuve que invertir y obviamente.
0: Llamo la terapia de madre, ¿no?
1: Necesidad. No, pero y ahí compré el repuesto, qué sé yo, y ya le cambiaron, ya está. Ahí ya levanta.
0: A 2 de mayo ya se levanta, lo importante es que ya se cierra.
1: Claro.
0: Lo importante es que se levante, mi querido Mario. Siempre. Sobre la punta derecha maneja el conjunto del Gallo Norteño, hacen el cambio ahora sobre la punta izquierda, quería recibir por ese sector Henry Riquelme, pero no puede cortar. Rodrigo Marilla y va saliendo el Gallo Norteño, va Ferreira, Marcelo, avanza Ferreira, San Lorenzo lleva, transporta el balón, Ferreira saca un remate, recorta Pedro Sosa oportunamente para el conjunto del 2 de mayo, avanza nuevamente el Gallo Norteño, se va metiendo con la pelota, el conjunto Tobías Portillo tiene, viene por la punta izquierda Castro, avanza Castro, lleva Castro centro al área, está, cruza todo el pórtico de Wilson Quiñones, no estaba nadie para empujar y nosotros con Lucho Paredes marcamos el tiempo de juego.
2: Ñandu Tirro Campopa vio el tiempo de juego, 30 minutos. Primera etapa, el marcador Energy, combustible de calidad al precio justo, indica Nico.
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0: El partido está empatado 1-1. ¿Qué pasó aquí en esta acción, Mario? Explícame, por favor.
1: Viene la falta que hace de vuelta Matías Agüero, justamente. Iba, no, Gersel era finalmente. Aguantaba el balón y recibía la embestida por parte de Ángel Aguilera, el mediocampista, autor del gol, del único gol del Gallo en este partido.
0: Muy bueno lo de este chico Ángel Aguilera, ¿eh?
1: Sí, interesante. Normalmente en otros partidos lo veía jugando de volante a la derecha, pero ahora está jugando ahí como volante central, pegado a Marcos Vampeta Gómez.
0: Sí, señor, quiere metiéndose Marcelo Ferreira, lleva para el rayadito, hace el cambio sobre la punta izquierda, viene Kevin Ferreira, tiene Ferreira, transporta Ferreira, lleva, quería filtrar, pero corta oportunamente el Beto Espínola, de gran trayectoria también en nuestro fútbol, el Beto Espínola. Lateral Onofre para San Lorenzo.
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0: YouTube, la gran jugada en vivo, prendete, más de 500 personas que están conectadas a nuestro YouTube, la gran jugada en vivo. A dejar el pulgar arriba, a dejar el like correspondiente, dejarle hoy los gorditos a Iván Bogado, que tanto le gusta, tanto quiere los gorditos para despertarse mañana bien temprano. Estaremos con el partido de Olimpia, transporta Tobías Portillo, lleva sobre la punta izquierda Portillo, mira con quién tocar Portillo, este adelanta ahora, lleva, transporta Alexis Fariña, tiene Fariña, mira con quién tocar, retrocede con Castro, maneja el esférico tranquilamente el Gallo.
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0: Ahí tiene el Gallo Norteño, lleva Castro centro, ras del suelo, desvía córner, Luis Cáceres el capitán, desvía ese balón, habrá córner, tiro libre de esquina para el Gallo Norteño sobre la punta izquierda.
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0: Córner ya se efectúa rápidamente, tiene, toca el balón, tiene, lleva, transporta Ángel Aguilera, el cambio nuevamente con Fariña, centro al área, está bien el segundo, el cabezazo, jugador caído del Gallo Norteño, persiste el peligro, corta, revienta la defensa de San Lorenzo, había un futbolista caído del Gallo Norteño en el área, Mario.
1: Exacto, que acusaba un golpe en el momento en el cual iba a cabecear, me parece que era justamente Matías Cáceres, que estaba inmerso en el corazón del área para recibir ese centro de Alexis Fariña desde el sector izquierdo. Obviamente se quedó pidiendo penal.

0: pero para mí, te digo, no pasó nada.
1: Exactamente, no pasó nada. Cristian Rivarola trabaja en la puesta al aire junto a Hugo Salinas, Iván Bogado en la coordinación. Ahí está el gordito. ¿Qué comiste hoy, gordito? ¿Eh? No se acuerda, dice. Ah, una hamburguesa. ¿Espectacular? ¿Todo bien? Se fue por la barbería, se fue por la peluquería. Qué lindo que estás, gordito. Cristian Rivarola en la puesta al aire. El partido está empatado 1-1. Reclaman, ¿qué están reclamando? Finalmente se hace saque de mano, ¿no?
0: Claro, porque en el rebote atropellaba a uno de los mediocampistas, me parece que era Riquelme, justamente dentro del área, y acusa de que recibió una patada en la zona justamente del abdomen cuando ingresaba al área, después de aquel centro que en el cual queda caído Matías Cáceres.
1: Y señor, rápidamente se efectúa, saca el remate Ángel Aguilera, intentaba nuevamente, cortó la defensa de San Lorenzo y quiere salir con la contra, pero no, qué bien Ángel Aguilera, lleva, recupera, transporta, pierde ahora, porque desvía oportunamente por ese sector. Daniel Mesa, habrá saque de manos, lateral o no, prepara el 2 de mayo.
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1: Va a salir Wilson Quiñones. ¿Cómo está la clasificación del campeonato con este empate parcial? Los números, las estadísticas.
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3: Y con este empate parcial hay que decir que el 2 de mayo de Pedro Juan Caballeros puntero con 19 puntos. 16 puntos tiene Libertad, 15 Nacional y 14 tiene el Sportivo Trinidense.
1: Ahí están los primeros, los principales en el campeonato clausura. Lleva, transporta al gallo norteño. En su terreno maneja Juan Camilo Sáiz. Hace el cambio, toca ahora con Tobías Portillo, que se vino por la punta izquierda, Mario, Tobías Portillo.
0: Exactamente, intercambiaron posiciones con Henry Riquelme, que pasó al otro sector. Recordemos que había arrancado a la derecha Tobías Portillo, de interesantes condiciones, aceleración y obviamente un picante mano a mano. Él había iniciado la jugada que termina en el gol de Ángel Aguilera.
1: Sí, señor, lleva el Beto Fínola, se fue por un costado, rápidamente se efectúa, maneja César Castro, pasando la mitad de la cancha, ya marcaremos el tiempo de juego, a ver si nace una contra ahora para el 2 de mayo, porque busca el segundo del partido, lleva Fariña, tiene Fariña, en la mitad de la cancha Fariña muy solo, presiona también San Lorenzo con Pirayú Benítez, este que manda más atrás para Camilo Sáiz, nuevamente le va pasando este a Tobías Portillo, Portillo que retrocede con Camilo Sáiz, ¿cuánto marca tu reloj, Lucho?
2: Ñando Tirro Campo Papi, el tiempo de juego, 35 minutos, primera etapa al marca. 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
1: 1-1 para San Lorenzo, 1 para el 2 de mayo. En este partido queda inicio la fecha número 9 del campeonato clausura. Camilo Sáiz hace el cambio ahora sobre la punta derecha. Tiene, lleva, transporta al Beto, mete centro al área, pero corta Doldán tranquilamente para San Lorenzo. Lleva ahora nuevamente el gallo, ese esférico, el balón. Busca la contra, quiere el segundo del partido. No pueden armar un ataque. Ahí quiere meterse nuevamente el gallo norteño al área. Castro lleva, transporta, centro, al ras del suelo. Corta oportunamente el capitán de San Lorenzo, Cáceres. Se va por un costado, habrá lateral. Onofre para el gallo.
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1: Sí, señor. Taca, taca. Estamos en el YouTube de La Gran Jugada en vivo. Más de 530 personas. Aguantame que te leo un mensaje que llegó para Lucho Paredes. Lleva al Beto Espino la corta. Tranquilamente, mira, Juvenites dice. El amigo Frederic Sosa, Lucho, un capo también, siempre en la co-conducción con Nico y también haciendo de voz comercial. Mandale pues un saludo a Frederic Sosa.
2: El saludo para Frederic, el pulgarcito también para Ali, que nos deje también su like.
1: ¿No le vas a pedir?
0: El gordito tiene que pedir.
1: Claro, el gordito.
2: El gordito para Nico entonces.
1: Bueno, gracias. No, pero a vos lo que te quiere él.
2: No, claro, el saludo. Yo le di el saludo correspondiente.
1: Claro, güey.
0: ¿Qué, vale, ¿Qué le quiere Nico?
1: Frederic Sosa le da su gordito, se va metiendo. San Lorenzo, una mano. ¿Qué pasó ahí, Mario? No pasó nada.
0: No pasó nada.
1: Ya sale Rossi para el gallo.
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1: Toca San Lorenzo, Cáceres, Luis, cae, falta. Dice el árbitro, reclama a Ángel Aguilera, tarjeta amarilla, escaramuzas, empujones, reclamos, Mario.
0: Exacto, hubo justamente un encontronazo entre el mediocampista, el número 8, Ángel Aguilera, y el capitán sanlorenzano, Luis Cáceres, no tanto por la falta, sino por la reacción, por lo que se increparon ambos.

0: futbolistas y una amarilla para cada uno. Amarilla justamente para Ángel Aguilera, que sí, en la mitad de la cancha había recibido, para mí era falta, justamente de Ángel Pirayú Benítez primero, y después hombro contra espalda de Aguilera a Cáceres, que salía hasta la mitad de la cancha.
1: Y ahora se abraza, dice, bueno,
0: sí,
1: esto es el fútbol.
0: Pero le empujó al final, o sea que le dijo, calmate no, mamita, ahí le dijo.
1: Claro. Chiquitín, Aguilera, peligroso, falta en la mitad del terreno, tiro libre para San Lorenzo.
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1: Tiene sobre la punta izquierda manejando Kevin Ferreira, centro al área, está y corta Camilo Sáiz para el gallo norteño, manda por un costado, habrá lateral Onofre para el rayadito. Creció también la afluencia del público en ese escenario deportivo. Estamos hablando del Gunter Vogel, sí señor, allí en la ciudad universitaria. Ya me va a confirmar Iván Bogado cuánto tenemos de temperatura. Choque de cabezas, choque de cabezas, choque de cabezas. El Beto Espínola, sentido Kersel por San Lorenzo. ¿Cómo viste esta acción, Mario?
0: Se llevó la peor parte Espínola, porque finalmente en la parte de atrás, la parte occipital de la cabeza, que es la zona trasera, es donde él termina pegando con la frente, justamente Alberto Espínola, y obviamente en la zona de la nariz y un poquito de la frente se termina golpeando el lateral derecho del gallo norteño, que repito, es el que se lleva la peor parte.
1: Comentó Mario y lo presentó
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1: Yo... Los corners con
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1: Y los números, las estadísticas
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1: Sí, señores, estamos viendo las repeticiones de los goles. Primero Ángel Aguilera, Franco Aragón de tiro penal. Alexis Doldán creo que recibió la tarjeta amarilla, falta infracción sobre Matías Cáceres. Fernando Matías Cáceres, sentido. Tarjeta amarilla para Doldán. Marcamos el tiempo de juego.
2: Miando Tirro Campopo vio el tiempo de juego. 40 minutos. Primera etapa, el marcador Energy, combustible de calidad al precio justo, indica Nico.
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1: Se ríe Ángel Aguilera en el terreno de juego. Yo vi un codazo, Mario.
0: Sí, yo también. Y con toda la intención. Claramente, levantando el codo izquierdo directamente al rostro. Codo izquierdo de Alexis Doldán. Y obviamente, si es que se pone fino el árbitro en el VAR, Mario Díaz de Vivar, pues, lo puede revisar, te digo. Un codo que está totalmente mal intencionado al rostro del atacante, del único atacante que tiene el equipo del 2 de mayo, Matías Cáceres.
1: Sí, señor, habrá falta para el gallo norteño de tiro penal. Allá Aragón, el festejo impresionante de Aragón. 1-1 el fútbol.
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1: Sí, señor, se va recuperando Fernando Matías Cáceres. Quedó medio groggy tras ese codazo.
0: Y sí, exactamente, quedó medio atontado. Claro, porque directamente fue en la nariz y un poquito en la zona de los ojos. Y obviamente con toda la intención hizo esa acción de totalmente, a ver, antideportiva de Alexis Doldán.
1: Avanza el gallo norteño, quiere alcanzar Fariña, no puede, cubre muy bien Cáceres. Estamos hablando de Luis Cáceres, ahora lateral Onofre, reclamaba el balón. Ataque de mano, dice el árbitro. Para mí se fue por línea final, ¿eh?
0: Se fue por línea final, y es que de hecho es lo que sancionó justamente Terry Benítez, y pedía saque de arco en realidad Luis Cáceres, que para él no salió totalmente la pelota.
1: Y sí, en realidad era córner para mí.
0: No, pero antes...
1: Porque toca finalmente Luis Cáceres antes que se vaya a los balones.
0: Sí, pero en esa trayectoria previa me parece que ya había salido.
1: No, para mí no.
0: ¿No?
1: No, pero bueno, no, ya se reanuda el fútbol. No, no vamos a pelear por
0: no,
1: una cosa...
0: No, imagínate, por un lateral. No.
1: Yo sí te quiero, mi querido Mario.
0: Por un 100.000 si quieres no peleamos, pero por un lateral no
1: estoy para dar 100.000 ahora.
0: No.
1: Se viene metiendo el gallo norteño, quiere el segundo del partido, Fariña, tiene Fariña. Retrocede con Castro, avanza Castro, adelanta nuevamente, se va metiendo la pelota a ras del piso, a ras del suelo, recupera Castro, quería cortar la defensa de San Lorenzo, quiere, metiéndose al área, está Fariña, no se entiende con su compañero, Castro saca un remate a las manos, muy flojo el remate de Castro, las manos del arquero Wilson Quiñones, Mario.
0: Perdió mucha claridad de repente el equipo del 2 de mayo, que tenía todo lo contrario desde el inicio, mucha claridad, con un Alexis Fariña totalmente activo, con un también César Castro, generalmente en función de ataque, aquí a los tumbos, intentando atropellar, guapear.

0: contra el remate, pero totalmente pifiado, fácil para las chances de un Wilson Quiñones que estaba bien ubicado hasta el momento. Y lo tengo que decir, mejor San Lorenzo.
1: Sí, señor, mejor San Lorenzo, el conjunto rayadito. Tiene Castro en la mitad de la cancha, transporta, retrocede con Camilo Sáiz. Este que le devuelve nuevamente a Castro. Lleva el balón Castro, mira con quién toca, va a ver si se hace un ataque. No, porque este va retrocediendo nuevamente con Camilo Sáiz.
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1: Estamos en la recta final, un minuto para llegar a los 45. Va a salir Quiñones, prendete el YouTube. La gran jugada en vivo, estamos liderando solamente en el YouTube. Sí, señor, en esta jornada sabatina, un solo partido. Están empatando por ahora San Lorenzo y 2 de Mayo, y busca el segundo. El rayadito lleva, quiere el segundo, el rayadito corta. Ángel Aguilera, chiquitito, recupera bien Ángel Aguilera. Roba hasta, como se dice, Mario Molina.
0: Exacto, como tiene que ser un volante central, aguerrido, obviamente meterse en cualquier resquicio, recuperar balones, realmente interesante, sumado a que fue autor de un gran gol en el corazón del área, casi en posición de número 9.
1: Sí, señor, tiene el capitán Pedro Sosa, este que le adelanta nuevamente a Juan Camilo. Hace el cambio sobre la punta izquierda con Tobías Portillo, lleva Portillo. Este le devuelve nuevamente a Juan Camilo Sáiz. Si quiere un ataque, el gallo norteño, antes de que se vaya la primera etapa, quiere otro golcito. Va metiéndose Castro ahora sobre la punta izquierda. Este que le pasa a Fariña, lleva Fariña, muy solo Fariña, que va retrocediendo con Camilo Sáiz.
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2: Minutos, primera etapa. El marcador Energy, combustible de calidad al precio justo, indica Nico.
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1: 1-1 para San Lorenzo, 1 para 2 de Mayo. Se fue por un costado, brazo de manos, lateral Onofre. Para el conjunto rayadito, tiempo. ¿Cuánto se juega, Mario? ¿Cuánto más?
0: 3 minutos más en un partido donde no hubo tampoco muchas pausas. Sí, en la revisión justamente de la falta penal que terminó en el gol de Franco Aragón.
1: Sí, señor. Hasta los 48 vamos. Vaya el saludo para Fernando Ojeda. Fernando Ojeda. 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Así que vaya el saludo para Adair Fernando Ojeda en este nuevo proyecto, Data Carpe Y. Un abrazo grande y saludo para Fernando, el gallo norteño, con San Lorenzo, que están empatando 1-1-2 y se va el primer tiempo.
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1: Toca la pelota el conjunto San Lorenzano con Ángel Pirayú Benítez, este que pasa para los Cáceres. Cáceres que adelanta hasta la mitad de la cancha y quiere la contra. El conjunto rayadito y avanza nomás con Agüero. Avanza Agüero, tiene ahora, se va metiendo Rodrigo Amarilla. Saca un remate Amarilla, está el segundo de San Lorenzo. No pudo nuevamente Ferreira. Persiste el peligro, quiere presionar nuevamente. Va saliendo el Beto Espino, la intentó nuevamente San Lorenzo, Mario.
0: Está mejor en el partido, ya lo decíamos hace varios minutos. Amarilla primero a la derecha y termina con Ferreira a la izquierda. Este que no tiene buena culminación y otra ocasión desperdiciada por el equipo Santa.
1: Avanza Portillo, lleva Portillo para la calle, saca un remate de derecha. Por encima del travesaño, por encima del travesaño. Primero aviso San Lorenzo, ahora avisa el gallo norteño. Qué buen remate de Portillo, Mario.
0: Y se pone picante el final. Quieren un segundo gol ambos conjuntos. Contestación automática rápida del gallo, que directamente en pocos toques llega el balón en 3/4 de cancha, sector izquierdo, para Tobías Portillo. Este la diagonal al centro, pie abierto con ese remate de derecha. No pasó lejos, avisa de vuelta el gallo que quiere el segundo.
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1: En 30 segundos se va el partido, por ahora igualado a un gol en el Hunderfogel, en la ciudad universitaria San Lorenzo, 2 de mayo, fecha número 9 del campeonato clausura. Transporta, quiere la contra, antes de que se vaya el primer tiempo, avanza Portillo, lleva Portillo sobre la punta izquierda, Portillo, Portillo para el gallo, este que le va pasando, cediendo a Castro, tiene Castro, muy solo Castro, presiona muy bien Cáceres, está Castro, requiere recuperar el balón San Lorenzo, cae falta. Falta por mano. No hubo infracción, pero sí cobra la mano de César Castro, Mario.
0: Exacto, porque el que cobró su propia falta fue César Castro, que buscaba proteger el balón, buscaba la falta y obviamente la chance del tiro libre.

0: transmisión del partido, no le compró esa situación y le cobra la mano, que termina tocando justamente el balón en el lateral izquierdo del Gallo Norteño.
1: Y Aragón, que ya juega para San Lorenzo, ese balón que llega al área del conjunto del Gallo Norteño, y avanza Rodrigo Amarillo sobre la punta derecha, centro del suelo, a las manos del arquero Nicolás Rossi. Sí señor, intentaba el rayadito, intentaba San Lorenzo cuando el árbitro dice final. Final, final, final de la primera etapa. Acaban de finalizar los primeros 48 minutos en el Hunter Vogel, en la ciudad universitaria. Aguilera a los 9 y Aragón a los 16. Los goles del 2 de mayo y San Lorenzo respectivamente. Final de la primera etapa. San Lorenzo, el rayadito, con el Gallo Norteño, igualan 1-1.
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0: Final de los primeros 45 minutos en estos momentos en el Gunter Vogel, en la ciudad universitaria. San Lorenzo y 2 de mayo de Pedro Juan Caballero están empatando a 1. Abría el marcador al minuto 10 del compromiso Ángel Aguilera y lo empataba rápidamente al minuto 17. Franco Aragón, el argentino, marcando su primer tanto con la camiseta de San Lorenzo. El saludo para todas las personas que van haciendo reporte de sintonía. El equipo de la gran jugada cerrando con 534 personas en estos momentos, liderando el primer tiempo en este compromiso solamente en el YouTube. YouTube, la gran jugada en vivo, 103 me gustas. El saludo para Matavera, haciendo reporte de sintonía desde Madrid. Justamente también el saludo para Matavera y a través del 0984-955-000. La gente que va haciendo reporte de sintonía desde Campo 9, desde Coronel Oviedo, también desde Capiatá, a través de la 95.5 y de la 1020 AM. Este empate que lo deja al cuadro Pedro Juanino en la punta del campeonato con 19 puntos, esperando obviamente lo que pase con Libertad, que mañana estará haciendo de local frente a Rubio Ñu. 19 puntos para el 2 de mayo en estos momentos en la primera colocación en la tabla de puntuación. 16 puntos para Libertad, 15 puntos para Nacional en la tercera colocación. En la cuarta posición aparece Trinidense con 14 puntos, 13 puntos para Olimpia, 10 puntos para Cerro Porteño, para Guaraní, para Meliano, para Luqueño, 8 puntos para Rubio Ñu, 7 puntos para Recoleta y 2 puntos para San Lorenzo, el único equipo que todavía no ganó en el torneo clausura.

mañana la jornada dominical. Vamos a abrir la cobertura con el mejor equipo deportivo del país. 8 de la mañana, la gran previa, con los relatos de Bruno Fon, los comentarios de Federico Arias, de Carlin Correa, por ejemplo, la coordinación de Nico Sus también. Trinidense estará siendo de local ante Olimpia a 10 de la mañana en el Defensores del Chaco. Este partido en el primer duelo en la jornada dominical. 10 de la mañana, reiteramos, Defensores del Chaco, Trinidense estará siendo de local ante Olimpia. Rubio Ñulo va a visitar a Libertad, 4 de la tarde en La Huerta, y 6 y media de la tarde luqueño estará siendo de local ante Ameliano. El lunes se va a estar cerrando la fecha número 9 con dos partidos, 4 de la tarde en La Arboleda, Guaraní estará siendo de local ante Recoleta, y Cerro Porteño en la Nueva Olla Monumental estará recibiéndolo al cuadro de Nacional. 6 y media de la tarde con este duelo, con el clásico de Barrio Obrero, se va a cerrar la fecha 9 del torneo clausura.

vamos a hablar un poquito también de la fecha número 8 de la Copa de la Liga Profesional Argentina. Vamos a hablar del fútbol argentino en estos momentos, ya 23 minutos del compromiso. San Lorenzo y Talleres de Córdoba están empatando a cero en este respectivo compromiso. El ex equipo de nuestro compatriota Orlando Gil, que hoy está en el fútbol de Francia, y también finalizó el partido a primera hora entre Gimnasia de Mendoza y Boca Junior. Boca lo estaba ganando 1-0, se lo termina empatando el conjunto mendocino, lo vuelve a marcar el conjunto de Boca con el tanto de Kevin Zenón, y al minuto 93 del compromiso Esteban Fernández pone el 2-2 final a favor del conjunto de Gimnasia de Mendoza. Terminó cediendo puntos importantes el cuadro de Boca. 9:15, Vélez estará haciendo de local frente a Estudiantes de La Plata. Vélez estará haciendo de local y hay que ver si arranca o no Ronaldo Martínez, nuestro compatriota, en este respectivo compromiso. Y mañana 2:30 de la tarde vamos a vivir el clásico rosarino en el Gigante de Arroyito. Rosario Central estará siendo de local ante Newell's, esto correspondiente a la fecha 8 de la Copa de la Liga Profesional Argentina.

si hablamos de la Copa de la Liga Profesional Argentina, vamos a hablar del fútbol de Brasil, fecha 26. En estos momentos, entre tiempo, el São Paulo está empatando a cero frente al Atlético Mineiro. Esto correspondiente justamente al fútbol brasileño. El Bahía a primera hora le ganó por la cuenta de 3-2 al Bragantino. Hay que hablar que a las 9 de la noche, hoy se va a cerrar la jornada sabatina con el clásico de los gigantes. El Fluminense estará haciendo de local ante el Vasco da Gama en el Maracaná. Este respectivo compromiso, reiterando que mañana el Flamengo estará visitándolo al Remo, 4 de la tarde, y 4 de la tarde el Internacional de Antonio, el Tony Sanabria, estará haciendo de local en Porto Alegre ante el Santos de Neymar. Justamente este partido, 4 de la tarde, esto correspondiente al fútbol de Brasil.

0: fútbol brasileño. Vamos a hablar un poquito también de la división intermedia, fecha número 22. Hoy con dos compromisos, Encarnación le ganó por la cuenta de 2-0 a Tembetaré y 3-0 le ganó el Deportivo Santaní a Tacuarí. Mañana, un solo compromiso, Benjamín Acebal estará haciendo de local frente al 12 de junio. Esto por la fecha 22 de la división intermedia, que lo tiene al general caballero de Juan León Mallorquín como puntero con 44 puntos, 43 puntos para el 12 de junio, 42 puntos para el Santaní y 38 puntos para el Benjamín Acebal. Las primeras colocaciones en la tabla de posiciones de la división intermedia, cuando ya pasaron 26 minutos de las 19 horas, en estos momentos 19 grados la temperatura. Le vamos a hacer la posta a Mario Molinas para escuchar el comentario intermedio presentado por
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2: Gracias, Iván. Y obviamente un partido que uno podía decir es totalmente candidato a ganar los tres puntos el 2 de mayo a pesar de su condición de visitante. En un campo de juego donde al menos el campo, el verde césped, sí, está en interesantes condiciones, no así quizás las gradas, que no están acorde a lo que es la primera división. Pero bueno, tema para otro momento. Futbolísticamente el 2 de mayo, que fue encima, que fue directamente a pisarlo en los primeros minutos, ya nos encontrábamos apenas en el minuto 2, con aquella atropellada dentro del área por parte de Camilo Sáiz, que pescó un rebote que remata al arco, que había conectado con la red, pero que hubo una falta previa en la elaboración de esa jugada que impedía obviamente que eso se traduzca en el marcador. Y apenas siguió por supuesto el partido, la fue circulando de lado a lado el equipo del Gallo Norteño, que realmente tiene un buen trato de balón. No solamente es un equipo guapo, aguerrido, que tiene una buena defensa con un Pedro Sosa que en definitiva gana todas por arriba, con un buen arquero como Rossi, un equipo que está muy equilibrado en la mitad de la cancha también, con Marcos Gómez, que tiene el desequilibrio por los costados de tanto Tobías Portillo como de Henry Riquelme, la inventiva de un Alexis Fariña, que también genera lo suyo, y finalmente, o mejor dicho, en la primera que sí la pudieron hacer bien, sucesión de buenos toques, aceleración por parte de Tobías Portillo, el juvenil, que arrancaba a la derecha, la diagonal para el centro, esto pasando un poco en la mitad de la cancha, apiló dos rivales en el camino, conecta con Matías Cáceres. Él estaba en posición de enganche y el que pasaba al ataque desde atrás y obviamente se metía ya dentro del área, inmerso en el corazón del área, gran pase filtrado con una exquisitez importante, un lujo interesante de Matías Cáceres, un gran recurso. Filtra el pase que lo deja de cara a cara, al arco, ahí con la posibilidad del gol. Ángel Aguilera versus Wilson Quiñones, gran definición dentro del área, pie abierto, sutileza, colocación por debajo del portero, gritando el primero de este partido, y así lo relataba Tobías Nicolás Sosa para la gran jugada, el mejor equipo deportivo del país.
3: Avanza Portillo, lleva Portillo para Cáceres, se va metiendo hasta el primero de los de mayo, remató, gol, gol, Aguilera, gol. Pasando.

hace un taquito para Ángel Aguilera. Solito define Ángel en la terraza del país para seguir en la terraza del campeonato clausura. Puntero el gallo, este es el gallo norteño en la punta del clausura, en lo más alto. El gallo norteño festeja. Ángel Aguilera adelanta. Picotazo, picotazo para decir, en la cima está el gallo y aquí mando yo. 2 de mayo, con gol de Ángel Aguilera, ya le gana San Lorenzo por 1-0.

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1: Y era la segunda gran situación que tuvo el equipo norteño, el equipo del Gallo, que ya parecía que esto era el inicio de no sé si de una goleada, pero de una victoria por lo menos, sin discusión, sin muchos sobresaltos. Claro, imagínate, enfrentarte ante el peor equipo del campeonato o de todo el año y ya golpear en los primeros minutos, obviamente es un inicio más que auspiciante. No pasaron muchos minutos hasta que llega aquella jugada. Gran aceleración y gran jugada en lo personal por parte de Rodrigo Amarilla, interesante, ¿eh? El número 8, extremo a la derecha. También muy interesante, hablando de extremos, el extremo a la izquierda, el 22, Kevin Ferreira. Pero hablemos justamente de la jugada de Rodrigo Amarilla. Se mete al área, pica la pelota para adelante, lo tenía justamente por el camino al lateral izquierdo de Pedro Juan Caballero, del 2 de mayo, a César Castro, el buen César Castro. Se mete al área, aceleración, le gana en la carrera y parecía que lo desplazaba con el brazo, parecía que era hombro con hombro, que era algo legal, pero después, mirando las reiteraciones, hombro con espalda, ya dentro del área, cae por supuesto el volante a la derecha, Rodrigo Amarilla. El penal es cobrado a instancias de VAR, porque en la primera vista no la vimos nosotros y tampoco la vio el árbitro del encuentro, Derlis Benítez. Mario Díaz de VAR avisa de que hay penal, en la primera reiteración ya nos damos cuenta. De la ejecución se encargó el mediocampista argentino, Franco Aragón. Carrera larga, saliéndose casi del semicírculo, obviamente va directo con la pelota, remate furibundo, remate cruzado, remate a la derecha, así lo relataba Nicolás Sosa para la gran jugada. Bien, en un momento en el que obviamente uno decía, bueno, en cualquier momento se puede venir el segundo del 2 de mayo, pero sí, llegó este empate que fue relatado por Nico Sosa.
2: Quiere empatar el Rayadito, ahí está Rossi, que se quiere hacer figura también, autoriza al árbitro, va Aragón, remata de derecha, gol.

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1: Y después de ese gol empezó otro partido prácticamente. Y fue San Lorenzo, sí, con sus escasos recursos, que fue para adelante. Los costados realmente sufrió muchísimo el 2 de mayo. Tanto Alberto Espínola a la derecha como el propio César Castro a la izquierda. Tanto Rodrigo Amarilla a la derecha, hablando por supuesto de los extremos de San Lorenzo, y a la izquierda lo de Kevin Ferreira. Incluso Kevin Ferreira un par de ocasiones más tuvo. Tuvo una sobre el final que ingresó justamente ya dentro del área. Gran pase de Hersel, que retrocede unos metros, funge de una especie de enganche, le filtra un pase preciso dentro del área y este que remata de derecha. Quizás la jugada pedía un remate de zurda, pero no tiene ese recurso muy afinado el mediocampista ofensivo que tiene el equipo de Pablo Fornazzari, que obviamente, sí, evidentemente que algo bueno pudo... incursionar en el equipo, porque se ve a un San Lorenzo por lo menos más aguerrido, un equipo que no te hace muy sencilla la cuestión, un equipo que sacó varias desde el fondo, un equipo que a pesar de haber tenido más chances se defendió muy bien. Es más, todo el tiempo prácticamente después del empate, después del penal por parte de Franco Aragón, le cedió el balón al 2 de mayo y el 2 de mayo la circulaba de lado a lado, tenencia estéril, sin lastimar, no tuvo muchas chances. Hubo un remate sobre el final por parte de Tobías Portillo que generaba la personal, remataba con pie abierto desde el extremo izquierdo para el centro, después remate y no pasó lejos, eso sí, pero no pudo generar mucho. Kevin Ferreira tenía dos y los dos pases

0: fueron del mismo autor intelectual de esa jugada, que fue Hertzel. Hertzel que introducía dentro del área, él atropellando dentro de la misma, le pega al arco y claro, sí tiene muchas deficiencias en la definición, pero picante, rápido, encarador, Kevin Ferreira a la izquierda. A la derecha tiene también sus recursos Rodrigo Amarilla, pero el recurso más importante que tiene es la velocidad. Manda para adelante la pelota, carrera larga directamente hasta el balón y después el centro. Y los centros que fueron cruzados y que no lo encontraron generalmente a Marcelo Ferreira, que es el único punta. Uno cree que quizás un delantero con más estatura o introduciendo un delantero más pueda generar mayor peligro y culminar las ocasiones generadas. Y en el caso del 2 de mayo, obviamente, al encontrarse sin espacios y sin muchas posibilidades, con muchas dificultades que le opuso el equipo de San Lorenzo, entonces tendrá que ver o rever en el segundo tiempo qué hace Eduardo Ledesma ahí con Diego Gavilán, el ampuloso Diego Gavilán, que está siempre levantando los brazos, no sé para qué, pero la indicación al menos en esta, mandar para adelante al equipo, reforzar quizás la tarea de generación por parte de Alexis Fariña, que estuvo muy contenido, realmente no pudo hacer mucho. Ángel Aguilera, el mediocampista, también haciendo lo suyo, recuperación, intentando ir al área, pero le falta un poquito esa claridad de ideas para abrir espacios. Y el equipo de San Lorenzo, sí, cerrando espacios, cerrándose atrás, saliendo de contra, y por las dos puntas tiene veloces, interesantes, como ya les dije, Amarilla y Kevin Ferreira. Le falta un atacante más quizás. Ya están los equipos en el campo de juego, se van visualizando cambios. Ahí se lo ve, por ejemplo, a Alan Gómez, el número 10, se lo ve a un par más ahí, seguramente Oscar Romero, el mediocampista, es otro.
1: Ramírez,
0: exactamente. César Ramírez, el central que estuvo en Guaraní y que obviamente pertenece al equipo aborigen y está a préstamo en el 2 de mayo. Tres cambios que obviamente buscarán eso, ¿no? Cambiar un poco la cara del equipo, un equipo más fresco, un equipo que necesita buen pie. Y ahí está el 10, justamente Alan Gómez, para sumarse a Alexis Fariña. Uno creería en la hora de la generación. Así que veremos qué pasa en los segundos 45 minutos. Un primer tiempo que nos dejó dos goles, muchas situaciones de gol y en definitiva un partido más que interesante y movido.
2: Fue el comentario entre tiempo de Mario Molina, que lo presentó.
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2: Bueno, se fueron Henry Riquelme, Ángel Aguilera y Juan Camilo Sáiz. Si mal no vi, ingresaron. Ya vamos a confirmar quiénes ingresaron. Lo vi a Alan Gómez, camiseta número 10. Lo vi a Oscar Romero, el 24.
0: Exacto.
2: ¿Y quién me falta, Mario?
0: Sí, el número 6.
2: César Ramírez.
0: César Ramírez, sí, señor.
2: Muy bien, perfecto. Vamos a ver el conjunto del Gallo Norteño. Va a arrancar el segundo tiempo. Autoriza el árbitro Derry Benítez. Segunda etapa en marcha, San Lorenzo, 2 de mayo, por ahora 1-1.
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2: Perfecto, reiteramos entonces, camiseta 6, César Ramírez.
0: Sí, ingresó por el 5, por Camilo Sáiz.
2: Sí.
0: Después el otro fue el 24, Oscar Romero, mediocampista, ingresó por el 8, Ángel Aguilera. Y el tercer cambio sale del onceno, el 31, Henry Riquelme, para dar espacio, para darle el ingreso al 10, Alan Gómez. Los tres primeros cambios del equipo técnico dirigido por Eduardo Ledesma.
2: Perfecto, y entonces tres cambios ya realizó el conjunto Pedro Juanino. Me parece a mí, o tenemos una dificultad ahora con la imagen. Bueno, lo cierto y lo concreto es que la pelota está en la mitad de la cancha, ahí transporta, está algo raro, ¿no?
0: Sí. La resolución quizás, pero bueno, ahí justamente arrancando entonces los primeros minutos de un partido que hasta el momento ya tiene dos goles, y en un momento en el cual San Lorenzo sí terminó mejor el primer tiempo y mereció incluso un segundo gol.
2: Sí, señor, ahí estamos, 1-1 el partido, acaba de arrancar el segundo tiempo.
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2: Va manejando el conjunto del Gallo Norteño, Beto Espínola sobre la punta derecha, este que va adelantando con Tobías Portillo que le va pasando a Marcos Gómez, este que hace el cambio ahora con César Ramírez, transporta Ramírez sobre la punta izquierda, maneja el Gallo Norteño y quiere la contra, y quiere el segundo, el Gallo Norteño corta oportunamente y avanza Hertzel, lleva Hertzel para San Lorenzo, recuperó el conjunto del Gallo Norteño, y viene la contra, y va a la contra, saca un remate Oscar Romero que se pura. Pedía a Alan Gómez, a Oscar Romero. Saca un derechazo cualquier parte, Mario.
0: Exacto, y la jugada había arrancado justamente con Alan Gómez, el mediocampista que se posiciona a la izquierda. Conexión por el medio para Oscar Romero, que rompe líneas, se saca.

0: Uno de encima, sí, se apura en un remate cruzado, pifiado, que buscaba sorprender, pero que desperdicia en estos primeros minutos el equipo del 2 de mayo.
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2: Sí, señor, hoy entra un Fortín, por ejemplo, con la temperatura. ¿Cuánto tenemos de temperatura, Iván Bogado, en este preciso momento?
3: 18 grados la temperatura, Nico, por ejemplo, el oyente dice, saludos desde Itagua, éxito, siempre es el mejor equipo deportivo del país y del mundo. Envía la foto del YouTube y un vinito de por medio.
2: Sí, epa, señor, ahí está, el vinito. Yo no tomo vino porque me da sueño. Va transportando la pelota Fariña, Alexis transporta, la mitad de la cancha lleva, mira con quién tocar, pide Romero, este que recibe, recepciona, Romero hace el cambio ahora, sobre la punta derecha, quería con el Beto, pero no puede porque corta tranquilamente el futbolista de San Lorenzo. Estamos hablando de el número 20 Kevin Ferreira. Ya rápidamente se cumple un lateral. Onofre transporta, lleva el balón sin complicaciones. El gallo norteño toca Pedro Sosa. Este va pasando para Ramírez. Maneja, pasando la mitad de la cancha. El conjunto Pedro Juanino. 980, Radio en Burcuyán, Pedro Juan Caballero. Se resbaró, recupera mesa para San Lorenzo. Quería sacar un remate. Persiste, tiene, lleva, perdió ahora. Recupera el gallo.
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2: Y quiere meterse Gómez. Se desvía ese balón. Habrá saque de mano, dice el árbitro. Bueno, a córner, Mario.
0: Es córner para mí, justamente. Salía el capitán sanlorenzano Luis Fernando Cáceres para dificultarle la tenencia a Alan Gómez, el 10 del equipo norteño.
2: Sí, señor, ya se cumple, ya se efectúa rápidamente, recupera el conjunto San Lorenzano, reventando el balón a Agüero. Tiene ahora un lateral Onofre, el gallo norteño, lateral para Pedro Juan.
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2: Bueno, ni yo entiendo mi letra, mi querido Mario Molina. Le puse también otro apellido, ahí lo vemos. Vamos a la Gir, pero Juvenites. Saludos para el amigo Edgar Queiroz. Ayer estuvimos compartiendo en el quincho del Roque, gran persona, realmente el profe Edgar Queiroz, el amigo Queiroz. Mandale pues saludo también, Mario.
0: El saludo para el profe Queiroz. Vamos a ver cuándo visualizan nuevos talentos para el equipo de la gran jugada, ¿eh?
2: ¿Te se anota?
0: Sí, estamos ahí. Vamos a estar tirando.
2: Bueno,
0: la postulación, el CV, el currículum vitae.
2: ¿Pero sabes jugar fútbol?
0: Y algo, pero por algo también estamos aquí, así que tampoco crack, un fuera de serie, no. Pero nos defendemos bastante bien, Nico.
2: Bueno, podemos aportar en el tercer tiempo también. Ahí sí jugamos muy bien, mi querido Mario.
0: Campeones mundiales, hermano querido.
2: Sí, señor. El gallo norteño tiene en su campo ese balón. Marcamos el tiempo de juego.
1: Yandu Tirro Campo Papi, el tiempo de juego, 5 minutos. Segunda etapa, el marcador Energy, combustible de calidad al precio justo indica. Nico.
2: El partido está igualado a un gol, 1 para San Lorenzo, 1 para el gallo norteño. La pelota sobre la punta izquierda, quería Alan Gómez, el que tiene ahora en su terreno es el capitán, estamos hablando de Pedro Sosa, este que pasa al Beto Espínola sobre la punta derecha, quiere reventarse, desvía, Tobías Portillo quería ganar, el que gana es Mesa. Mesa comete una infracción, Beto, sí señor, sobre Mesa, falta, infracción, tiro libre para el conjunto sanlorenzano. Levantate, le tiró del brazo, Mario.
0: Exacto, Alberto Espínola, que ya le decía justamente al mediocampista, o al lateral izquierdo, mejor dicho, de San Lorenzo, a Daniel Mesa, que, claro, queriendo rechazar, recibe, sí, la falta, pisotón por parte del lateral derecho, Alberto Espínola, y luego le levanta, intenta estironearlo para que siga el juego.
2: Tiro libre para San Lorenzo.
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2: Va manejando la pelota Pedro Sosa, el capitán del gallo norteño. Mira con quién tocar, hace ese pase con el Beto Espínola por la derecha, pasando la mitad de la cancha, el esférico, transporta el Beto Espínola a cualquier parte, metió ese balón, quiere presionar, quiere recuperar, Matías Cáceres lo hace de muy buena manera, pero ahora pierde. El que revienta es Aragón para el conjunto de San Lorenzo por un costado, lateral Onofre para el gallo.
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0: 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Nuestro Piojito Herrera avanza el conjunto del Gallo Norteño. Recupera San Lorenzo y ve en la contra con Gersel. Traforza Gersel, lleva Gersel, se va metiendo Kevin Ferreira por la punta izquierda. Va Ferreira, mete Ferreira al área, hasta la pelota para Marcelo. El otro Ferreira no puede. Corta oportunamente Fariña, muy bien para el Gallo Norteño, Mario.
1: Ahora una contra que era interesante, 3-2, sector izquierdo, otra vez Kevin Ferreira, que para mí de vuelta decide mal. Busca el pase con el otro Marcelo Ferreira justamente y termina con la salida limpia del lateral izquierdo del 2 de mayo. César Castro, otra acción que desperdicia el equipo del San Lorenzano.
0: Sí, señor, llevaba el esférico Beto Pino, la cayó, no dice el árbitro, no pasó nada, no hubo falta, no hubo infracción. Ese balón que sigue en disputa ahora sí se pierde por un costado. Habrá lateral para el Gallo Norteño en su terreno.
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0: Casi 500 personas conectadas en el YouTube de la Gran Jugada en Vivo, liderando solamente en el YouTube. Ya me va a contar Iván Bogado cuántas personas en el Face, en el Facebook, en la fanpage de Bruno Pons. Se va metiendo ese férico Gallo Norteño que transporta. Tiene Fariña, hace el cambio hasta la mitad de la cancha con Pedro Sosa, el capitán del Gallo Norteño. Está metiéndose ahora ese esférico para Tobías Portillo sobre la punta derecha. Maneja Portillo, quiere Portillo con Romero. Este para el Beto. Avanza, tiene Fariña, saca un remate Fariña en el suelo. Quiere Leca, queda Portillo. No, señor, no metió un pique Portillo. Esa pelota, Mario, era peligroso para el Gallo.
1: Y Portillo que no estaba atento, remate por parte de Alexis Fariña, que buscaba obviamente sorprender. El remate pifiado es cierto, pero obviamente de estar atento el extremo, el picante, el número 22, Tobías Portillo, podía pasar algo más y el 2 de mayo busca golpear primero en este segundo tiempo.
0: Y señor, transporta Mesa para San Lorenzo en su campo, presiona muy bien el Gallo Norteño, se desvía por un costado en su terreno. ¿Le parece a Chucky Mesa?
1: ¿El muñeco Chucky?
0: Sí.
1: Puede ser, tiene un aire, ¿verdad? Y aparte es chiquito también.
0: También.
1: Sí. El lateral izquierdo. Pero interesante él.
0: No,
1: él al menos
0: muy
1: de los pocos rescatables, sí.
0: Muy interesante realmente el chiquitín Mesa del conjunto San Lorenzano. Aragón transporta la pelota hasta la mitad de la cancha con Marcelo Ferreira. Este que le va pasando a Pirayú Benítez. Hace el cambio Pirayú con Kevin Ferreira. Este que le va pasando a Mesa. Transporta, lleva tranquilamente San Lorenzo. Qué buena quería decir esa jugada, pero mala. Justo cuando dije buena fue mala. Gersel se fue por un costado. Habrá saque de manos para el Gallo Norteño. ¿Cuánto marca el Turrelo, Lucho?
2: Ñanduti, Rocambopop y el tiempo de juego, 10 minutos. Segunda etapa, el marcador Energy, combustible de calidad al precio justo, indica Nico.
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0: El que tiene el balón ahora es el Gallo y quiere buscar el segundo del compromiso. Por ahora empatado 1-1. Se va metiendo Portillo, centro al área, se desvía, pero le va quedando nuevamente ese esférico a Portillo, que va retrocediendo hasta su campo, hasta su terreno con el capitán Pedro Sosa. No puede el Gallo Norteño, no puede San Lorenzo. Por ahora 1-1. Partido que está abriendo la fecha número 9 del campeonato clausura 2026. Mañana juega Olimpia, el lunes lo hace Cerro Porteño, mañana también juega Libertad. Los números, las estadísticas, ¿cómo está la clasificación? Con este empate del Gallo Norteño, sí, Iván.
1: Y con este empate, el 2 de mayo de Pedro Juan Caballero está a la punta del campeonato con 19 puntos, Nico.
0: Ahí está el Gallo Norteño, continúa en la cima. Atención, quiere el balón Gallo Norteño, pero no puede. Corta tranquilamente el rayadito y quiere la contra. Y quieren hacer la contra, falta. Falta. Sí, señor, infracción, Ramírez. César Ramírez, el que acaba de ingresar en este segundo tiempo, comete la infracción. Tiro libre para San Lorenzo.
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0: ¿Vas a salir hoy, Iván Bogado?
4: No, señor, concentración total el día de hoy.
0: Reposo. Muy bien, ¿y usted, Mario?
1: No, tampoco, concentración total, como dice el querido Iván el Cenizo Bogado.
0: Exactamente, ¿qué pasó, Cristian Rivarola? ¿Qué hiciste ayer, Iván Bogado?
4: Ayer dormí, sí.
0: ¿Sí?
4: O sea, después ya durmió. Se puso nervioso, yo no sé por qué.
0: ¿Está todo bien, Iván?
4: Pero está bien.
5: Perfecto,
1: amigo. A ver, tantas dudas ahí de repente en cierto sector de este grupo y vos tenés que salir así con el pecho erguido, luego tal cosa tenés que decir.
0: No, pero sí, toda la semana estuvo laburando, se merece descansar,
1: claro,
0: el compañero.
1: Y algún que otro golpe por ahí, pero bueno.
0: En la camita, en su camita nada más, seguramente. No quiero hacer el gesto, pero ya lo hice. Avanza el conjunto San Lorenzo.

0: Lozano tiene, recupera el gallo norteño con el Beto Pínola. Este que hace el cambio, maneja el esférico tranquilamente, va saliendo el gallo norteño y busca la contra. Oscar Romero transportando el balón sobre la punta derecha, hace el pase, no hace el pase, porque corta el futbolista Kevin Ferreira por un costado, lateral Onofre para el 2.
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0: Me comentaron que un compañero anda regalando muchas cosas. Epa. No es Iván Bogado, ya aclaro que no es él. Es otra persona que ya vamos a contar. Si llegamos a las 500 personas en el YouTube, contamos de quién se trata. Estamos en 481 personas. Y voy a mostrar también los regalos.
1: Epa.
0: Sí, señor, voy a mostrar todo lo que él dio, lo que está dando. Anda enamorado, al parecer. Cambio en el gallo norteño, se prepara el número 25. ¿De quién se trata? Iván Bogado, se fue Vampeta.
2: Tobías Cervera, camiseta 25, el cuarto cambio en el 2 de mayo, se retiró Marcos Gómez.
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0: Tobías Cervera, entonces, ya se encuentra en el campo y avanza la contra del conjunto San Lorenzano con Kevin Ferreira. Avanza Ferreira, Kevin, el chiquitín 22 sobre la punta izquierda. Ferreira, centra al área, se desvía por el camino y va recuperando el gallo norte. Justamente va saliendo con el que tiene el balón, Beto Espínola, experimentado Beto Espínola, impresionante el Beto Espínola, corrido por Cerro, Olimpia, estuvo en Argentina, en Colón también, mucho recorrido, sí. Y hace la contra del gallo norteño que busca el segundo del compromiso para seguir en la cima, para sacar diferencia. Por ahora no puede, este que van retrocediendo hasta su campo nuevamente, maneja el capitán del gallo, Pedro Sosa.
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0: Tiene Fariña, transporta el esférico Fariña, hace el cambio sobre la punta izquierda, quiere meterse Gómez también ahí, se muestra Romero, este que recibe, recepciona, cae falta, sí señor, falta sobre Oscar Romero, no es el Medellín, es el homónimo, infracción, sí señor, Aragón el que comete o es Gersel finalmente. Gersel, el que comete la falta, sí, falta, Mario.
3: Sí, exactamente. Fíjate que le pisa el tobillo izquierdo al mediocampista que había ingresado, Oscar Romero, que se suelta un poco más, que es el hombre que quizás quiere romper líneas. No hay espacios, así que este centro, esta jugada de pelota quieta le va a venir bien al 2 de mayo.
0: Y señor, peligroso tiro libre para el gallo norteño. Saludos para Dani Maciel. Lo veo a Fariña, lo veo a Oscar Romero para meter esa pelota al área. Está la barrera del conjunto rayadito. Ya marcaremos el tiempo de juego. Busca el segundo, el equipo de Pedro Juan Caballero, autoriza al árbitro, viene centro de Romero, cabezazo, el que cabeceaba era Cáceres, pero persiste el peligro, le queda nuevamente la pelota, falta, sí señor, falta, tarjeta amarilla, infracción Portillo que comete la infracción, Mario, sobre Ferreira.
3: Exacto, 22 contra 22, directamente de Portillo que lo agarra prácticamente del cuello en esa contra, sí, claro, primero saltan, van justamente en disputa de la pelota, después la agarra del cuello para evitar que el mismo pueda dispararse de contra. Muy veloz, por supuesto, el 22 del equipo San Lorenzano. Hablamos, por supuesto, de Kevin Ferreira.
0: ¿Cuánto marca el tiempo de juego, Lucho?
1: Ñandu Tirro Campo Papi, el tiempo de juego ahora 16 minutos. Segunda etapa, el marcador Energy, combustible de calidad al precio justo, indica Nico.
0: El partido está empatado 1-1. Chequeo VAR, Mario Molina, ¿qué se está revisando?
3: Y una posible agresión se da justamente en la jugada, fíjate. Para mí, esto no debiera ser roja, ¿eh? Es cierto que lo estironea, para mí lo quiso más estironear que golpear. Porque si es, por ejemplo, un codo a la cara o un puño cerrado o un manotazo así bien contundente en esta, no sé si reúne las condiciones para agresión y la posterior roja. Para mí, particularmente, a mí no me... Y mirando la reiteración, tampoco me convence, Nico, ¿eh?
0: No, se está revisando. A ver, ahora revisan otra jugada, un agarrón.
3: ¿El penal?
0: ¿El penal es esto, no?
3: Pero es un agarrón, pero entre los dos se agarra. No fue un... No me queda muy claro, ¿eh?
0: Bueno, en todo caso, dos jugadas.
3: Sí. Yo creo que están revisando la posible expulsión de Tobías Portillo, que para mí no, pero no corresponde ni por si acaso, ¿eh? Que es cierto, o sea, un manotazo al nivel del cuello que...

0: No, repito que para mí no reúne las condiciones de agresión y la posterior roja.
1: Atención, se está chequeando el penal, ¿o no?
0: Sí, una posibilidad del penal, pero el agarrón, fíjate que es entre ambos. Era justamente Alberto Espínola.
1: No, para mí esto...
0: No, y Aragón era el otro, justamente.
1: Se sigue chequeando,
0: Pero los dos se agarran, lo abrazan la zona del abdomen, justamente Franco Aragón. Pero
1: chequeo, Bar. Va a haber posible penal, Mario.
0: Y muy de Bar sería esto, ¿no? Muy rebuscado realmente, es cierto, lo abraza, lo agarra, dentro del área, se deja caer, se tira. Es muy ampulosa la forma en la cual se tira justamente Alberto Espínola, pero se agarran entre los dos y después, fíjate que luego se tira, pero no, para mí no es tan contundente esto, ¿eh?
1: Epa.
0: Sería muy rebuscado, fíjate, es cierto, lo agarra, pero después cuando lo suelta y ahí se tira con todo Alberto Espínola. A mí no me convence, sinceramente, no debería ser penal esta, ¿eh?
1: Agarrón ahí,
0: pero es totalmente mutuo, o sea, entre ambos. No es que lo teclea, por ejemplo, no es que lo empuja, no sé, o hace algo más contundente para el penal. Esto va a ser, si se sanciona penal, de una polémica impresionante.
1: Posible penal para el Gallo Norteño. Atención, Radio Burgullán, Pedro Juan 980M. Posible penal para el Gallo Norteño. Una infracción sobre el Beto Espínola. Se está revisando. Está el árbitro Derlis Benítez mirando el monitor. Posible penal para el Gallo Norteño. Una y otra vez mira. Tiene la decisión el árbitro. Atención, chequeo VAR. Es penal. Penal para el Gallo Norteño, Mario.
0: Y a pesar de que es con una polémica tremenda la que se da la sanción del penal, repito, para mí, sentando postura, esto no es penal, pero ocasión más que importante para el 2 de mayo. El 2 de mayo, que recordemos, no estaba teniendo claridad de ideas, no conseguía penetrar la defensa del equipo sanlorenzano, que se cerró bien, que le salía de contra, que le estaba complicando. Y mirando una y otra vez las reiteraciones, para mí esto no me convence y no termina siendo penal, pero ocasión inmejorable para el Gallo de colocarse obviamente de vuelta arriba en el marcador. Ya agarra el número 30, Alexis Fariña, ese balón.
1: Penal, sí señor, penal para el Gallo Norteño. Fariña para rematar, ya está la decisión, hay penal para el Gallo Norteño. Quiere pasar arriba en el marcador. 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Penal para el Gallo.
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1: Finalmente Romero, el que toma la pelota ahora, Oscar Romero, el Edesma en la imagen televisiva, Diego Gavilán también. Hay expectativa en la banca del Gallo Norteño, quiere pasar arriba, quiere meterse en la cima, o quiere seguir ampliar. Oscar Romero para rematar, el árbitro que sigue dando indicaciones a los futbolistas de San Lorenzo. Hay penal para el Gallo Norteño, sigue reclamando Ángel Pirayú Benítez. Penal para San Lorenzo. Penal para el Yardedito, mejor dicho, penal para el Gallo Norteño. Perdón, penal para el Gallo Norteño. La falta que hace de San Lorenzo. Y ahora vuelve el árbitro. Tarjeta amarilla, claro. Está payaseando Aragón, Mario.
0: Exacto, que fue a sacar el balón del punto del penal, de la línea blanca, del punto blanco, para poder justamente de alguna forma hacer un poco que se desconcentre el 24, el mediocampista Oscar Romero. Y sí, se enciende a partir de una decisión totalmente polémica, y esto va a ser así. Hasta el final se le va a complicar bastante la tarea arbitral a Derlis Benítez.
1: Penal para el Gallo, penal para el Gallo. Esto que se demora, penal para el 2 de mayo. Atención, expectativa en Pedro Juan. Quiere pasar arriba nuevamente en el marcador. 2 de mayo. Siguen las escaramuzas, siguen los reclamos. Oscar Romero preparándose para rematar ese penal. Penal para el Gallo Norteño, penal para 2 de mayo. Quiere pasar arriba. Dale, que se venga, que autorice el árbitro. Va Romero, va a autorizar Derlis. Penal para el Gallo Norteño. Atención, crecen las expectativas. ¿Será gol o no? Autoriza el árbitro. Va el Gallo de derecha, remató Romero. ¡Gol! Norteño, de tiro penal para decir que el Gallo Norteño manda en la cima del Clausura para que esté arriba.

0: Bobbiándote.
1: La palabra de Mario Molinas.
2: Y con un manto tremendo de polémica llega la chance del penal. Es la única jugada que pudo generar peligro, que pudo mandar el balón al área a partir de ese tiro libre del equipo del Gallo Norteño dentro del área. El supuesto agarrón, que repito, para mí no me termina de convencer. Finalmente la sanción del penal, y eso, o al menos esa duda, mucho no le importó a Oscar Romero, que finalmente es el que se hace cargo de ese penal. Carrera corta, vista, por supuesto, bien apuntada al objetivo, concentración máxima, y el penal, por supuesto, a pie abierto, al palo izquierdo del portero, con mucha precisión, con mucha velocidad ese balón, y claro, con mucha efectividad para llegar al segundo golpe, al segundo gol del 2 de mayo, que lo da vuelta en este partido, lo está sufriendo bastante, mucho no le importa, repito, y ya gana 2-1.
1: El segundo del Gallo.
2: A los 22 minutos. Segunda etapa, Nico.
1: Gol 127 del torneo, clausura el segundo de Oscar Romero en este semestre. Su gol número 3 con la camiseta del 2 de mayo.
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1: El Gallo en la cima del campeonato. Atención, Pedro Juan Caballero, Radio Burcuya, la 980M. Y quiere ampliar el marcador. Quiere el tercero, busca el tercero. Avanza el Beto, se va el Beto, se mete el Beto. Está el Beto, lleva, transporta. Persiste el peligro, Matías Cáceres ahora saca un remate. Por encima del travesaño, cerquita, cerquita el tercero, Mario.
2: Y mira lo que pudo ser, porque a partir del gol se anima más el equipo del 2 de mayo, sucesión de toques, desde fuera del área, desde muy lejos, y lejos del área también, Matías Cáceres, le pega de puntín casi, desde esa zona de tres cuartos de cancha, buscando el golazo de la fecha, no pasó lejos en ese ángulo superior izquierdo.
1: ¿Cuánto marca el tiempo de juego, Lucho?
2: Y Anduti Rocampopo dio el tiempo de juego, 25 minutos, segunda etapa, el marcador Energy, combustible de calidad al precio que usted indica. Nico.
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1: El Gallo es el líder, el Gallo está ganando, gana 2 de mayo por 2-1 San Lorenzo. Acaba de ingresar Kevin Fernández, ¿verdad? Iván Mogadón en el rayadito.
2: Es correcto, camiseta 25 para Kevin Fernández. Se retiró Kevin Ferreira, el primer cambio en San Lorenzo.
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1: Sí, está el tercero, está el tercero. Está Cáceres, Cáceres, Cáceres, Cáceres. Remate Cáceres. Quiñones, Quiñones, Quiñones. Cáceres tenía el tercero, Mario. Se hace figura, banderina arriba. Banderina arriba, pero qué tapadón metió Quiñones. Estaba el tercero con Matías Cáceres.
2: Exacto, y Matías Cáceres, que cuando ya recibía en profundidad el pase, estaba levemente adelantado. Ahora, antes de ingresar al área, enganche para afuera, remate con la derecha, bien esquinado al palo izquierdo, y gran intervención antes de la sanción de la jugada ilícita. Gran tapada por parte de Wilson Quiñones.
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1: Está ganando el Gallo Norteño. Sumas del YouTube, más de 530 personas que están conectadas en el YouTube, liderando solamente en el YouTube de la gran jugada en vivo. Pedro Juan Caballero está ganando el Gallo Norteño ante San Lorenzo. De tiro penal. Sí, señor, Oscar Romero, el segundo para el Gallo.
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1: Transporta, lleva Leférico, el Gallo Norteño. Revienta mesa para San Lorenzo. Este que va recuperando, lleva Herschel, transporta en la mitad de la cancha. Va retrocediendo nuevamente con Doldán. Maneja el rayadito.
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1: Y va la contra de San Lorenzo, que busca el empate. Le quiere frenar otra vez al Gallo Norteño. Tiene a Ángel Piro Juvenites, que lo va pasando a mesa. Sobre la punta izquierda, adelanta el balón ahora. Lleva a Herschel, transporta centro al área. Se desvía en el Beto Pinla, pero se chiste el peligro. Le va quedando nuevamente la pelota al conjunto rayadito. Ahora sí, el Gallo Norteño recupera y va saliendo.
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1: Viene, transporta el balón. Fariña para el Gallo Norteño. Va retrocediendo hasta su defensa. Maneja.

0: cerquita, el esférico, tranquilamente. Está ganando el gallo norteño, mucho mejor está ahora el 2 de mayo. 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
2: En estos minutos posteriores al penal ejecutado por Oscar Romero, sí, está mejor. Se le abrieron los espacios, la claridad de idea también es en la mitad de la cancha para arriba. Alan Gómez en compañía de Alexis Fariña están generando fútbol. También está apareciendo el centro delantero, el punta de lanza, Matías Cáceres. Realmente está funcionando todo en el equipo.
0: Avanza, aguantame Mario porque va San Lorenzo, remata Ferreira, Marcelo, cerquita, cerquita, cerquita, cerquita, desde la derecha vino esa pelota, amarilla, metió al ras del suelo, qué remate sacó el futbolista Marcelo Ferreira, pero no pudo concretar Mario.
2: Y qué gran contra, ¿no? Porque en el mejor momento del 2 de mayo llega esta gran contra por la derecha, mucha velocidad, mucha aceleración por Rodrigo, por parte de Rodrigo Amarilla, el centro al ras, bien al corazón del área y aparece, por supuesto, Marcelo Ferreira para intentar el empate, no estuvo lejos, el partido se pone más que interesante.
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0: ¿Será este campeonato para el gallo norteño? ¿Será este campeonato para el 2 de mayo? Se va metiendo San Lorenzo. Viene Mesa. Falta. Sí, señor. Infracción. Falta de Gersel. Infracción sentido. Un futbolista del gallo norteño. Estamos hablando de Pedro Sosa, el capitán del equipo. ¿Será este campeonato para el gallo, Mario?
2: Y es el gran desafío, ¿no? La regularidad, porque equipo es, equipo tiene para poder ganarle a cualquiera, para ganarle a Cerva, Olimpia, a Libertad, a Guaraní, que está levantando ahora con el Chiqui Arce, pero el desafío es el largo plazo. El mediano y largo plazo, si es que tiene el plantel necesario y largo para poder llegar a esa fecha número 22 y llegar al título, repito, es el gran desafío del 2 de mayo.
0: El tiempo de juego.
1: Ñandu Tirro con Popovi, el tiempo de juego, 30 minutos, segunda etapa, el marcador Energy, combustible de calidad al precio que usted indica, Nico.
0: Se mete Cervera, lleva Cervera para el gallo norteño sobre la punta derecha, centro. Corta oportunamente la defensa del conjunto San Lorenzano, el conjunto rayadito. Está ganando el gallo norteño por 2-1. De tiro penal, Romero adelantó nuevamente a Pedro Juan Caballero. En el marcador gana el gallo norteño. ¿Cómo están los números? ¿Cómo está el gallo norteño? ¿Cuánto le saca Libertad? ¿Cuánto le saca Nacional? Los números, las estadísticas.
2: Y con esta victoria parcial, el 2 de mayo de Pedro Juan Caballero alcanza la línea de 21 puntos, 16 puntos tiene Libertad, 15 puntos tiene Nacional, Nico.
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0: Bueno, cierra la fecha entonces el gallo norteño en la cima del campeonato, Mario Molina. Qué campañón, invicto continúa el equipo Pedro Juanino.
2: Una campaña histórica, ¿no? De un equipo que ya hace rato tiene un proceso muy interesante. Primero con Felipe Jiménez, después quedó en el mando Eduardo Ledesma hasta la fecha. Un equipo guapo, un equipo que también sabe jugar al fútbol y un equipo que sabe sufrir si hace falta y obviamente tiene efectividad arriba, así que tiene todo. Veremos si es que tiene la regularidad para llegar hasta la fecha 22 en la punta, en la cima.
0: Corner para el conjunto San Lorenzano, mete centro al área, cabezazo de Cáceres, se desvía, dice el árbitro, se desvía sobre la punta izquierda, el tiro de esquina, Aragón metió, se desvió efectivamente, o fue cabezazo de Cáceres. Para mí cabezazo de Cáceres, ¿eh?
2: Sí, para mí es cierto, da la impresión de que termina siendo en realidad de cabezazo de Pedro Sosa justamente, pero para mí lo termina tocando hasta el final en ese primer palo el capitán de San Lorenzo, Luis Fernando Cáceres.
0: Exactamente, cobró primeramente córner, pero después corrigió, habrá saque de meta para el gallo norteño con Nicolás Rossi.
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0: Falta, infracción, sí señor, recupera la pelota, rápidamente el rayadito con Pirayu Benítez, este le va pasando Aragón, Franco, transporta, mete esa pelota por el cielo del campo del Gunter Vogel y se va metiendo San Lorenzo, quiere la contra, recupera, limpia muy bien, tranquilamente el Beto Espínola y van haciendo la contra del gallo norteño y viene Cervera, lleva Cervera, transporta Cervera, corta en la mitad de la cancha, lateral Onofre para el conjunto de Pedro Juan Caballero, bien Pirayu Benítez, en lateral Onofre para el gallo.
2: Tenemos acción en estos momentos en el fútbol de los Estados Unidos, 20:30 horas, Inter Miami estará siendo de local frente al Atlanta United, está confirmado como titular Miguel Almirón, está plenamente confirmado también el equipo del Inter. Arranca

0: Lionca Messi, pero no figura en la planilla nuestro compatriota Matías Galarza.
1: Perfecto, ni en la banca entonces Matías Galarza, sí, el Miguel Mirón en el Atlanta. Se viene otro cambio en el conjunto de Pedro Juan Caballero. Ahí vemos a la dupla técnica. Gavilán Ledesma, Ledesma Gavilán. Está ganando el Caño Norteño. Va transportando el esférico, el conjunto en San Lorenzano en su terreno. 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
1: A los 40 de esta segunda etapa, la figura con
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1: Los corners.
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1: Y va metiéndose San Lorenzo. Remate, Aragón. A cualquier parte, muy por encima del travesaño, intentó nuevamente San Lorenzo, Mario.
3: Y a pesar de que el remate fue lejanísimo al gol, es el único que está intentando empujar al equipo adelante. Quedó definitivamente golpeado el equipo de San Lorenzo después del gol de penal del segundo por parte de del 2 de mayo, y hasta el momento no logra levantar cabeza, atropellando de atrás, buscando sorprender, y un remate lejano al gol.
1: Se retira Portillo a la cancha, camiseta 26. Se trata de Aguayo, ¿no?
3: Sergio Fretes. Ah, no, Ángel Aguayo, justamente. Ángel Aguayo, el extremo a la derecha, para poder justamente refrescar esa zona del campo.
2: 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Nico.
1: Perfecto, gracias. Perdón, mi querido Lucho. Iba a ser Rivera, pero perdió, se revela la pelota. Y se va metiendo en conjunto San Lorenzano. Recupera el Gallo Norteño, tranquilamente revienta César Ramírez, el número 6 del cuadro de Pedro Juan Caballero. Se va por un costado la pelota para San Lorenzo. Lateral Onofre para el Rayadito.
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1: El puntero es el Gallo Norteño, sí señor. En la cima mando yo, dice el Gallo Norteño. Tranquilo, está llevando el balón Mesa. Mesa pierde, recupera el Beto. Este que va transportando ahora, mira con quién tocar. Quería meter para Cervera, pero no puede, perdió. Está Aragón, otro que perdió. Están perdiendo las pelotas. Recupera uno, pierde el otro, así está la cosa. Pero está ganando el Gallo Norteño. El que recupera ahora San Lorenzo. Y nace la contra, cae, falta. Falta, falta, falta, falta, falta. Peligroso tiro libre. Acaba de ingresar Ángel Aguayo. Ya comete una infracción, Mario.
3: Exacto, a ver. El picante, el 28, Gersel, que va directamente. Recupera el balón, iba para adelante y obviamente recibe la falta de atrás. Le tironea de la camiseta, después le toca abajo. Una contra que parecía interesante. La amarilla para Aguayo, recién ingresado. Y un tiro libre que San Lorenzo lo puede aprovechar de pelota quieta.
1: Sí, señor. Un minuto en campo, recibe tarjeta amarilla. Peligroso tiro libre para San Lorenzo.
2: Viendo tierra con Popo, el tiempo de juego ahora 36 minutos. Segunda etapa, el marcador Energy, combustible de calidad al precio justo, indica Nico.
1: Pop, el partido lo está ganando el Gallo Norteño, quiere el empate San Lorenzo. Peligroso tiro libre. Ahí vemos, se está preparando Aragón para meter esa pelota. También estamos viendo a Gersel, están todos los futbolistas del conjunto San Lorenzano. Aragón va a autorizar el árbitro. Mira, está la barrera armada ahí. Dale, profe. Juguemos, profe. Va a autorizar el árbitro Derlis Benítez. El profe, así le dicen. Sí, señor. Aragón se prepara. Saca un remate Aragón a la barrera. Pero persiste el peligro. Le va quedando a Gersel. Ese esférico viene, centro al área. Y corta Ángel Aguayo para el conjunto de Pedro Juan.
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1: Estamos a las 600 personas en el YouTube de la gran jugada en vivo. Sale Rossi Nicolás. Está ganando el Gallo Norteño. Gana bien Pedro Juan Caballero. 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
3: A pesar de la polémica del penal y a partir de haberlo convertido, desde ahí para acá es mejor, es superior, porque va teniendo espacios, porque va generando fútbol, porque ya tuvo un par de chances para poder ampliar el marcador, a un par de contras quizás por parte del equipo sanlorenzano, pero control absoluto del trámite para los dirigidos por Eduardo Ledesma en este momento.
1: Habrá lateral Onofre para San Lorenzo en su campo, sobre la derecha.
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1: Y querían hacer la contra del conjunto de Pedro Juan Corto, Ángel Boslayir, pero Juvenites. Falta, infracción en la mitad de la cancha. ¿Por qué te reís, Mario Molinas?
3: Vos sabés que no,

0: me encontraste un parecido exacto. Yo iba a ser más coloquial, yo te iba a decir mandibulín.
1: También.
0: Pero vos, Darigir, entonces sí, le queda bien. Sí. Tiene tremendo casco, se manda. Pero igual le envidio, porque por lo menos tiene el completito ahí arriba.
1: Bueno, vos también te mandas un tremendo casco. Avanza. Cáceres, Matías perdió, recupera Cáceres. El de San Lorenzo, Luis, hablamos. En la mitad de la cancha, Oscar Romero para el Gallo Norteño. Hablando del Gallo Norteño, ahí pasa un bus que se va Pedro Juan Caballero.
0: Sí, señor.
1: Ya con la victoria por ahora del conjunto del 2 de mayo. Recupera nuevamente San Lorenzo el rayadito y nace la contra. Y viene la contra. Cae, falta, no dice el árbitro. Recuperó limpiamente. Y ahora nace la contra del Gallo Norteño. Avanza Cervera, transporta Cervera, tiene Cervera, parece esos perros, se da la vuelta con su cola, tiene el Beto Espínola ahora, está con el balón el Beto, tocando para Alan Gómez, este que le devuelve al Beto y nace la contra sobre la punta derecha, está Matías Cáceres, está Gómez, saca un remate. Un remate flojo, Mario.
0: Claro, una masita. Era justamente para Wilson Quiñones, que estaba bien posicionado. Sucesión de buenos toques, arrancando a la derecha. Aguayo, participando también Matías Cáceres. Y termina con ese remate pifiado, que no fue fuerte, que fue fácil para las chances de Wilson Quiñones, que estaba atento.
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1: Se prepara el número 6 en San Lorenzo. Ya me va a confirmar el querido Iván Bogado, ¿de quién se trata? También lo veo a Santiago Salcedo, que va a venir a la cancha, Mario.
0: Imagínate, desempolvándolo justamente al goleador histórico que tiene el fútbol paraguayo. Así que otra travesía más para un Santiago Salcedo que parece ser interminable para comandar el ataque, uno creería, o para reforzar justamente el ataque en compañía de Marcelo Ferreira.
1: La nota fija del viejito a la cancha. Va a venir Santiago Salcedo. Cambios. Se retira Agüero. Ingresa Santiago Salcedo también, se fue Gersel, ya vamos a confirmar los cambios en el conjunto sanlorenzano. ¿Cuánto tenemos de tiempo, Lucho?
2: Ñandu Tirro con Popa Biel, tiempo de juego 40 minutos. Segunda etapa, el marcador Energy Combustible de calidad al precio que se indica. Nico.
1: Está ganando el Gallo Norteño, que gana 2 de mayo de Pedro Juan Caballero. Se fueron Gersel y Agüero, Sasá a la cancha. El número 6, Villamayor. También futbolista sentido. Fútbol en pausa. Le está diciendo de todo Luis Cáceres a Nicolás Rossi, Mario.
0: Claro, pero con justa razón te digo. Se deja caer y está, obviamente, a través de la maña, buscando diluir, quemar estos últimos minutos que tiene el partido. Lo está sufriendo. Siendo mejor, lo está sufriendo sobre el final el equipo del Gallo Norteño, que ya desperdició más de una contra para poder liquidar este expediente.
1: 570 personas en estos momentos en el YouTube de la Rock and Pop, liderando solamente en el YouTube. El mejor equipo deportivo del país, digo bien, Renato Fariña, que dice cuánto le falta para que San Lorenzo pueda descender matemáticamente hablando. ¿Qué equipo que está de adorno en primera división? Dice, haciendo los cálculos, y si San Lorenzo pierde los próximos partidos, podría descender en la fecha 15, si es que el Sportivo Luqueño empieza a sumar puntos importantes, Nico.
0: Bueno, perfecto, muy complicado lo de San Lorenzo, qué pena. Estos equipos que suben para volver a descender, Mario Molinas, aguantame, porque nace la contra del Gallo Norteño. Quiere el tercero, avanza el Gallo, tiene Cáceres, le va pasando a Gómez, tiene Gómez sobre la punta derecha, Gómez, está Gómez, perdió Gómez, el que recupera ahora es Cervera, tiene Cervera, qué bien este futbolista de San Lorenzo, estamos hablando de Mesa, robó el balón y va saliendo con Villamayor San Lorenzo.
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1: Centro de Cáceres desde la derecha para Salcedo, no llegó Salcedo, a las manos de Nicolás Rossi, ese balón, tranquilo, domina, gana el Gallo Norteño 2-1, 3 minutos para llegar al tiempo cumplido. ¿Cuánto agregará el árbitro? Estamos encaminados a otra victoria del Gallo Norteño, pero falta todavía para que termine. 2-1, gana el Gallo.
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1: Saludos para Pablo Basualdo. Sí, señor, tiene razón, liderando en el YouTube. La gran jugada, el mejor equipo deportivo del país. Alexis Doldán, lleva Doldán, transporta Doldán para San Lorenzo. Estamos hablando que ese balón está en la mitad de la cancha ahora con Ángel Pira Juvenites. Este que va retrocediendo con el arquero Quiñones.
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1: Sí, señor, qué rico para ir a cenar hoy en el bodegón, mi querido, sí. Mario.

0: Molinas.
1: Sí, señor.
0: Porta Cervera, toca Cervera. Para el Beto Espino, la lleva Beto. Está nuevamente con Cervera. Sí, ya te invito, mi querido Lucho. Se fue por un costado la pelota. Habrá saque de manos para el conjunto Pedro Juanino. Es finalmente para San Lorenzo. Rápidamente se hace, se efectúa. Roldán tiene, hay un perro en la cancha. Tiene el conjunto de San Lorenzo con Mesa. Y va recuperando Gómez. Alan Gómez. Y va Alan. Alan pide Mati Cáceres. Pasale a Cáceres. Pasale para Cáceres. Gómez. Estaba el tercero del Caño Norteño. Me pone nervioso en el conjunto de Pedro Juan. Y viene Cervera sobre la punta derecha. Cervera. Cervera.
1: No.
0: Cervera. Cervera. Cervera. Explica, Mario.
1: Y una contra que no se puede entender en definitiva. Primero era pase en profundidad de Gómez para Matías Cáceres y después un centro que terminó siendo una masita total, desperdicio. En este momento sufriendo porque no tiene buenas decisiones en zona de ofensiva. El Gallo que está pidiendo la hora, les digo, y que realmente la está pasando mal. Muchas indecisiones, muchos errores no forzados en este momento para el Gallo Norteño.
0: Y señor, tenía todo para armar para el tercero. ¡Qué bárbaro! Esos son los errores que tienen a veces estos futbolistas sentidos. Un futbolista del Gallo, no pasa nada, dice el árbitro. Levantate. Sale Quiñones tocando con Doldán. Este para Villamayor. Maneja San Lorenzo.
2: Y la gente que va haciendo reporte de sintonía. Hola, Nico, Lucho, Mario. ¿Cómo están? Excelente la transmisión. Un vicio escucharle, dice. Todos los partidos que transmiten desde la planta de embutidos de San Lorenzo. Éxito siempre, dice también el oyente. Con terminación 814. Y este oyente con terminación 915 dice: ¿cómo me gustaría darle un beso en la frente a ese bombón de Mario? Soy Ángel Fleitas.
1: No, pues Ángel Fleitas, ¿cómo te hacía un pollo? Pues fuerte nomás, no, tranquilo. Yo no juego para ese equipo.
0: Exacto. ¿Le van a casa a Mario Molinas?
1: 100%, exactamente. Y la que tenga alguna duda, que me avise.
0: Exactamente, qué impresionante. Nicolás Rossi con el balón. Saludos a los amigos que están escuchando entonces en la planta de embutidos.
1: Sí, señor.
0: 8 minutos, Mario, para
1: no,
0: tanto.
1: No, no, no, no, se perdió tanto tiempo, ¿eh? Ni siquiera en las dos sanciones y en esta, que fue justamente la que terminó en el penal ejecutado por Oscar Romero. No se condice para nada los 8 minutos, así que minutos de sufrimiento para el equipo del Gallo. 8 minutos más que va a tener el equipo San Lorenzano, que apeligra el empate.
0: Sí, señor, marcamos el tiempo de juego, Lucho.
3: Y Andutirro con Popo, el tiempo de juego cumplido. Y ahora 46 minutos. 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Nico.
0: Que gana Pedro Juan, el Gallo festeja la terraza del país. Falta infracción de Castro sobre Ferreira, dice el árbitro. Tiro libre peligroso sobre la punta derecha para San Lorenzo. Ahí estamos. Mario Molinas ya está pensando en su figura también en este segundo tiempo. Un tiempito, 3 minutitos más te doy, Mario, para hacer que sigas pensando. Villamayor, peligroso tiro libre para San Lorenzo, porque puede estar en empate, todo puede pasar. 8 minutos, tenemos a un centro al área. El arquero Rossi domina, atrapa ese balón.
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0: Te invito a que te sumes al YouTube de La Gran Jugada en vivo. Iván Bogado tiene una foto que lo va a poner. Sí, epa, señor, bajo su responsabilidad está el árbitro del partido autorizando que ya juegue Nicolás Rossi. El Gallo Norteño, no sé, hay un desmayado, me contaron por ahí. Se va metiendo la pelota ahora al área del conjunto San Lorenzano Cáceres y van haciendo la contra. No nació nada porque corta tranquilamente Mesa para San Lorenzo. Pedía Alan Gómez, pero no pudo agarrar ese esférico. Está Aragón con la pelota. Aragón transporta en su campo. San Lorenzo maneja, mira con quién tocar. Este que revienta, le va quedando la pelota al conjunto de Pedro Juan. Cayó, no pasa nada, dice el árbitro. Reclamaban una falta y va saliendo San Lorenzo y quiere la contra. El conjunto rayadito quiere empatar. Todavía tenemos partido. 6 y se va el compromiso. Por ahora está ganando 2 de mayo por 2-1. Sí, señor. Un gol de diferencia. Revienta ese balón el Beto Espínola. Ahora lateral Onofre para San Lorenzo.
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0: Rápidamente Mesa, compre ese lateral Onofre. Mete al área. No podía Santiago Salcedo. Está en el campo Santiago Salcedo, sí. Usted me pregunta, ¿él no se había retirado? Bueno, no, está jugando todavía. Va metiéndose falta de Gómez. Falta, sí, señor. Falta, infracción.

0: Cáceres que reclama, muy nervioso Cáceres, Mario.
1: Claro, Cáceres que entiende que es un partido ganable, que a partir de ese penal, obviamente, el equipo se vino para abajo y está intentando empujar al equipo para adelante, que todavía tiene tiempo de llegar a dicho empate.
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0: Vamos, sumate al YouTube de la Gran Jugada en Vivo, a dejar el like correspondiente, casi 600 personas que están conectadas al YouTube, más de 600 ya ahora, dale, prendete YouTube, la Gran Jugada en Vivo, está ganando el Gallo Norteño en la cima del campeonato. ¿Cuánto suma con esta victoria Pedro Juan Caballero? Sí.
3: Y con esta victoria el 2 de mayo de Pedro Juan Caballero alcanza la línea de 21 puntos, el único invicto del torneo clausura.
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0: Está ganando, festeja Pedro Juan Caballero, Radio Murcuyá, la nueva 80M. Allí, a través de ese día, nos siguen con la transmisión del fútbol. Queda todavía partido, quedan todavía minutos. Quiere buscar el empate el conjunto San Lorenzano, pero Pedro Juan Caballero le dice que no, que no, que no por ahora. Centro al área, punta izquierda, viene Rossi, Rossi, Rossi, Rossi, Rossi con el balón. Intentaba Mesa, Mario.
1: ¿Cómo lo está sufriendo el equipo del 2 de mayo? Ese centro de Mesa muy cerrado, obviamente fácil para las chances de un portero Rossi, que obviamente estaba atento en todas las jugadas, y aquí se lanza al suelo para hacer correr estos últimos minutos.
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0: Sí, señor, avanza San Lorenzo sobre la punta izquierda, se va metiendo ahora con el futbolista, pero perdió el balón y va saliendo la contra de Pedro Juan Caballero. Falta, sí señor, falta de Oscar Romero. Gran agarrón que metió el futbolista de Pedro Juan Caballero. Encima reclama, tarjeta amarilla.
1: Claro, a ver, la amarilla bien puesta porque lo agarra justamente al mediocampista del 2 de mayo. El 2 de mayo buscaba justamente dispararse la contra, pero estaba muy cercano a la jugada de Erly Benítez.
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0: Cambio en San Lorenzo, Iván.
3: Sí, se retiró Rodrigo Amarilla, ingresó el 17, Bruno Machuca. También se retiró Aragón, camiseta 32 para él, ingresó el 36. Estamos hablando de Rivas en el conjunto de San Lorenzo. El último cambio, Fabricio Rivas.
0: Exactamente, iba Fariña, le va pasando a Mati Cáceres, y está el tercero del Gallo, está Gómez, Gómez lleva Gómez, está Gómez, saca, remate Gómez, Dios mío Gómez, Mario, tiene toda la chance de marcar el tercero, pero qué remate de M.
1: Claro, porque era una gran acción colectiva, se sacrificaba en esa acción anteriormente. Matías Cáceres, de gran partido también en lo personal, se la deja al 10 y el 10, te digo Nico, hace un enganche de más, ya tenía para rematar con la derecha, buscó el enganche para el medio, pierde la situación, se diluyen los minutos y otra acción desperdiciada por el 2 de mayo.
0: Exactamente, otra acción desperdiciada, dos y sobre el partido. Está ganando el Gallo Norteño, se va metiendo San Lorenzo, ahora Inés a la contra, Inés a la contra del conjunto rayadito, centro al área, segundo palo, se pierde por línea final, habrá saque de meta para Rossi que se tira, Rossi se tira, tiene malestar. ¿Qué pasa con el arquero del Gallo, Mario?
1: Y está, claro, está utilizando ya la viveza, obviamente, para lanzarse al suelo, para hacer quemar estos últimos segundos que le quedan al partido, y claro, es uno de los principales candidatos a figura de este partido.
0: Liderando en el YouTube de la Gran Jugada en Vivo, más de 600 personas, se está yendo el partido, el Gallo Norteño en la cima del campeonato, el Gallo Norteño es el puntero, el Gallo está mirando a todos desde lo más alto de la clasificación del campeonato clausura. Un minuto y se va, un minuto y se va, un minuto y se va el partido. Está ganando el Gallo Norteño, le queda la pelota a Villamayor, tiene Villamayor San Lorenzo, ahora va al ataque, iba al ataque de San Lorenzo, iba al ataque del Rayadito, sobre la punta derecha viene centro al área, y va cortando oportunamente la defensa, pero le queda nuevamente a San Lorenzo el esférico, y nace ahora, viene Mesa, sobre la punta izquierda, centro al área, otro cabezazo, despeje de la defensa del Gallo Norteño, le vuelve a quedar a Mesa, importantes segundos finales de este compromiso, está el empate, el arquero Rossi se queda con la pelota, final de infarto en San Lorenzo, Lucho.
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0: Me quedé con las ganas de gritar un gol más del Gallo Norteño, pero nace la contra, avanza la contra del conjunto de San Lorenzo, que quiere el empate, busca el empate, sobre la punta derecha se va metiendo, está Machuca, tiene el balón ahora para Villamayor, está Villamayor.

0: Villamayor, tiene Villamayor, retrocede con Cáceres nuevamente, mete centro Cáceres, despeja la defensa del Gallo Norteño. Hay un chequeo, Mario.
1: Vamos a ver cuál chequeo sería, porque al menos en esta última jugada no vi ninguna acción. Ahora, ¿cuántas pelotas despejó desde el fondo Pedro Sosa? Es impresionante.
0: Sí, señor, está el chequeo. ¿Qué dirá el árbitro? Final. Ganó el Gallo en la punta. Puntero, el Gallo Norteño, final del compromiso. El Gallo Norteño, el 2 de mayo de Pedro Juan Caballero, el líder, y sí, señor, este equipo del interior del país que está haciendo una gran campaña, está haciendo un campañón, invicto por ahora. El Gallo Norteño le acaba de ganar a San Lorenzo por 2-1. Es el líder del campeonato clausura. 2 de mayo 2, San Lorenzo 1.
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0: El Gallo Norteño es el líder del campeonato. Comentario final de Mario Molinas. Está el Gallo Norteño en lo más alto de la terraza del país, a la terraza del campeonato clausura, cómodo, invicto. 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
0: Tu figura, Mario.
1: Es cierto que hubo una especie de empate técnico, pero me quedo con Pedro Sosa. Sacó todas desde el fondo, a pesar de haber ganado, sufrió hasta el final, así que Pedro Sosa la figura.
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0: Perfecto, gracias Lucho. Mario Molina, final, comentario.
1: Bien, y lo importante de esto es que ganó el equipo del 2 de mayo, que empezó mejor, que había iniciado con ese gol anulado a Camilo Sáiz. Llega justamente al empate el equipo San Lorenzano por intermedio de Franco Aragón, y a partir de ahí sufrió enormidades el equipo dirigido por Eduardo Ledesma, cuando no podía posicionarse, cuando no podía conseguir espacios y cuando no podía conseguir generar situaciones de gol entre Alexis Fariña, entre el propio César Castro, cuando ingresó en el segundo tiempo Alan Gómez. Empezó a juntar gente con buen pie, pero espacios no había. Y esto tiene mucho que ver, obviamente, todo el mérito para un equipo de San Lorenzo que se cerró bien, que cortó todos los circuitos de generación de juego por parte del 2 de mayo. El 2 de mayo que también sabe de esto, sabe sufrir cuando no le salen las cosas de manera colectiva y cuando es atacado, cuando es asediado. También se sabe defender, y ahí estaba la enorme figura, tanto de Rossi, que tuvo tapadas importantes y que fue quemando sobre el final algunos segundos, lanzándose al suelo, tardando un par de segundos más para despejar desde el fondo. Pero en definitiva, lo de Pedro Sosa, lo del capitán, encomiable realmente. Sacó todas desde el fondo, por arriba, por abajo. Fue en más de una ocasión buscando al área contraria, incluso los goles de cabeza. Se defendió también cuando le tocó al equipo del 2 de mayo, sufrió todo lo que tenía que sufrir, y en definitiva, a partir de una aceleración de un Rodrigo Amarilla, cambió todo, ¿no? Porque él justamente, cuando ingresaba al área en el primer tiempo, cuando César Castro le cometía el penal hombro con espalda, cuando lo traducían gol Franco Aragón, ahí cambió la historia. Parecía que era un partido que iba a ser de trámite, porque golpeó primero y apenas en unos minutos el equipo del 2 de mayo. Entonces uno podía decir, bueno, es un partido evidentemente que ya puede cosechar los 3 puntos, que no necesita de sufrir mucho, que probablemente lo hará con alguna diferencia, en uno de los pocos partidos donde va a ser favorito y de manera muy clara, muy contundente, como se dio en esta. Pero las cuestiones se equiparan dentro del campo de juego. Así que, a ver, lo escuchamos brevemente al lateral derecho, sí, también de buen partido, por parte de Alberto Espínola, uno de los futbolistas regulares que tiene el equipo.
4: Gracias. Sí, la verdad que vinimos a buscar eso, ya que quedamos en deuda el partido de local en casa, que no pudimos ganar. Sabíamos que este partido teníamos que reivindicarnos y llevar los 3 puntos para hacer valer ese punto que dejamos en casa.
5: Hernán, Julio,
1: bien, les escucho. Ahí lo escuchábamos al experimentado lateral derecho, ex Cerro Porteño, Olimpia, obviamente también selección nacional, Colón de Santa Fe, un recorrido importante, una carrera dilatada y obviamente un presente más que interesante de este lateral derecho, que es uno de los puntales altos que tiene el equipo. Sí, coincido. De hecho, en zona defensiva nada más podía estar la figura del partido, no había mucho que realmente pensar. O era Rossi, o era el propio Alberto Espínola, o como en mi caso, me tocó justamente ponerlo como figura para lo que es justamente Rock and Pop, Ñanduti, todo el equipo de la gran jugada, Pedro Sosa de gran partido. Se animó más y cuando se anima el equipo de San Lorenzo

tiene interesantes con de valores al menos, ¿no? En el caso de Kevin Fernández, en el caso de Rodrigo Amarilla, quizás en ataque está un poco flaco, ya con el ingreso de Santiago Salcedo no pasó mucho. Después, con los ingresos tanto de Alan Gómez y del propio Cervera, tampoco hombres de ofensiva que no aportaron mucho en la generación y tampoco en mayor peligrosidad. Así que, en resumen, termina sufriendo, termina golpeando con lo justo a través de un penal, de una polémica importantísima. Para mí no fue penal, pero con el manto de la duda y con el manto, obviamente, de la polémica, el penal que lo tradujo en gol Oscar Romero, que ingresó en el segundo tiempo, lo sufrió hasta el final, lo supo sufrir. Equipo guapo, equipo que sabe sufrir. Hoy no jugó bien, hoy su defensa y su arquero fueron los baluartes en esta jornada para cosechar los 3 puntos, que sí, le aportan una victoria más, 21 puntos, le mete presión a Libertad y le mete presión a Trinidense y a todos los que parten desde atrás y vienen en la terraza, pero del campeonato, en la tabla de posiciones. El 2 de mayo termina airoso en esta fecha número 9, donde obviamente confirma como mínimo su estadía en el puesto número 1. Así que vamos cerrando esta tarea, esta cobertura, 3 goles en esta jornada de inicio de la fecha número 9, donde, repito, el 2 de mayo no brilló, sufrió hasta el final y lo ganó con lo justo y necesario.

Final del compromiso fue victoria del Gallo Norteño por la cuenta de 2-1 frente al cuadro de San Lorenzo. Los goles del 2 de mayo de Pedro Juan Caballero, Ángel Aguilera y Oscar Romero al minuto 10 y al minuto 67 del compromiso. El descuento de San Lorenzo al minuto 17. Franco Aragón desde el punto penal, el argentino marcando su primer tanto con la camiseta del Rayadito. Esta victoria que lo pone al 2 de mayo de Pedro Juan Caballero como líder indiscutible con 21 puntos. Líder del campeonato, único puntero, 9 partidos jugados, 6 victorias, 3 empates y 0 derrotas. Estamos hablando de que ha marcado 12 goles y solamente recibió 6. Es uno de los equipos más goleadores del torneo y es el equipo que menos goles recibió, el cuadro de Eduardo Ledesma. 21 puntos posible entonces también en lo que va de esta fecha número 9. 16 puntos tiene Libertad en la segunda colocación, 15 puntos para Nacional, 14 puntos para Trinidense y 13 puntos para Olimpia. 10 puntos Ameliano, Cerro Porteño y el Sportivo Luqueño. 10 puntos también tiene el cuadro de Guaraní, 8 puntos tiene Rubiñú, 7 puntos tiene el Deportivo Recoleta y un solo punto tiene el cuadro de San Lorenzo. Mañana juega Libertad, 4 de la tarde en la Huerta frente a Rubiñú. Y de ganar el cuadro de Libertad estará alcanzando la línea de 19 puntos, pero no le va a dar alcance al cuadro del 2 de mayo que va a terminar esta fecha número 9 como puntero del torneo clausura temporada 2026. Y el cuadro de San Lorenzo que ha sumado una nueva derrota, estamos hablando que esta es su derrota número 8 dentro del torneo. 8 derrotas, un empate y 0 victorias. El único equipo que no ha ganado dentro de este torneo. Y así como van las cosas y matemáticamente hablando, haciendo algunos cálculos, el cuadro de San Lorenzo ya podría estar perdiendo la categoría en la fecha 15. Si sigue ganando el Sportivo Luqueño y el conjunto del Sportivo San Lorenzo no suma ningún punto en la fecha 15, ya podría concretar su descenso y estará jugando la división intermedia en la temporada 2027. Mañana vamos a tener 3 partidos en la jornada dominical, 10 de la mañana en el Defensores del Chaco. Trinidense estará haciendo de local ante Olimpia. Rubiñú estará visitándolo a Libertad, 4 de la tarde en la Huerta, y 6:30 de la tarde Luqueño estará haciendo de local en Itagua ante el Sportivo Ameliano. Se cierra la fecha 9 el día lunes con 2 partidos en la Arboleda a primera hora, en el corazón de Santísima Trinidad. De Guaraní estará haciendo de local ante Recoleta, y Cerro Porteño en la nueva olla monumental estará recibiéndolo a Nacional en el clásico de Barrio Obrero. 6:30 de la tarde, el partido que cierra la fecha 9 del torneo clausura temporada 2026. A la foto que le prometimos a la audiencia de la Rock and Pop a través de la 95.25 Rock and Pop y de la 1020 AM Radio Ñandutí, a los amigos del YouTube, 350 personas en estos momentos, la foto del querido Abraham Acosta en terapia intensiva tomándose la presión. Sí, intensiva, sí, ahí está, tomándose la presión. 22 años y ya le toman la presión al querido Abraham Acosta. Es todo por hoy. Vamos cerrando la transmisión con el mejor equipo deportivo del país. Será hasta la próxima.

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1: El nacimiento de una leyenda. Freddie Mercury nació como Farrokh Bulsara en 1946 en Zanzíbar. Creció entre culturas distintas, escuchando desde música india hasta rock británico. A los 17 años se muda a Inglaterra con su familia. Ahí descubre el arte, el diseño y su verdadera identidad. En Londres empieza a moverse en la escena musical y conoce a Brian May y Roger Taylor. Freddie ve algo en ellos y les propone unirse. Necesitaban un nombre nuevo y una energía nueva. Ahí nace Queen. Y ahí nace Freddie Mercury, un frontman que no tenía miedo a nada. Desde el principio entendió algo que cambió todo. El rock no solo se escucha, se ve. Y él estaba listo para dominar los

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